0: tiene la visión, va a estar la banca para allá. Como no hay nadie, yo abro la puerta y me siento ahí. Libre. Levante la mano que son libres. Libre. Libre. Mentira. Porque hasta para allá hay baño, usted tiene que estar acechando. Y si deja la puerta mal cerrada, está preocupada. Yo en el campo no, yo me siento allá. Cierro bien toda la puerta, tranquilito. Y así le pasó a Escura de Ar. Estaba ahí sentadito, haciendo su necesidad. Y se le apareció el diablo. ¿Quién se le apareció? ¿Quién se le apareció? Levanten la mano al que nunca se le ha aparecido el diablo. Ustedes tienen una pregunta. Levanten la mano al que nunca se le ha aparecido el diablo. Levanten la mano al que nunca se le ha aparecido el diablo. Y el mismo cura de Ar decía: si en el camino de tu fe no te has encontrado con el diablo, es porque anda en la misma dirección que él. ¿Qué dijo el cura de Ar? Si en tu camino de fe no te has encontrado con el diablo, es porque anda en la misma dirección que él. Levante la mano el que nunca se le ha aparecido el diablo. Ah, pues anda en la misma dirección del diablo. Eso es lo que dice el cura de Ar. Ahora, es que nosotros pensamos que el diablo se aparece con chifle. Es que nosotros pensamos que el diablo se aparece con una cola. Pero muchas veces nosotros tenemos...
1: Y entre tus brazos, quiero saber, Señor, quiero saber cuál...

0: el Señor, ponte de pie. Si sientes que Dios ha tocado tu vida, ponte de pie, levanta tu mano. Humberto, vamos a pedir la presencia del Espíritu Santo. Levanta tu mano bien alta. Déjate tocar por la presencia del Espíritu Santo. Este Espíritu Santo que viene a renovarte, que viene a cambiarte. Levanta tu mano. Aquí está la presencia del Espíritu Santo. El soplo del Espíritu Santo. Abre tu boca y junto con Humberto vamos a pedir la presencia divina, el soplo divino. Abre tu boca, el Espíritu Santo, ven a llenar mi vacío, ven a llenar mi dolor. Abre tu boca y comienza a pedir unción, comienza a pedir fuerza del Espíritu Santo en esta noche.
1: Espíritu Santo, abre tus labios, hermano, como dice el Padre. Si tú abres tu boca, dice el salmista, el Señor te la llenará. Esta no es una actividad más, no es una Eucaristía más. Esta es en la que el Espíritu Santo te ha movido para que participes, para que te llenes de Él y para que a partir de esta noche tu vida sea diferente, porque tú así lo has pedido. Abre tu boca y dile: ven, Espíritu Santo. Abre tu boca, pueblo nuevo, abre tus labios y dile: ven, Espíritu Santo, a llenar este lugar. Ven a llenar mi corazón. Ven, Espíritu Santo, muévete con poder. Ven a dar dones. Ven a reactivar los carismas que duermen. Ven, Espíritu Santo. Ven a llenar este lugar, así como en Pentecostés, todos estaban en el aposento alto, y allí entró la fuerza de Dios, y empezó a soplar, a posarse sobre aquel pueblo elegido, y hoy lo hace en este lugar. No tengas miedo, atrévete a pedir, dile: ven. Ven, Espíritu Santo, sopla, sopla, sopla, sopla sobre este lugar. Ven a llenar los corazones, ven a llenar los corazones. Oh, sopla, Dios, sopla, Espíritu Santo, muévete en este lugar, llena. Santo, no tengas miedo. Si esta es tu primera oportunidad, no la dejes pasar. Abre tus labios y pide al Espíritu Santo, a ese enfermo, a ese pariente que aunque no está aquí, pero tú pides y el Señor actúa. Tú clamas y el Señor obra. Levanta tus manos bien en alto, levántalas y dile: Espíritu Santo, te recibo. Dile: Espíritu Santo, mi familia hoy es libre en el nombre de Jesús. Dile: Espíritu Santo, gracias por descender. Ven, Espíritu Santo, ahí está tu pueblo que te recibe, ahí está tu pueblo.

0: Dios de poder y misericordia, que hiciste admirable a San Juan María Vianney, presbítero, por su celo pastoral, concedo por su ejemplo e intercepción, ganar para Cristo nuevos hermanos en el amor y poder alcanzar con ellos la gloria eterna. Por Jesucristo, nuestro Señor. Nos sentamos y en silencio escuchamos la palabra.
1: En esta lectura, el profeta Elías está desanimado y busca a Dios. El Señor le muestra que su presencia no siempre se manifiesta en lo espectacular, sino en lo sencillo y silencioso. Escuchemos cómo Dios se revela en la brisa suave, invitándolo a descubrirlo también en la paz interior y en la oración. Escuchemos.
2: Lectura del primer libro de los Reyes. En aquellos días, cuando Elías llegó a Loret, el monte de Dios, se metió en una cueva, pasó la noche. El Señor le dijo: sal y ponte de pie en el monte ante el Señor. El Señor se va a pasar. Vino un huracán tan violento que descuajaba los montes y hacía trizas las peñas delante del Señor. Pero el Señor no estaba en el viento. Después del viento vino un terremoto, pero el Señor no estaba. Después del terremoto vino un fuego, pero el Señor no estaba en el fuego. Después del fuego se oyó una brisa tenue. Al sentirla, Elías se tapó el rostro con el manto, salió afuera y se puso en pie a la entrada de la cueva. Palabra de Dios.
3: Muéstranos, Señor, tu misericordia y danos tu salvación. Voy a escuchar lo que dice el Señor. Dios anuncia la paz a su pueblo y a sus amigos. La salvación está ya cerca de sus fieles y la gloria habitará en nuestra tierra. La misericordia y la fidelidad se encuentran. La justicia y la paz se besan. La fidelidad brota de la tierra y la justicia mira desde el cielo. El Señor nos dará la lluvia y nuestra tierra dará su fruto. La justicia.
0: Discípulo, ¿a dónde se le aparece? ¿A dónde estaban ellos? En el mar. ¿A dónde estaban ellos? Y cuando estaban ahí, se estaban hundiendo casi. ¿Se estaban qué? Levanten las manos los que están hundiendo en problemas. Hipócrita. Usted sabe que tiene tanto problema que ya no aguanta más. Usted sabe que tiene tanto problema que está a tirar el tiro ya. Y los discípulos están en dificultad. Los discípulos estaban. ¿Y ustedes no están en dificultad? Levante la mano que no tiene dificultad. Ahora, ¿qué le pasó a los discípulos que están en dificultad? Están en momentos difíciles. Y en ese momento difícil, ¿quién se le aparece? ¿Quién se le aparece? ¿Y qué pasa con ellos? Le da la mano. Pero ellos pensaban que era un fantasma. ¿Qué era qué? Y un fantasma es algo bonito. Mira que está al lado tuyo. Y ellos se asustaron. Ellos, ¿eh? Y Pedro, cuando lo reconoce, y Jesús va caminando sobre las aguas. ¿Por dónde iba Jesús? Se hundía. Se hundió. ¿Y qué dice Pedro? Enséñame. ¿Qué hizo Pedro? Y el maestro lo enseñó. ¿Y qué le pasó a Pedro? ¿Y ustedes cuántas veces se han hundido? ¿Y te va a quedar en el fondo ahí? ¿Qué pasó cuando Pedro se hundió? ¿Que perdió la mirada? perdió la vista en la presencia de Jesús. Y cuando usted y yo perdemos la mirada, nos hundimos. Cuando usted y yo perdemos la dirección, nos hundimos. ¿Qué es lo que tenemos que hacer? Mantenernos firmes en la mirada de Él. Y ya cuando se está hundiendo ahí, Jesús le echó mano. ¿Cuándo estaba? Levanten la mano lo que quieren que Jesús le eche mano hoy. Voy a mantener dos manos. Póngate de pie, ya yo no voy a poner mano. Creen solo Dios, Padre Todopoderoso, Creador del cielo y de la tierra, de todo lo visible y lo invisible. Creo un solo Señor Jesucristo, y único de Dios, nacido del Padre, antes de todos los siglos. Dios de Dios, luz de luz, Dios verdadero de Dios verdadero. Por quien todo fue hecho, que por nosotros los hombres, por nuestra salvación, bajo del cielo. Y por obra del Espíritu Santo, se encarnó de María la Virgen, se hizo hombre. Y por nuestra causa, fue crucificado en tiempo de Poncio Pilato. Padeció y fue sepultado, resucitó al tercer día según las Escrituras, subió al cielo. Está sentado a la derecha del Padre, y de nuevo vendrá con gloria para juzgar a vivos y muertos, y su reino no tendrá fin. Creo en el Espíritu Santo, Señor y dador de vida, que procede del Padre y del Hijo. Con el Padre y el Hijo recibe una misma adoración y gloria, y que habló por los profetas. Creo en la Iglesia, que es una, santa, católica y apostólica. Confieso que hay un solo bautismo para el perdón de los pecados. Espero la resurrección de los muertos y la vida del mundo futuro. Amén. Cantemos.

reconocer la presencia de Dios en lo sencillo y en lo pequeño, y anuncie la valentía, la paz de Cristo. Oremos.

su mano a Pedro en medio del barco, respetuoso.

0: corazón de nuestra comunidad. Oremos.
1: Oh Señor, escucha y ten piedad.
2: Acoge, Padre Santo, la súplica que te presentamos, toda la que queda en lo más profundo de nuestros corazones que tú conoces, por Jesucristo nuestro Señor. Se sienta y se canta.

0: Todopoderoso.
1: Señor, hacemos derramar tu sacrificio para alabanza y gloria a ti, para nuestro bien y de toda su santa iglesia.
0: Te pedimos, Señor, que en tu bondad santifique estos dones, acepta las ofrendas de sacrificio espiritual y nos transforme en oración perenne. Por Jesucristo nuestro Señor.
1: Amén.

0: Bueno,
1: el cura de Ar transformó este pueblo celebrando la Eucaristía, orando y confesando. Tres elementos importantes para nuestra sanidad y para nuestra liberación. Santo eres en verdad, Señor, fuente de toda santidad. Por eso te pedimos que santifique estos dones con la efusión de tu Espíritu, de manera que se conviertan para nosotros en cuerpo y sangre de Jesucristo nuestro Señor. El cual, cuando iba a ser entregado a su pasión voluntariamente aceptada, tomó pan, dándote gracias, lo partió, lo dio a su discípulo, diciendo: tomen y coman todos de él, porque esto es mi cuerpo, que será entregado por ustedes. Señor mío y Dios mío, gloria y alabanza a ti, Señor. Bendito sea por siempre.

Una de las oraciones más cortas del cura de Ar es: Señor, tú me miras, yo te miro. Abran sus ojos, voy a levantar de nuevo a Jesús. Solamente basta que lo diga con fe. Señor, mira mi enfermedad, mira mi problema, mira mi familia. Lo voy a levantar de nuevo. Levanten sus manos ante la mirada de Dios, ante la presencia de Dios, ante Jesús que se eleva para que tú y yo podamos mirarlo y contemplarlo. No solamente mirarlo, sino quedarnos con su mirada.

Jesús sana. Levanten la mano los que están enfermos, los que tienen problemas, los que tienen una dificultad. Puedo ir al Señor, mírame, no te vayas sin mirarme, no te vayas sin levantarme. Lo levanto de nuevo, levanten sus manos de nuevo, levanten sus problemas. ¿Cuántos problemas? ¿Cuántas dificultades? ¿Cuántas enfermedades? ¿Cuántos líos? Dile a Jesús que te mire ahora y te levanta.

0: Del mismo modo, acabada la cena, tomó el cáliz, dándote gracias de nuevo, lo pasó a su discípulo, diciendo: tomen y beban todos de él, porque este es el cáliz de mi sangre, sangre de la alianza nueva y eterna, que será derramada por ustedes y por muchos para el perdón de los pecados. Hacer esto en conmemoración mía. Señor mío y Dios mío, gloria y alabanza a ti, Señor. Bendito sea por siempre.
1: Vamos a mirar aquí al altar. Miremos todos. Vamos a mirar. Aquí está la sangre que Jesús derramó por ti y por mí. Aquí está la sangre de Jesús, la que en esta noche quiere lavarnos a cada uno de nosotros. Por eso vamos a levantar nuestras manos y nuestra mirada hacia Jesús, que está representada en su sangre. Levanta esa mano, levanta y dígale: sangre.

Este es el sacramento de nuestra fe. Así pues, Padre, al celebrar ahora el memorial de la muerte y resurrección de tu Hijo, te ofrecemos el pan de vida y el cáliz de salvación. Y te damos gracias porque nos hace digno servirte en tu presencia. Te pedimos humildemente que el Espíritu Santo congregue en la unidad a cuanto participamos del cuerpo y sangre de Cristo. Acuérdate, Señor, de tu Iglesia extendida por toda la tierra, con el Papa León XIV, con el arzobispo Héctor Rafael, y todos los pastores cuando de tu pueblo lleva a la perfección por la caridad. Acuérdate también a tus hermanos que tuvieron la esperanza de la resurrección. También te presento a Pietro y a Rafael, y de todos los que han muerto en tu misericordia, admítelos a contemplar la luz de tu rostro. Ten misericordia de todos nosotros, y así como María la Virgen, María, Madre de Dios, tu esposo, San José, los apóstoles, y cuanto vivieron en tu amistad a través de los tiempos, merezcamos por tu Hijo Jesucristo compartir la vida eterna y cantar tus alabanzas.

0: nos unimos de la mano y rezamos el Padre Nuestro. Padre Nuestro, que estás en el cielo, santificado sea tu nombre, venga a nosotros tu reino, hágase tu voluntad en la tierra como en el cielo. Danos hoy nuestro pan de cada día, perdona nuestras ofensas, como también nosotros perdonamos a los que nos ofenden. No nos dejes caer en la tentación. No se suelten, quédense agarrados ahí. Hasta mañana. Líbranos, Señor, de todos los males y concédenos la paz en esta noche. Dado por tu misericordia, vamos siempre libres de pecado y protegidos de toda perturbación, mientras esperamos la gloriosa venida de nuestro Salvador Jesucristo. Señor Jesucristo, que dijiste a los apóstoles esta noche, nos lo dice a nosotros: mis padres dejo, mis padres doy. No tengas en cuenta nuestros pecados, que son muchos, según la fe de tu iglesia, y conforme a tu palabra, concédenos la paz y la unidad. Y reina por los siglos de los siglos.
1: Amén.
0: La paz del Señor esté con cada uno de ustedes.
2: Hermanos, desen fraternalmente la paz.

0: La iglesia es sabia, la iglesia es maestra, la iglesia es divina. Porque el cura de Gara no pegaba mucho, no tenía mucha cosa aquí arriba. Y es como yo siempre digo, en la iglesia hay mucha gente preparada, hay muchos sacerdotes con doctorado, con mucho doctorado, y poner un hombre bruto del pastor, del patrono, entonces una bofetada. Un hombre que lo botaba en el seminario, poner un intelectual al lado, es para que uno se baje también, es para que aterricemos. Porque está muy encaramado allá, allá arriba, en la nube, allá, para bajar. Pero no solamente los sacerdotes tenemos que bajar, sino todos los que están encaramados. Todos los que se creen que están por encima del otro, porque hacen un cursito, porque hacen algo. Mientras más humilde, más nos ama Dios. O el cura de Ar es el testimonio. Es el testimonio del cura de Ar. O sea que yo pienso que nosotros, como le digo a la gente del pueblo nuevo, ustedes no tienen un santo, ustedes tienen un santazo. Si viviéramos la espiritualidad del cura de Ar, mire, nos santificáramos. Y el cura de Ar dice, si los sacerdotes supieran lo que es la Eucaristía, morirían cada día de amor. Pero muchas veces la celebramos y creemos que es por arte de magia. Andamos tan rápido, no nos asentamos, no creemos. Yo recuerdo una vez que cuando vino Neil allá a Mao, los sacerdotes de allá le preguntaron a Neil que qué pensaba él de la Eucaristía. Y Neil le dijo, yo no sé de eso, cada quien sabe lo que hace. Dice, yo lo que sé es que hay sacerdotes que celebran y no creen en la Eucaristía. Y si esos somos nosotros los sacerdotes, imagínense ustedes los laicos, que a veces están distraídos, a veces vienen a misa con tanto problema y no se concentran. Cuando uno comulga con dignidad se sana. Cuando uno comulga con amor se sana. Discípulo, ¿a dónde se le aparece? ¿A dónde estaban ellos? En el mar. ¿A dónde estaban ellos? Y cuando estaban ahí se estaban hundiendo casi. ¿Se estaban qué? Levanten las manos los que están hundiendo en problemas. Hipócrita, usted sabe que tiene tanto problema que ya no aguanta más. Usted sabe que tiene tanto problema que está a tirar el tiro ya. Y los discípulos están en dificultad. Los discípulos estaban. ¿Y ustedes no están en dificultad? Levante la mano que no tiene dificultad. Ahora, ¿qué le pasó a los discípulos que están en dificultad? Están en momentos difíciles. Y en ese momento difícil, ¿quién se le aparece? ¿Quién se le aparece? ¿Y qué pasa con ellos? Les da la mano. Pero ellos pensaban que era un fantasma. ¿Qué era qué? Y un fantasma es algo bonito. Mira que está al lado tuyo. Y ellos se asustaron. Ellos, ¿eh? Y Pedro cuando lo reconoce, y Jesús va caminando sobre las aguas. ¿Por dónde iba Jesús? Se hundía. Se hundió. ¿Y qué dice Pedro? Enséñame. ¿Qué hizo Pedro? Y el maestro lo enseñó. ¿Y qué le pasó a Pedro? ¿Y ustedes cuántas veces se han hundido? ¿Y te va a quedar en el fondo ahí? ¿Qué pasó cuando Pedro se hundió? Que perdió la mirada. Perdió la vista en la presencia de Jesús. Y cuando usted y yo perdemos la mirada, nos hundimos. Cuando usted y yo perdemos la dirección, nos hundimos. ¿Qué es lo que tenemos que hacer? Mantenernos firmes en la mirada de Él. Y ya cuando se está hundiendo ahí, Jesús le echó mano. ¿Cuándo estaba? Levanten la mano lo que quieren que Jesús le eche mano hoy. Voy a mantener dos manos. Póngate de pie, ya yo voy a poner en mano. Cree en un solo Dios, Padre Todopoderoso, Creador del cielo y de la tierra, de todo lo visible y lo invisible. Cree en un solo Señor Jesucristo, y único de Dios, nacido del Padre, antes de todos los siglos. Dios de Dios, luz de luz, Dios verdadero de Dios verdadero. Por quien todo fue hecho, que por nosotros los hombres, por nuestra salvación, bajó del cielo. Y por obra del Espíritu Santo, se encarnó de María la Virgen, se hizo hombre. Y por nuestra causa, fue crucificado en tiempo de Poncio Pilato. Padeció y fue sepultado, resucitó al tercer día según las Escrituras, subió al cielo. Está sentado a la derecha del Padre, y de nuevo vendrá con gloria para juzgar a vivos y muertos, y su reino no tendrá fin. Creo en el Espíritu Santo, Señor y dador de vida, que procede del Padre y del Hijo. Con el Padre y el Hijo recibe una misma adoración y gloria, y que habló por los profetas. Creo en la Iglesia, que es una, santa, católica y apostólica. Confieso que hay un solo bautismo para el perdón de los pecados. Espero a la resurrección de los muertos y la vida del mundo futuro. Amén. Cantemos. Oh Señor, escucha y ten piedad.
1: Por la iglesia, para que en medio de los desafíos del mundo sepa reconocer la presencia de Dios en lo sencillo y en lo pequeño, y anuncie la valentía, la paz de Cristo. Oremos.

fortalezca la fe y le conceda el consuelo y la esperanza. Oremos.

la oración y en la vida cotidiana, la mesa suave, donde se hace presente y crezca el amor, paciencia y unidad, oremos.

Acoge, Padre Santo, la súplica que te presentamos, toda la que queda en lo más profundo de nuestros corazones que tú conoces, por Jesucristo nuestro Señor. Se sienta y se canta.

0: Oren, hermanos, para que este sacrificio que me es de ustedes sea agradable a Dios Padre Todopoderoso. Te pedimos, Señor, que en tu bondad santifique estos dones, acepta las ofrendas de sacrificio espiritual y nos transforme en oración perenne. Por Jesucristo nuestro Señor.
1: Amén.

Bueno, el pueblo de Ar transformó este pueblo celebrando la Eucaristía, orando y confesando. Tres elementos importantes para nuestra sanidad y para nuestra liberación. Santo eres en verdad, Señor, fuente de toda santidad. Por eso te pedimos que santifique estos dones con la efusión de tu Espíritu, de manera que se conviertan para nosotros en cuerpo y sangre de Jesucristo nuestro Señor. El cual, cuando iba a ser entregado a su pasión voluntariamente aceptada, tomó pan. Dándote gracias, lo partió, lo dio a su discípulo, diciendo: tomen y coman todos de él, porque esto es mi cuerpo, que será entregado por ustedes. Señor mío y Dios mío, gloria y alabanza a ti, Señor. Bendito sea.

Una de las oraciones más cortas del cura de Ar es: Señor, tú me miras, yo te miro. Abran sus ojos, voy a levantar de nuevo a Jesús. Solamente basta que lo diga con fe. Señor, mira mi enfermedad, mira mi problema, mira mi familia. Lo voy a levantar de nuevo. Levanten sus manos ante la mirada de Dios, ante la presencia de Dios, ante Jesús que se eleva para que tú y yo podamos mirarlo y contemplarlo. No solamente mirarlo, sino quedarnos con su mirada.

Jesús sana. Levanten la mano los que están enfermos, los que tienen problemas, los que tienen una dificultad. O dile al Señor, mírame, no te vayas sin mirarme, no te vayas sin levantarme. Lo levanto de nuevo, levanten sus manos de nuevo, levanten sus problemas. ¿Cuántos problemas? ¿Cuántas dificultades? ¿Cuántas enfermedades? ¿Cuántos líos? Dile a Jesús que te mire ahora y te levante.

0: Del mismo modo, acabada la cena, tomó el cáliz, dándote gracias de nuevo, lo pasó a su discípulo, diciendo: tomen y beban todos de él, porque este es el cáliz de mi sangre, sangre de la alianza nueva y eterna, que será derramada por ustedes y por muchos para el perdón de los pecados. Hacer esto en conmemoración mía. Señor mío y Dios mío, gloria y alabanza a ti, Señor. Bendito sea por siempre.
1: Vamos a mirar aquí al altar. Miremos todos. Vamos a mirar. Aquí está la sangre que Jesús derramó por ti y por mí. Aquí está la sangre de Jesús, la que en esta noche quiere lavarnos a cada uno de nosotros. Por eso vamos a levantar nuestras manos y nuestra mirada hacia Jesús, que está representada en su sangre. Levanta esa mano, levanta, y dígale:

Este es el sacramento de nuestra fe. Así pues, Padre, al celebrar ahora el memorial de la muerte y resurrección de tu Hijo, te ofrecemos el pan de vida y el cáliz de salvación. Y te damos gracias porque nos hace dignos servirte en tu presencia. Te pedimos humildemente que el Espíritu Santo congregue en la unidad a cuanto participamos del cuerpo y sangre de Cristo. Acuérdate, Señor, de tu Iglesia en día por toda la tierra, con el Papa León XIV, con el arzobispo Héctor Rafael, y todos los pastores, cuando tu pueblo lleva a la perfección por la caridad. Acuérdate también de tus hermanos que tuvieron la esperanza de la resurrección. También te presento a Pietro y a Rafael, y a todos los que han muerto en tu misericordia, admítelos a contemplar la luz de tu rostro. Ten misericordia de todos nosotros, y así como María la Virgen, María, Madre de Dios, tu esposo, San José, los apóstoles, y cuanto vivieron en tu amistad a través de los tiempos, merezcamos por tu Hijo Jesucristo compartir la vida eterna y cantar tus alabanzas.

0: nos unimos de la mano y rezamos el Padre Nuestro. Padre Nuestro, que estás en el cielo, santificado sea tu nombre, venga a nosotros tu reino, hágase tu voluntad en la tierra como en el cielo. Danos hoy nuestro pan de cada día, perdona nuestras ofensas, como también nosotros perdonamos a los que nos ofenden. No nos dejes caer en la tentación. No se suelten, quédense agarrados ahí. Hasta mañana. Líbranos, Señor, de todos los males y concédenos la paz en esta noche, dado por tu misericordia, siempre libre de pecado y protegido de toda perturbación, mientras esperamos la gloriosa venida de nuestro Salvador Jesucristo. Señor Jesucristo, que dijiste a los apóstoles esta noche, nos lo dice a nosotros: mi pan les dejo, mi pan les doy. No tengas en cuenta nuestros pecados, que son muchos, sino la fe de tu iglesia. Y conforme a tu palabra, concédenos la paz y la unidad. Y reina por los siglos de los siglos.
1: Amén.
0: La paz del Señor esté con cada uno de ustedes.
2: Hermanos, desen fraternalmente la paz.

La iglesia es sabia, la iglesia es maestra, la iglesia es divina. Porque el cura de Ar no pegaba mucho, no tenía mucha cosa aquí arriba. Y es como yo siempre digo, en la iglesia hay mucha gente preparada, hay muchos sacerdotes con doctorado, con mucho doctorado. Y poner un hombre bruto de pastor, de patrono, entonces una bofetada. Un hombre que lo botaba en el seminario. Poner un intelectual al lado es para que uno se baje también. Es para que aterricemos. Porque está muy encaramado allá. Allá arriba, en la nube, allá, para bajar. Pero no solamente los sacerdotes tenemos que bajar, sino todos los que están encaramados. Todos los que se creen que están por encima del otro, porque hacen un cursito, porque hacen algo. Mientras más humilde, más nos ama Dios. O el cura de Ar es el testimonio. Es el testimonio del cura de Ar. O sea que yo pienso que nosotros, como le digo a la gente del pueblo nuevo, ustedes no tienen un santo. Ustedes tienen un santazo. Si viviéramos la espiritualidad del cura de Ar, mire, nos santificáramos. Y el cura de Ar dice, si los sacerdotes supieran lo que es la Eucaristía, morirían cada día de amor. Pero muchas veces la celebramos y creemos que es por arte de magia. Andamos tan rápido, no nos asentamos, no creemos. Yo recuerdo una vez que cuando vino Neil allá a Mao, los sacerdotes de allá le preguntaron a Neil que qué pensaba él de la Eucaristía. Y Neil le dijo, yo no sé de eso, cada quien sabe lo que hace. Dice, yo lo que sé es que hay sacerdotes que celebran y no creen en la Eucaristía. Y si esos somos nosotros los sacerdotes, imagínense ustedes los laicos, que a veces están distraídos, a veces vienen a misa con tanto problema y no se concentran. Cuando uno comulga con dignidad, se sana. Cuando uno comulga con amor, se sana. Discípulo, ¿a dónde se le aparece? ¿A dónde estaban ellos? En el mar. ¿A dónde estaban ellos? Y cuando estaban ahí, se estaban hundiendo casi. ¿Se estaban qué? Levanten las manos los que están hundiendo en problemas. Hipócrita. Usted sabe que tiene tanto problema que ya no aguanta más. Usted sabe que tiene tanto problema que está a tirar el tiro ya. Y los discípulos están en dificultad. Los discípulos estaban. ¿Y ustedes no están en dificultad? Levanten la mano que no tiene dificultad. Ahora, ¿qué le pasó a los discípulos que están en dificultad, que están en momentos difíciles? Y en ese momento difícil, ¿quién se le aparece? ¿Quién se le aparece? ¿Y qué pasa con ellos? Les da la mano. Pero ellos pensaban que era un fantasma. ¿Qué era qué? Y un fantasma es algo bonito. Mira que está al lado tuyo. Y ellos se asustaron. Ellos se... Y Pedro cuando lo reconoce, y Jesús va caminando sobre las aguas, ¿por dónde iba Jesús? Se hundió. ¿Y qué dice Pedro? Enséñame. ¿Qué hizo Pedro? Y el maestro lo enseñó. ¿Y qué le pasó a Pedro? ¿Y ustedes cuántas veces se han hundido? ¿Y te va a quedar en el fondo ahí? ¿Qué pasó? Cuando Pedro se hundió, que perdió la mirada, perdió la vista en la presencia de Jesús. Y cuando usted y yo perdemos la mirada, nos hundimos. Cuando usted y yo perdemos la dirección, nos hundimos. ¿Qué es lo que tenemos que hacer? Mantenernos firmes en la mirada de Él. Y ya cuando se está hundiendo ahí, Jesús le echó mano. ¿Cuándo estaba? Levanten la mano lo que quieren, que Jesús le eche mano hoy. Voy a mantener dos manos. Póngate de pie, ya yo no voy a hablar en bajo. Cree en solo Dios, Padre Todopoderoso, Creador del cielo y de la tierra,
de todo lo visible y lo invisible. Creo en solo Señor Jesucristo, y único de Dios, nacido del Padre, antes de todos los siglos. Dios de Dios, luz de luz, Dios verdadero de Dios verdadero. Por quien todo fue hecho, que por nosotros los hombres, por nuestra salvación, bajó del cielo. Y por obra del Espíritu Santo, se encarnó de María la Virgen, se hizo hombre. Y por nuestra causa, fue crucificado en tiempo de Poncio Pilato. Padeció y fue sepultado, resucitó al tercer día según las Escrituras, subió al cielo. Está sentado a la derecha del Padre, y de nuevo vendrá con gloria para juzgar a vivos y muertos, y su reino no tendrá fin. Creo en el Espíritu Santo, Señor y dador de vida, que procede del Padre y del Hijo. Con el Padre y el Hijo recibe una misma adoración y gloria, y que habló por los profetas. Creo en la Iglesia, que es una, santa, católica y apostólica. Confieso que hay un solo bautismo para el perdón de los pecados. Espero a la resurrección de los muertos y la vida del mundo futuro. Amén. Cantemos.

reconocer la presencia de Dios en lo sencillo y en lo pequeño, y anuncie la valentía, la paz de Cristo. Oremos.

0: momento, por el poder sanador de la santísima sangre de Jesús, está lavando todo su organismo.
1: Bendito sea, Señor.
0: Y tú vas a dar testimonio de que hay un Dios lleno de poder, lleno de gloria, y que está visitando los hogares en esta noche. Pueblo nuevo, levántate en victoria, porque tú tienes un Dios de poder.
1: Alaba a tu Dios,
0: que está mirando tus necesidades.
1: Abre tus labios.
0: Alabado sea, urra manará la saya, urra manará la saya, osabará la canta, nanará la canta.
1: Bendito sea Dios,
0: porque el Señor está tocando columna, persona con problema en la columna, persona con problemas de vértigo, con problemas en la vista, persona con alta presión, y el Señor le

0: Bendice a Jesús ahora.
1: Bendito sea.
0: Abre los labios y bendice a Dios, Señor, te bendigo.
1: El Señor está liberando a dos personas de brujería.
0: Bendito.
1: Una de ellas le dieron algo en comida y vive con el estómago enfermo. El Señor te dice, tú no tienes el estómago enfermo.
0: Bendito sea Dios.
1: Estoy cancelando esa brujería que te dieron en un moro de habichuela negra. Y el Señor le está cancelando. A partir de esta noche tú quedas libre. En el nombre poderoso de Jesús. Y te damos gracias, Señor. Gracias, Señor. Gracias, Señor. Hay una última alabanza al Señor. Levante esas manos y al cielo. Hay un demonio de ira en dos personas. Un demonio de ira y de obsesión que quiere salir y está rezagado. En esta alabanza el Señor lo va a sacar. Abre esa boca y comienza a alabar a tu Dios. Alaba a tu Dios.
0: Bendice al Señor.
1: Alaba a tu Dios. Alaba a tu Dios. Y todo espíritu de ira se va. Todo espíritu de ira, de obsesión, de gula, de pornografía, de impureza sexual, se van en el nombre de Jesús. En el nombre de Jesús. En el nombre de Jesús. En el nombre de Jesús. No se escucha tu alabanza. No se escucha tu alabanza. Abre esa boca y alaba.

0: Por el poder de la sangre de Cristo, fuera en el nombre de Jesús.
1: Espíritu de Pitón, fuera.
0: Gracias, Jesús. Gracias, Jesús.
1: Fuera.
0: Gracias, Jesús.
1: Bendito sea el Señor.
0: Te pedimos, Señor, que nada que haya salido tenga poder para regresar. Que todo quede sometido a la autoridad de Jesucristo. Que ningún espíritu de venganza ni de

0: Dios te salve María, llena eres de gracia, el Señor es contigo. Bendita eres entre todas las mujeres, bendito es el fruto de tu vientre, Jesús. Santa María, Madre de Dios, ruega por nosotros pecadores, ahora y en la hora de nuestra muerte. Amén. Gloria al Padre, al Hijo y al Espíritu Santo. Oremos. A quien ha renovado con el don del cielo, acompáñalo siempre con tu auxilio, Señor, y ya que no cesa de reconfortarlo, haz que sean dignos de la redención eterna. Por Jesucristo nuestro Señor. Bueno, después de la novena, vino los avisos ahora. Siéntense. Bueno, después de la misa vienen los avisos, no sé.
1: Bueno, después de esta manifestación del Señor, hay poca cosa que decir. Pero vamos a comenzar con lo más importante, agradecer. En este año, la Iglesia nos ha llamado a agradecer a esas personas que se entregan por completo al servicio en su comunidad sin esperar nada a cambio. Y antes de hacer los agradecimientos formales, vamos a hacer unos reconocimientos a esas personas que de manera silenciosa trabajan en favor de esta iglesia y con amor, entrega y devoción hacen un trabajo para el Señor. En esta noche vamos a llamar a la señora Ana María Rodríguez Abreu, a la señora Bernarda Tejada Martínez y a Norma Altagracia Pérez Santos, aunque todos la conocen por Altagracia Santico, ellas por aquí, les pido que pasen y vamos a darle un fuerte aplauso. Reconocemos estas tres hermanas por servir a nuestra comunidad con amor, con empeño y dedicación en los distintos servicios pastorales que prestan. Un fuerte aplauso para ellas.
0: Sigue llamando a la gente, muchacha. Vamos a darle un reto.
2: Llamando ahora a la señora Honoria Santos, Miriam Reynoso, y también a nuestro hermano Gregorio Ramón Chávez, conocido especialmente como Chiche. Un fuerte aplauso.
0: Honoria. Gregorio. Ayúdenme a Chiche a bajar, señor, no están tan malos. Vamos a ir para la foto. Vamos a ir para la foto ahorita. Ya están abajo. Hagan una fila ahí.
2: Vamos ahora con nuestra querida hermana Severina Bonilla Cimbrero, conocida como Doña Telma. A Doña Telma la conocemos por servir a nuestra comunidad con amor, empeño y dedicación en los distintos trabajos pastorales, pero sobre todo en el sector cuadro.
0: Bueno, pedimos a Andrés que venga, Andrés. Venga.

0: André, que venga, se lo entrega ahorita. Seguimos.
1: Seguimos.
0: Ah, pues te mata ahí.
1: Este reconocimiento lo hacemos por su trayectoria como secretaria de la Oficina Familiar y por su colaboración en todos los servicios que realiza en nuestra parroquia. Llamamos a Orquídea de Cara García.
0: Vamos para la foto.
1: Entonces, a todos ellos, como decía Santo Cura de Ars, te amo, oh mi Dios, mi único deseo es amarte hasta el último suspiro de mi vida. Te amo infinitamente, amoroso Dios, prefiero morir amándote que vivir un instante sin ti. Oh mi Dios, si mi lengua no puede significar el instante que te amo, por lo menos quiero que mi corazón lo repita cada vez que me pido. Te suplico que mientras más cerca se ve mi hora, te pido aumentes mi amor por ti. Todos ellos, a través de su servicio, han manifestado su amor y su fe a nuestra comunidad, pero sobre todo a nuestro Señor. Un fuerte aplauso.
0: Pero pongan la fe, para que lo vean, para que salga. Ahora para la foto, para que la vendan. Gracias por su servicio. Gracias por todo.
2: Y ahora sí, vamos todos a darle un fuerte aplauso a nuestro Señor y a nuestro santo patrón, el Santo Cura de Ars. El vivir esta fiesta despierten en cada uno de nosotros el amor a la Eucaristía y la devoción a nuestra Santísima Virgen. No se sintió el aplauso para el Señor y Santo Cura. ¡Que se sienta el aplauso! ¿Quién es el que vive? Y a su nombre, y a este pueblo. Ah, eso es un ensayo, porque ahorita vamos a repetir. También agradecemos a los miembros del altar, a nuestro querido Padre, que todos los días, sin fallar, nos ha apoyado durante estas fiestas y se ha entregado totalmente para que todo fluya conforme a la voluntad de Dios. Como decía Germán ayer, nuestro pastor no nos ha abandonado. Un fuerte aplauso para el Padre Nicolás. También para cada uno de los miembros del altar, en especial para el diácono José Adán, que hoy nos acompaña, que se repita la visita. Esta es su casa y las puertas de esta comunidad están abiertas cuando usted quiera. Y a cada uno de ustedes, gracias por siempre estar aquí presente, ayudando y colaborando con amor, con entrega y sobre todo con devoción. Un fuerte aplauso para todos los miembros del altar y para los ministros de los enfermos. También agradecemos al ministerio de William Reyes, que hoy nos ha engalanado con sus canciones para el Señor. Para ellos un fuerte aplauso. Que el Señor continúe derramando sus bendiciones en ustedes para que nos transmitan esa gracia a través del canto. Agradecemos también a doña Neris Paulino. Gracias, doña Neris, por acompañarnos una vez más acá. Esta es su casa. Y sobre todo, la mejor manera de agradecer al Señor es orar por doña Neris, por su ministerio y por la entrega que ella tiene en la iglesia a través de la oración. Que se repite el aplauso. Agradecemos también a los organizadores de la misa de esta noche, el Consejo Parroquial, que han trabajado arduamente durante toda esta novena. Así que un aplauso para cada uno de ustedes. También agradecemos a los que han colaborado en el desarrollo de estas fiestas, el equipo de acogida, de protocolo, liturgia, cuerpo de orden, equipo de colecta, las sacristanas, todos, por si se queda alguno. Y también a los que de manera anónima han hecho su aporte para que cada parroquia invitada recibiera un refrigerio al final. Así que el Señor, que lo ve todo, lo que hacemos con amor y no deja sin recompensa ni el más mínimo sacrificio, les recompensa con dones y bendiciones a todos por su apoyo. Y por último, un aplauso para todos ustedes que no han faltado a ninguna misa, que han recibido las bendiciones del Señor. Así que las fiestas no terminan hoy. Continuamos, porque Santo Cura de Ars es todo el año. Así que mañana nuestra cita es a las 8:30 de la mañana. Ya lo saben, la fiesta se extiende. Y antes yo de despedirme, vamos a agradecerle de una manera muy especial a nuestro hermano Bernardo Cruz, a nuestro querido Gillo, porque siempre ha transmitido las misas de nuestra parroquia cada sábado a través de su canal Bernardo Cruz y dominicanagillo.com. Así que Gillo, que Dios se lo recompense y que lo siga tocando grandemente. Yo creo que ya no se queda nada. ¿Se queda algo? Pues entonces vamos a ponernos de pie y vamos a darle un fuerte aplauso al Señor, un fuerte aplauso a Santo Cura de Dios, y ¡que viva Cristo! Voy para allá. Yo sabía que se me había quedado Humberto y Heriberto, pero ellos están por aquí. Ustedes que estuvieron el día pasado, que el Señor se lo premie, y ahora que volvieron, que se lo premie más. Pero sobre todo, esta es su casa, ya ustedes no necesitan invitación. Cuando ustedes quieran, aquí lo esperamos. Y por último, ya tenemos una programa disponible.
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2: Hijos de Juan Matías y la señora Paulina Gómez, residente en

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0: 45.
1: 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Y pueden además dar los mismos pasos que tú en el camino de la vida.
2: Gracias, papá Dios, por tu amor, por tu alegría, por mi familia. Gracias, papá Dios, por mis hermanos, por mi papá. Te amo, Jesús, con toda mi fuerza, con toda mi vida y todo mi ser. Gracias, Señor, por tu amor, por tu alegría. Gracias con mi mamá y por mi papá. Por eso te amo y te alabo. Gloria a ti.
1: Radio Jesús Internacional eleva esta oración al cielo, esperanzados en que llegue también a tu corazón, para que puedas convertirte en un gran ejemplo para tus hijos. En el nombre del Padre,
2: del Hijo, del Espíritu Santo. Amén.
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0: aquí. Yo estoy a la puerta y llamo. Si alguno oye mi voz y abre la puerta, entrará a él y cenaré con él y él conmigo. Apocalipsis 3:20.
1: Palabras de vida para vivir felices. Pensar demasiado te quita la paz. Solo confía en Dios.

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0: 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Y pueden además dar los mismos pasos que tú en el camino de la vida.
1: Gracias, papá Dios, por tu amor, por tu alegría, por mi familia. Gracias, papá Dios, por mis hermanos, por mi papá. Te amo, Jesús, con toda mi fuerza, con toda mi vida y todo mi ser. Gracias, Señor, por tu amor, por tu alegría. Gracias con mi mamá y con mi papá. Por eso te amo y te alabo. Gloria a ti.
0: 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En el nombre del Padre,
1: del Hijo, del Espíritu Santo. Amén.
0: En República Dominicana, esta es la hora.

0: Las 11 y un minuto.
1: Tanto amó Dios al mundo que envió a su único Hijo para salvarnos y redimirnos de todo pecado. Ahora bien, ¿comprendes el sacrificio de amor que hizo Jesús por ti?

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0: Santo.
1: Porque de tal manera amó Dios al mundo, que ha dado a su Hijo unigénito, para que todo aquel que en Él cree no se pierda, mas tenga vida eterna. Juan 3:16.
2: Cápsulas de vida para vivir felices. Preserva tu paz en los tiempos difíciles. Muestra madurez emocional y autocontrol incluso frente a los desafíos de la vida. Recuerda trabajar la paciencia, la resiliencia y la empatía.

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1: Tanto amó Dios al mundo, que envió a su único Hijo para salvarnos y redimirnos de todo pecado. 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

0: Las 12 en punto.
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0: María, Madre buena, Madre de la Iglesia, acompáñanos en nuestro caminar.
1: Señor, ábreme los labios.
2: Y mi boca proclamará tu alabanza.
1: Dios mío, ven en mi auxilio.
2: Señor, date prisa en socorrerme.
1: Gloria al Padre, y al Hijo, y al Espíritu Santo.
2: Como era en el principio, ahora y siempre, por los siglos de los siglos. Amén.
3: Misterios gloriosos del Santo Rosario. Los misterios gloriosos alimentan en los creyentes la esperanza en la meta escatológica hacia la cual se encaminan como miembros del pueblo de Dios peregrino en la historia. Esto les impulsará necesariamente a dar un testimonio valiente de aquel gozoso anuncio que da sentido a toda su vida. Primer misterio. Jesucristo resucita y va al encuentro de sus discípulos.
4: Sí, Cristo vive en la Iglesia, está en nosotros, portadores de esperanza y inmortalidad. Si habéis encontrado, pues, a Cristo, vivid a Cristo. Vivid con Cristo y anunciadlo en primera persona como auténticos testigos. Para mí, la vida es Cristo.
5: Padre nuestro que estás en el cielo, santificado sea tu nombre, venga a nosotros tu reino. Hágase tu voluntad en la tierra como en el cielo.
6: Danos hoy nuestro pan de cada día. Perdona nuestras ofensas como también nosotros perdonamos a los que nos ofenden. No nos dejes caer en la tentación y líbranos del mal. Amén.
7: Dios te salve María, llena eres de gracia. El Señor es contigo. Bendita tú eres entre todas las mujeres. Y bendito es el fruto de tu vientre, Jesús.
8: Santa María, Madre de Dios, ruega por nosotros pecadores, ahora y en la hora de nuestra muerte. Amén.
7: Dios te salve, María, llena eres de gracia, el Señor es contigo. Bendita tú eres entre todas las mujeres, y bendito es el fruto de tu vientre, Jesús.
8: Santa María, Madre de Dios, ruega por nosotros pecadores, ahora y en la hora de nuestra muerte. Amén.
7: Dios te salve, María, llena eres de gracia, el Señor es contigo, bendita tú eres entre todas las mujeres, y bendito es el fruto de tu vientre, Jesús.
8: Santa María, Madre de Dios, ruega por nosotros pecadores, ahora y en la hora de nuestra muerte. Amén.
7: Dios te salve María, llena eres de gracia, el Señor es contigo, bendita tú eres entre todas las mujeres, bendito es el fruto de tu vientre, Jesús.
8: Santa María, Madre de Dios, ruega por nosotros pecadores, ahora y en la hora de nuestra muerte. Amén.
7: Dios te salve María, llena eres de gracia, el Señor es contigo, bendita tú eres entre todas las mujeres, bendito es el fruto de tu vientre, Jesús.
8: Santa María, Madre de Dios, ruega por nosotros pecadores, ahora y en la hora de nuestra muerte. Amén.
7: Dios te salve María, llena eres de gracia, el Señor es contigo, bendita tú eres entre todas las mujeres, bendito es el fruto de tu vientre, Jesús.
8: Santa María, Madre de Dios, ruega por nosotros pecadores, ahora y en la hora de nuestra muerte. Amén.
7: Dios te salve María, llena eres de gracia, el Señor es contigo, bendita tú eres entre todas las mujeres, y bendito es el fruto de tu vientre, Jesús.
8: Santa María, Madre de Dios, ruega por nosotros pecadores, ahora y en la hora de nuestra muerte. Amén.
7: Dios te salve María, llena eres de gracia, el Señor es contigo, bendita tú eres entre todas las mujeres, bendito es el fruto de tu vientre, Jesús.
8: Santa María, Madre de Dios, ruega por nosotros pecadores, ahora y en la hora de nuestra muerte. Amén.
7: Dios te salve María, llena eres de gracia, el Señor es contigo, bendita tú eres entre todas las mujeres, bendito es el fruto de tu vientre, Jesús.
8: Santa María, Madre de Dios, ruega por nosotros pecadores, ahora y en la hora de nuestra muerte. Amén.
7: Dios te salve María, llena eres de gracia, el Señor es contigo. Bendita tú eres entre todas las mujeres, bendito es el fruto de tu vientre, Jesús.
8: Santa María, Madre de Dios, ruega por nosotros pecadores, ahora y en la hora de nuestra muerte. Amén.
4: Gloria al Padre, y al Hijo, y al Espíritu Santo,
6: como era en el principio, ahora y siempre, por los siglos de los siglos. Amén.
1: Señor Dios, que has abierto las puertas de la vida por medio de tu Hijo, vencedor de la muerte, concédenos, al meditar en su resurrección, que, renovados por el Espíritu, vivamos en la esperanza de nuestra resurrección futura.
9: Segundo misterio: la ascensión de Jesucristo. Jesús asciende a los cielos, pero se queda con nosotros.
10: Cristo, sacerdote de la nueva alianza, resucitó y subió a los cielos para entrar así en el santuario celeste y presentar al Padre perennemente la sangre que un día derramó sobre la cruz. Es el mismo Cristo que viene al altar.
11: Ante la sagrada hostia, volvemos a escuchar las dulces palabras: venid a mí, todos los que estáis fatigados y cargados, que yo os aliviaré.
5: Padre nuestro que estás en el cielo, santificado sea tu nombre. Venga a nosotros tu reino, hágase tu voluntad en la tierra como en el cielo.
6: Danos hoy nuestro pan de cada día, perdona nuestras ofensas como también nosotros perdonamos a los que nos ofenden. No nos dejes caer en la tentación y líbranos del mal. Amén.
7: Dios te salve María, llena eres de gracia, el Señor es contigo. Bendita tú eres entre todas las mujeres, y bendito es el fruto de tu vientre, Jesús.
8: Santa María, Madre de Dios, ruega por nosotros pecadores, ahora y en la hora de nuestra muerte. Amén.
7: Dios te salve María, llena eres de gracia, el Señor es contigo. Bendita tú eres entre todas las mujeres, y bendito es el fruto de tu vientre, Jesús.
8: Santa María, Madre de Dios, ruega por nosotros pecadores, ahora y en la hora de nuestra muerte. Amén.
7: Dios te salve María, llena eres de gracia, el Señor es contigo. Bendita tú eres entre todas las mujeres, y bendito es el fruto de tu vientre, Jesús.
8: Santa María, Madre de Dios, ruega por nosotros pecadores, ahora y en la hora de nuestra muerte. Amén.
7: Dios te salve María, llena eres de gracia, el Señor es contigo. Bendita tú eres entre todas las mujeres, bendito es el fruto de tu vientre, Jesús.
8: Santa María, Madre de Dios, ruega por nosotros pecadores, ahora y en la hora de nuestra muerte. Amén.
7: Dios te salve María, llena eres de gracia, el Señor es contigo. Bendita tú eres entre todas las mujeres, bendito es el fruto de tu vientre, Jesús.
8: Santa María, Madre de Dios, ruega por nosotros pecadores, ahora y en la hora de nuestra muerte. Amén.
7: Dios te salve María, llena eres de gracia, el Señor es contigo. Bendita tú eres entre todas las mujeres, bendito es el fruto de tu vientre, Jesús.
8: Santa María, Madre de Dios, ruega por nosotros pecadores, ahora y en la hora de nuestra muerte. Amén.
7: Dios te salve María, llena eres de gracia, el Señor es contigo. Bendita tú eres entre todas las mujeres, y bendito es el fruto de tu vientre, Jesús.
8: Santa María, Madre de Dios, ruega por nosotros pecadores, ahora y en la hora de nuestra muerte. Amén.
7: Dios te salve María, llena eres de gracia, el Señor es contigo. Bendita tú eres entre todas las mujeres, bendito es el fruto de tu vientre, Jesús.
8: Santa María, Madre de Dios, ruega por nosotros pecadores, ahora y en la hora de nuestra muerte. Amén.
7: Dios te salve María, llena eres de gracia, el Señor es contigo. Bendita tú eres entre todas las mujeres, bendito es el fruto de tu vientre, Jesús.
8: Santa María, Madre de Dios, ruega por nosotros pecadores, ahora y en la hora de nuestra muerte. Amén.
7: Dios te salve María, llena eres de gracia, el Señor es contigo. Bendita tú eres entre todas las mujeres, bendito es el fruto de tu vientre, Jesús.
8: Santa María, Madre de Dios, ruega por nosotros pecadores, ahora y en la hora de nuestra muerte. Amén.
4: Gloria al Padre, y al Hijo, y al Espíritu Santo,
6: como era en el principio, ahora y siempre, por los siglos de los siglos. Amén.
1: Concédenos, Dios Todopoderoso, exultar de gozo y darte gracias, porque la ascensión de Jesús, tu Hijo, es ya nuestra victoria, y donde nos ha precedido Él, que es nuestra cabeza, esperamos llegar también nosotros como miembros de su cuerpo.
9: Tercer misterio: la venida del Espíritu Santo. El Espíritu de fortaleza, de amor y de paz, descendió a la primera comunidad cristiana reunida en torno a María.
10: María, que en vísperas de Pentecostés intercedió para que el Espíritu Santo descendiera sobre la iglesia naciente, interceda también ahora para que ese mismo Espíritu produzca un profundo rejuvenecimiento cristiano en España.
5: Padre nuestro que estás en el cielo, santificado sea tu nombre, venga a nosotros tu reino, hágase tu voluntad en la tierra como en el cielo.
6: Danos hoy nuestro pan de cada día, perdona nuestras ofensas como también nosotros perdonamos a los que nos ofenden. No nos dejes caer en la tentación y líbranos del mal. Amén.
7: Dios te salve María, llena eres de gracia, el Señor es contigo, bendita tú eres entre todas las mujeres. Y bendito es el fruto de tu vientre, Jesús.
8: Santa María, Madre de Dios, ruega por nosotros pecadores, ahora y en la hora de nuestra muerte. Amén.
7: Dios te salve María, llena eres de gracia, el Señor es contigo. Bendita tú eres entre todas las mujeres, y bendito es el fruto de tu vientre, Jesús.
8: Santa María, Madre de Dios, ruega por nosotros pecadores, ahora y en la hora de nuestra muerte. Amén.
7: Dios te salve María, llena eres de gracia, el Señor es contigo, bendita tú eres entre todas las mujeres, y bendito es el fruto de tu vientre, Jesús.
8: Santa María, Madre de Dios, ruega por nosotros pecadores, ahora y en la hora de nuestra muerte. Amén.
7: Dios te salve María, llena eres de gracia, el Señor es contigo, bendita tú eres entre todas las mujeres, bendito es el fruto de tu vientre, Jesús.
8: Santa María, Madre de Dios, ruega por nosotros pecadores, ahora y en la hora de nuestra muerte. Amén.
7: Dios te salve María, llena eres de gracia, el Señor es contigo, bendita tú eres entre todas las mujeres, bendito es el fruto de tu vientre, Jesús.
8: Santa María, Madre de Dios, ruega por nosotros pecadores, ahora y en la hora de nuestra muerte. Amén.
7: Dios te salve María, llena eres de gracia, el Señor es contigo, bendita tú eres entre todas las mujeres, bendito es el fruto de tu vientre, Jesús.
8: Santa María, Madre de Dios, ruega por nosotros pecadores, ahora y en la hora de nuestra muerte. Amén.
7: Dios te salve María, llena eres de gracia, el Señor es contigo, bendita tú eres entre todas las mujeres, y bendito es el fruto de tu vientre, Jesús.
8: Santa María, Madre de Dios, ruega por nosotros pecadores, ahora y en la hora de nuestra muerte. Amén.
7: Dios te salve María, llena eres de gracia, el Señor es contigo, bendita tú eres entre todas las mujeres, bendito es el fruto de tu vientre, Jesús.
8: Santa María, Madre de Dios, ruega por nosotros pecadores, ahora y en la hora de nuestra muerte. Amén.
7: Dios te salve María, llena eres de gracia, el Señor es contigo, bendita tú eres entre todas las mujeres, bendito es el fruto de tu vientre, Jesús.
8: Santa María, Madre de Dios, ruega por nosotros pecadores, ahora y en la hora de nuestra muerte. Amén.
7: Dios te salve María, llena eres de gracia, el Señor es contigo, bendita tú eres entre todas las mujeres, bendito es el fruto de tu vientre, Jesús.
8: Santa María, Madre de Dios, ruega por nosotros pecadores, ahora y en la hora de nuestra muerte. Amén.
4: Gloria al Padre, y al Hijo, y al Espíritu Santo,
6: como era en el principio, ahora y siempre, por los siglos de los siglos. Amén.
1: Oh Dios, que por el misterio de Pentecostés santificas a tu Iglesia, extendida por todas las naciones. Derrama los dones de tu Espíritu sobre todos los confines de la tierra, y no dejes de realizar ahora, en nuestro corazón, aquellas mismas maravillas que obraste en los comienzos de la predicación evangélica.
9: Cuarto misterio: la asunción de María en cuerpo y alma a los cielos. Todas las generaciones felicitan a María, y todas buscan en María el refugio y el consuelo.
10: Dios te salve, vida, dulzura y esperanza nuestra. A tus cuidados confío. las necesidades de todas las familias de España, así como también los hijos de todas las naciones hispánicas.
5: Padre nuestro que estás en el cielo, santificado sea tu nombre, venga a nosotros tu reino, hágase tu voluntad en la tierra como en el cielo.
6: Danos hoy nuestro pan de cada día, perdona nuestras ofensas como también nosotros perdonamos a los que nos ofenden. No nos dejes caer en la tentación y líbranos del mal. Amén.
7: Dios te salve María, llena eres de gracia, el Señor es contigo, bendita tú eres entre todas las mujeres, y bendito es el fruto de tu vientre, Jesús.
8: Santa María, Madre de Dios, ruega por nosotros pecadores, ahora y en la hora de nuestra muerte. Amén.
7: Dios te salve María, llena eres de gracia, el Señor es contigo, bendita tú eres entre todas las mujeres, y bendito es el fruto de tu vientre, Jesús.
8: Santa María, Madre de Dios, ruega por nosotros pecadores, ahora y en la hora de nuestra muerte. Amén.
7: Dios te salve María, llena eres de gracia, el Señor es contigo, bendita tú eres entre todas las mujeres, y bendito es el fruto de tu vientre, Jesús.
8: Santa María, Madre de Dios, ruega por nosotros pecadores, ahora y en la hora de nuestra muerte. Amén.
7: Dios te salve María, llena eres de gracia, el Señor es contigo, bendita tú eres entre todas las mujeres, bendito es el fruto de tu vientre, Jesús.
8: Santa María, Madre de Dios, ruega por nosotros pecadores, ahora y en la hora de nuestra muerte. Amén.
7: Dios te salve María, llena eres de gracia, el Señor es contigo, bendita tú eres entre todas las mujeres, bendito es el fruto de tu vientre, Jesús.
8: Santa María, Madre de Dios, ruega por nosotros pecadores, ahora y en la hora de nuestra muerte. Amén.
7: Dios te salve María, llena eres de gracia, el Señor es contigo, bendita tú eres entre todas las mujeres, bendito es el fruto de tu vientre, Jesús.
8: Santa María, Madre de Dios, ruega por nosotros pecadores, ahora y en la hora de nuestra muerte. Amén.
7: Dios te salve María, llena eres de gracia, el Señor es contigo, bendita tú eres entre todas las mujeres, y bendito es el fruto de tu vientre, Jesús.
8: Santa María, Madre de Dios, ruega por nosotros pecadores, ahora y en la hora de nuestra muerte. Amén.
7: Dios te salve María, llena eres de gracia, el Señor es contigo, bendita tú eres entre todas las mujeres, bendito es el fruto de tu vientre, Jesús.
8: Santa María, Madre de Dios, ruega por nosotros pecadores, ahora y en la hora de nuestra muerte.

0: como era en el principio, ahora y siempre, por los siglos de los siglos. Amén.
1: Dios todopoderoso y eterno, que has elevado en cuerpo y alma a los cielos a la Inmaculada Virgen María, Madre de tu Hijo, concédenos que, aspirando siempre a las realidades divinas, lleguemos a participar con ella de su misma gloria en el cielo.
2: Quinto misterio: la coronación de María, reina de cielos y tierra.
3: No cabe pensar aquí en la tierra, en morada permanente, y hemos de aspirar a la futura. A ello invita la actitud ejemplar de la Señora, que es madre y por lo mismo maestra, sentada en su trono de gloria, cual corresponde a la reina de cielos y tierra, desvela ante nuestros ojos la visión exacta del último misterio glorioso del Santo Rosario.
4: Padre nuestro que estás en el cielo, santificado sea tu nombre, venga a nosotros tu reino, hágase tu voluntad en la tierra como en el cielo.
5: Danos hoy nuestro pan de cada día, perdona nuestras ofensas como también nosotros perdonamos a los que nos ofenden. No nos dejes caer en la tentación y líbranos del mal. Amén.
6: Dios te salve María, llena eres de gracia, el Señor es contigo. Bendita tú eres entre todas las mujeres, y bendito es el fruto de tu vientre, Jesús.
7: Santa María, Madre de Dios, ruega por nosotros pecadores, ahora y en la hora de nuestra muerte. Amén.
6: Dios te salve María, llena eres de gracia, el Señor es contigo. Bendita tú eres entre todas las mujeres, y bendito es el fruto de tu vientre, Jesús.
7: Santa María, Madre de Dios, ruega por nosotros pecadores, ahora y en la hora de nuestra muerte. Amén.
6: Dios te salve María, llena eres de gracia, el Señor es contigo. Bendita tú eres entre todas las mujeres, y bendito es el fruto de tu vientre, Jesús.
7: Santa María, Madre de Dios, ruega por nosotros pecadores, ahora y en la hora de nuestra muerte. Amén.
6: Dios te salve María, llena eres de gracia, el Señor es contigo. Bendita tú eres entre todas las mujeres, bendito es el fruto de tu vientre, Jesús.
7: Santa María, Madre de Dios, ruega por nosotros pecadores, ahora y en la hora de nuestra muerte. Amén.
6: Dios te salve María, llena eres de gracia, el Señor es contigo. Bendita tú eres entre todas las mujeres, bendito es el fruto de tu vientre, Jesús.
7: Santa María, Madre de Dios, ruega por nosotros pecadores, ahora y en la hora de nuestra muerte. Amén.
6: Dios te salve María, llena eres de gracia, el Señor es contigo. Bendita tú eres entre todas las mujeres, bendito es el fruto de tu vientre, Jesús.
7: Santa María, Madre de Dios, ruega por nosotros pecadores, ahora y en la hora de nuestra muerte. Amén.
6: Dios te salve María, llena eres de gracia, el Señor es contigo. Bendita tú eres entre todas las mujeres, y bendito es el fruto de tu vientre, Jesús.
7: Santa María, Madre de Dios, ruega por nosotros pecadores, ahora y en la hora de nuestra muerte. Amén.
6: Dios te salve María, llena eres de gracia, el Señor es contigo. Bendita tú eres entre todas las mujeres, bendito es el fruto de tu vientre, Jesús.
7: Santa María, Madre de Dios, ruega por nosotros pecadores, ahora y en la hora de nuestra muerte. Amén.
6: Dios te salve María, llena eres de gracia, el Señor es contigo. Bendita tú eres entre todas las mujeres, bendito es el fruto de tu vientre, Jesús.
7: Santa María, Madre de Dios, ruega por nosotros pecadores, ahora y en la hora de nuestra muerte. Amén.
6: Dios te salve María, llena eres de gracia, el Señor es contigo. Bendita tú eres entre todas las mujeres, bendito es el fruto de tu vientre, Jesús.
7: Santa María, Madre de Dios, ruega por nosotros pecadores, ahora y en la hora de nuestra muerte. Amén.
0: Gloria al Padre, y al Hijo, y al Espíritu Santo,
8: como era en el principio, ahora y siempre, por los siglos de los siglos. Amén.
1: Dios todopoderoso, que nos has dado como madre y como reina a la madre de tu unigénito, concédenos que, protegidos por su intercesión, alcancemos la gloria de tus hijos en el reino de los cielos.

0: Letanías de Nuestra Señora. Señor, ten piedad.
1: Señor, ten piedad.
0: Cristo, ten piedad.
1: Cristo, ten piedad.
0: Señor, ten piedad.
1: Señor, ten piedad.
0: Cristo, óyenos.
1: Cristo, óyenos.
0: Cristo, escúchanos.
1: Cristo, escúchanos.
0: Dios Padre Celestial,
1: ten misericordia de nosotros.
0: Dios Hijo Redentor del mundo,
1: ten misericordia de nosotros.
0: Dios Espíritu Santo,
1: ten misericordia de nosotros.
0: Trinidad Santa, un solo Dios,
1: ten misericordia de nosotros.
0: Santa María,
1: ruega por nosotros.
0: Santa Madre de Dios,
1: ruega por nosotros.
0: Santa Virgen de las Vírgenes,
1: ruega por nosotros.
0: Madre de Cristo,
1: ruega por nosotros.
0: Madre de la Iglesia,
1: ruega por nosotros.
0: Madre de la Divina Gracia,
1: ruega por nosotros.
0: Madre Purísima,
1: ruega por nosotros.
0: Madre Castísima,
1: ruega por nosotros.
0: Madre y Virgen,
1: ruega por nosotros.
0: Madre Santa,
1: ruega por nosotros.
0: Madre Inmaculada,
1: ruega por nosotros.
0: Madre Amable,
1: ruega por nosotros.
0: Madre Admirable,
1: ruega por nosotros.
0: Madre del Buen Consejo,
1: ruega por nosotros.
0: Madre del Creador,
1: ruega por nosotros.
0: Madre del Salvador,
1: ruega por nosotros.
0: Virgen Prudentísima,
1: ruega por nosotros.
0: Virgen digna de veneración,
1: ruega por nosotros.
0: Virgen digna de alabanza,
1: ruega por nosotros.
0: Virgen Poderosa,
1: ruega por nosotros.
0: Virgen Clemente,
1: ruega por nosotros.
0: Virgen Fiel,
1: ruega por nosotros.
0: Ideal de Santidad,
1: ruega por nosotros.
0: Morada de la Sabiduría,
1: ruega por nosotros.
0: Causa de nuestra alegría,
1: ruega por nosotros.
0: Templo del Espíritu Santo,
1: ruega por nosotros.
0: Honor de los pueblos,
1: ruega por nosotros.
0: Modelo de entrega a Dios,
1: ruega por nosotros.
0: Rosa escogida,
1: ruega por nosotros.
0: Fuerte como la Torre de David,
1: ruega por nosotros.
0: Hermosa como Torre de Marfil,
1: ruega por nosotros.
0: Casa de Oro,
1: ruega por nosotros.
0: Arca de la Nueva Alianza,
1: ruega por nosotros.
0: Puerta del Cielo,
1: ruega por nosotros.
0: Estrella de la Mañana,
1: ruega por nosotros.
0: Salud de los enfermos,
1: ruega por nosotros.
0: Refugio de los pecadores,
1: ruega por nosotros.
0: Consoladora de los afligidos,
1: ruega por nosotros.
0: Auxilio de los cristianos,
1: ruega por nosotros.
0: Reina de los ángeles,
1: ruega por nosotros.
0: Reina de los patriarcas,
1: ruega por nosotros.
0: Reina de los profetas,
1: ruega por nosotros.
0: Reina de los apóstoles,
1: ruega por nosotros.
0: Reina de los mártires,
1: ruega por nosotros.
0: Reina de los que viven su fe,
1: ruega por nosotros.
0: Reina de las vírgenes,
1: ruega por nosotros.
0: Reina de todos los santos,
1: ruega por nosotros.
0: Reina concebida sin pecado original,
1: ruega por nosotros.
0: Reina elevada al cielo,
1: ruega por nosotros.
0: Reina del Santísimo Rosario,
1: ruega por nosotros.
0: Reina de la familia,
1: ruega por nosotros.
0: Reina de la paz,
1: ruega por nosotros.
0: Cordero de Dios que quitas el pecado del mundo,
2: perdónanos, Señor.
0: Cordero de Dios que quitas el pecado del mundo,
2: escúchanos, Señor.
0: Cordero de Dios que quitas el pecado del mundo,
2: ten misericordia de nosotros.
0: Ruega por nosotros, Santa Madre de Dios,
3: para que seamos dignos de las promesas de Cristo.
0: Te pedimos, Señor, que nosotros, tus siervos, gocemos siempre de salud de alma y cuerpo, y por la intercesión de Santa María la Virgen, líbranos de las tristezas de este mundo y concédenos las alegrías del cielo. Por Jesucristo nuestro Señor.
4: Amén.

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1: ¿Sabías que tus hijos pueden pronunciar exactamente las mismas palabras que tú? Y pueden además dar los mismos pasos que tú en el camino de la vida.
2: Gracias, papá Dios, por tu amor, por tu alegría, por mi familia. Gracias, papá Dios, por mis hermanos, por mi papá. Te amo, Jesús, con toda mi fuerza, con toda mi vida y todo mi ser. Gracias, Señor, por tu amor, por tu alegría. Gracias con mi mamá y con mi papá. Por eso te amo y te alabo. Gloria a ti.
0: Radio Jesús Internacional eleva esta oración al cielo, esperanzados en que llegue también a tu corazón, para que puedas convertirte en un gran ejemplo para tus hijos. En el nombre del Padre,
2: del Hijo, del Espíritu Santo. Amén.
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3: ¿Sabías que tus hijos pueden pronunciar exactamente las mismas palabras que tú? Y pueden además dar los mismos pasos que tú en el camino de la vida.
4: Gracias, papá Dios, por tu amor, por tu alegría, por mi familia. Gracias, papá Dios, por mis hermanos, por mi papá. Te amo, Jesús, con toda mi fuerza, con toda mi vida y todo mi ser. Gracias, Señor, por tu amor, por tu alegría. Gracias con mi mamá y con mi papá. Por eso te amo y te alabo. Gloria a ti.
2: 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En el nombre del Padre,
4: del Hijo, del Espíritu Santo. Amén.
2: En República Dominicana, esta es la hora.
5: Esta es la hora.

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Amados, ahora somos hijos de Dios y aún no se ha manifestado lo que hemos de ser, pero sabemos que cuando Él se manifieste, seremos semejantes a Él, porque le veremos tal como Él es. Primera de Juan 3:2.

Isaías 61:1. Me ha enviado con un buen mensaje para los humildes, para sanar los corazones heridos. Si en tu corazón hay dolor, deja que Jesús con su bálsamo de amor y de paz dé sanidad a tu alma. Él que llega en medio de la tormenta, sana y calma todo mal. Jesús te ama, eres de Él.

quizás en este momento tu vida esté pasando por momentos difíciles, debido a circunstancias que solo Dios conoce. 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

Tanto amó Dios al mundo que envió a su único Hijo para salvarnos y redimirnos de todo pecado. Ahora bien, ¿comprendes el sacrificio de amor que hizo Jesús por ti?

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Tanto amó Dios al mundo que envió a su único Hijo para salvarnos y redimirnos de todo pecado. Ahora bien, ¿comprendes el sacrificio de amor que hizo Jesús por ti?

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1: En República Dominicana, esta es la hora.

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0: Señor Jesús, me llegó hasta el alma. Queremos dedicártela a ti para enaltecerte, exaltarte y darte las gracias por ese poderío y señorío en nuestras vidas. Queremos entrar en tu presencia santa, adorarte y bendecirte. Darte gracias porque en estas palabras nos impulsa a echar hacia adelante, remar mar adentro con tu palabra, en tu amor. Por eso con mucha propiedad dijiste, vayan por todo el mundo y anuncien la buena nueva a toda la creación. El que crea y se bautice se salvará, el que se niegue a creer será condenado.
1: Sí, Señor Jesús, que en este instante, Padre, todo el que escucha esta palabra de vida, de salvación, de sanidad, Jesús, se sanen los enfermos, se rompan todas las cadenas, mi Jesús. Resucita muerto, Padre, porque solo en tu nombre hay poder, mi Jesús. Por eso en este instante te invitamos en este momento a entrar a cada corazón, a romper toda cadena, a sanar toda herida, todo recuerdo doloroso en este instante. Que tu sangre derramada en el madero comience a fluir en cada vida y a sanar toda dolencia, toda enfermedad en el nombre poderoso tuyo y por el poder de tu palabra. Queremos alabarte y bendecirte. Queremos glorificarte, mi Jesús, porque en tu nombre hay gloria, hay poder, hay milagro, hay prodigio para aquellos que han puesto confianza en ti. Bendecido sea tu nombre por siempre. Oh, santo eres, grande, mi Jesús. Sigue tocando, sigue sanando, sigue rompiendo cadenas, sigue echando toda fuerza negativa. Se han derrumbado potestades y principados en este instante. Llévate, Jesús, todo lo que no venga de ti, que cada corazón tenga en este instante comience a ser limpio por la sangre que tú derramaste en el madero. Oh, gloria y alabanza a ti. Santo eres, poderoso eres. Sigue tocando, mi Jesús. Sigue sanando, Señor. Sigue restableciendo vidas en este momento, porque solo tú eres hacedor de todas las cosas. Alabado sea el Señor. Glorificado sea. Santo eres. Poderoso eres. Bendito sea, Señor. Te adoro, mi Jesús. Te bendigo, Señor. Te glorifico. Gracias, Jesús. Gracias, mi Señor, porque sé que estás haciendo grandes cosas en este instante, en mucha vida. Gracias, Jesús. Gracias, papá, porque eres el Dios

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0: seguridad. Mis ovejas oyen mi voz, y yo las conozco y me siguen. Y yo les doy vida eterna, y no perecerán jamás, ni nadie las arrebatará de mi mano. Mi Padre que me las dio es mayor que todos, y nadie las puede arrebatar de la mano de mi Padre. Juan 10:27-29.
1: Salmo 23. En la angustia más profunda de tu vida, no tengas miedo, si Dios siempre está contigo, no hay por qué temer. Jesús te ama. Levántate, que Él es nuestro pastor y nada te faltará. ¡Ánimo! Dios está contigo.

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1: Señor Jesús, hoy vengo arrepentido porque sé que te he fallado. Perdona mis culpas.

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1: En República Dominicana, esta es la hora.

0: Coronilla de la Divina Misericordia.
1: Padre nuestro que estás en el cielo, santificado sea tu nombre, venga a nosotros tu reino, hágase tu voluntad en la tierra como en el cielo.
2: Danos hoy nuestro pan de cada día, perdona nuestras ofensas, como también nosotros perdonamos a los que nos ofenden. No nos dejes caer en la tentación y líbranos del mal. Amén.
1: Dios te salve María, llena eres de gracia, el Señor es contigo. Bendita tú eres entre todas las mujeres y bendito es el fruto de tu vientre, Jesús.
2: Santa María, Madre de Dios, ruega por nosotros pecadores, ahora y en la hora de nuestra muerte. Amén.
3: Creo en Dios Padre Todopoderoso, Creador del cielo y de la tierra. Creo en Jesucristo, su único Hijo, nuestro Señor, que fue concebido por obra y gracia del Espíritu Santo, nació de Santa María Virgen, padeció bajo el poder de Poncio Pilato, fue crucificado, muerto y sepultado, descendió a los infiernos, al tercer día resucitó de entre los muertos, subió a los cielos y está sentado a la derecha de Dios Padre Todopoderoso. Desde allí ha de venir a juzgar a vivos y muertos. Creo en el Espíritu Santo, la Santa Iglesia Católica, la comunión de los santos, el perdón de los pecados, la resurrección de la carne y la vida eterna. Amén.
1: Dios mío, ven en mi auxilio.
2: Señor, date prisa en socorrerme. Gloria al Padre, y al Hijo, y al Espíritu Santo, como era en el principio, ahora y siempre, por los siglos de los siglos. Amén.
1: Padre eterno, te ofrezco el cuerpo y la sangre, el alma y la divinidad de tu amadísimo Hijo, nuestro Señor Jesucristo, en expiación por nuestros pecados y por los del mundo entero. Por su dolorosa pasión,
2: ten misericordia de nosotros y del mundo entero.
1: Por su dolorosa pasión,
2: ten misericordia de nosotros y del mundo entero.
1: Por su dolorosa pasión,
2: ten misericordia de nosotros y del mundo entero.
1: Por su dolorosa pasión,
2: ten misericordia de nosotros y del mundo entero.
1: Por su dolorosa pasión,
2: ten misericordia de nosotros y del mundo entero.
1: Por su dolorosa pasión,
2: ten misericordia de nosotros y del mundo entero.
1: Por su dolorosa pasión,
2: ten misericordia de nosotros y del mundo entero.
1: Por su dolorosa pasión,
2: ten misericordia de nosotros y del mundo entero.
1: Por su dolorosa pasión,
2: ten misericordia de nosotros y del mundo entero.
1: Por su dolorosa pasión,
2: ten misericordia de nosotros y del mundo entero.
1: Padre eterno, te ofrezco el cuerpo y la sangre, el alma y la divinidad de tu amadísimo Hijo, nuestro Señor Jesucristo, en expiación por nuestros pecados y por los del mundo entero. Por su dolorosa pasión,
2: ten misericordia de nosotros y del mundo entero.
1: Por su dolorosa pasión,
2: ten misericordia de nosotros y del mundo entero.
1: Por su dolorosa pasión,
2: ten misericordia de nosotros y del mundo entero.
1: Por su dolorosa pasión,
2: ten misericordia de nosotros y del mundo entero.
1: Por su dolorosa pasión,
2: ten misericordia de nosotros y del mundo entero.
1: Por su dolorosa pasión,
2: ten misericordia de nosotros y del mundo entero.
1: Por su dolorosa pasión,
2: ten misericordia de nosotros y del mundo entero.
1: Por su dolorosa pasión,
2: ten misericordia de nosotros y del mundo entero.
1: Por su dolorosa pasión,
2: ten misericordia de nosotros y del mundo entero.
1: Por su dolorosa pasión,
2: ten misericordia de nosotros y del mundo entero.
1: Padre eterno, te ofrezco el cuerpo y la sangre, el alma y la divinidad de tu amadísimo Hijo, nuestro Señor Jesucristo, en expiación por nuestros pecados y por los del mundo entero. Por su dolorosa pasión,
2: ten misericordia de nosotros y del mundo entero.
1: Por su dolorosa pasión,
2: ten misericordia de nosotros y del mundo entero.
1: Por su dolorosa pasión,
2: ten misericordia de nosotros y del mundo entero.
1: Por su dolorosa pasión,
2: ten misericordia de nosotros y del mundo entero.
1: Por su dolorosa pasión,
2: ten misericordia de nosotros y del mundo entero.
1: Por su dolorosa pasión,
2: ten misericordia de nosotros y del mundo entero.
1: Por su dolorosa pasión,
2: ten misericordia de nosotros y del mundo entero.
1: Por su dolorosa pasión,
2: ten misericordia de nosotros y del mundo entero.
1: Por su dolorosa pasión,
2: ten misericordia de nosotros y del mundo entero.
1: Por su dolorosa pasión,
2: ten misericordia de nosotros y del mundo entero.
1: Padre eterno, te ofrezco el cuerpo y la sangre, el alma y la divinidad de tu amadísimo Hijo, nuestro Señor Jesucristo, en expiación por nuestros pecados y por los del mundo entero. Por su dolorosa pasión,
2: ten misericordia de nosotros y del mundo entero.
1: Por su dolorosa pasión,
2: ten misericordia de nosotros y del mundo entero.
1: Por su dolorosa pasión,
2: ten misericordia de nosotros y del mundo entero.
1: Por su dolorosa pasión,
2: ten misericordia de nosotros y del mundo entero.
1: Por su dolorosa pasión,
2: ten misericordia de nosotros y del mundo entero.
1: Por su dolorosa pasión,
2: ten misericordia de nosotros y del mundo entero.
1: Por su dolorosa pasión,
2: ten misericordia de nosotros y del mundo entero.
1: Por su dolorosa pasión,
2: ten misericordia de nosotros y del mundo entero.
1: Por su dolorosa pasión,
2: ten misericordia de nosotros y del mundo entero.
1: Por su dolorosa pasión,
2: ten misericordia de nosotros y del mundo entero.
1: Padre eterno, te ofrezco el cuerpo y la sangre, el alma y la divinidad de tu amadísimo Hijo, nuestro Señor Jesucristo, en expiación por nuestros pecados y por los del mundo entero. Por su dolorosa pasión,
2: ten misericordia de nosotros y del mundo entero.
1: Por su dolorosa pasión,
2: ten misericordia de nosotros y del mundo entero.
1: Por su dolorosa pasión,
2: ten misericordia de nosotros y del mundo entero.
1: Por su dolorosa pasión,
2: ten misericordia de nosotros y del mundo entero.
1: Por su dolorosa pasión,
2: ten misericordia de nosotros y del mundo entero.
1: Por su dolorosa pasión,
2: ten misericordia de nosotros y del mundo entero.
1: Por su dolorosa pasión,
2: ten misericordia de nosotros y del mundo entero.
1: Por su dolorosa pasión,
2: ten misericordia de nosotros y del mundo entero.
1: Por su dolorosa pasión,
2: ten misericordia de nosotros y del mundo entero.
1: Por su dolorosa pasión,
2: ten misericordia de nosotros y del mundo entero.
1: Santo Dios, santo fuerte, santo inmortal,
2: ten misericordia de nosotros y del mundo entero.
1: Santo Dios, santo fuerte, santo inmortal,
2: ten misericordia de nosotros y del mundo entero.
1: Santo Dios, santo fuerte, santo inmortal,
2: ten misericordia de nosotros y del mundo entero.

acto de consagración a Jesús misericordioso. Oh Jesús misericordioso, tu bondad es infinita y los tesoros de tu gracia son inagotables. Me abandono a tu misericordia, que sobrepuja a todas tus obras. Me consagro enteramente a ti, para vivir bajo los rayos de tu gracia y de tu amor, que brotaron de tu corazón traspasado en la cruz. Quiero dar a conocer tu misericordia por medio de las obras de misericordia corporales y espirituales, especialmente con los pecadores, consolando y asistiendo a los pobres, afligidos y enfermos. Mas tú me protegerás como cosa tuya, pues todo lo temo de mi debilidad y todo lo espero de tu misericordia. Que toda la humanidad comprenda el abismo insondable de tu misericordia, a fin de que poniendo toda su esperanza en ella, pueda ensalzarla.

0: ¿Sabías que tus hijos pueden pronunciar exactamente las mismas palabras que tú? Y pueden además dar los mismos pasos que tú en el camino de la vida.
1: Gracias, papá Dios, por tu amor, por tu alegría, por mi familia. Gracias, papá Dios, por mis hermanos, por mi papá. Te amo, Jesús, con toda mi fuerza, con toda mi vida y todo mi ser. Gracias, Señor, por tu amor, por tu alegría. Gracias con mi mamá y con mi papá. Por eso te amo y te alabo. Gloria a ti.
0: Radio Jesús Internacional eleva esta oración al cielo, esperanzados en que llegue también a tu corazón, para que puedas convertirte en un gran ejemplo para tus hijos. En el nombre del Padre,
1: del Hijo, del Espíritu Santo. Amén.

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1: Señor, desde que me miraste, transformaste mi vida.

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Un pueblo que vive la santidad y experimenta desde el bautismo la fuerza de su caminar. Para este mes de julio, nuestro valor es Paternidad Divina. Tú, oh Señor, eres nuestro Padre. Isaías 64:8. Bautismo.

0: guardarás en completa paz a aquel cuyo pensamiento en ti persevera, porque en ti ha confiado. Isaías 26:3.
1: Bienaventurados los pobres de espíritu, porque de ellos es el reino de los cielos. Bienaventurados los mansos y humildes, porque ellos poseerán la tierra. Bienaventurados los que lloran, porque ellos serán consolados. Bienaventurados los que tienen hambre y sed de justicia, porque ellos serán saciados. Bienaventurados los misericordiosos, porque ellos alcanzarán misericordia. Bienaventurados los que tienen puro su corazón, porque ellos verán a Dios. Bienaventurados los pacíficos, porque ellos serán llamados hijos de Dios. Bienaventurados los que padecen persecución por la justicia, porque de ellos es el reino de los cielos.

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1: En República Dominicana,
2: esta es la hora.

0: Las 4:01.
1: ¿Sabías que tus hijos pueden pronunciar exactamente las mismas palabras que tú? Y pueden además dar los mismos pasos que tú en el camino de la vida.
2: Gracias, papá Dios, por tu amor, por tu alegría, por mi familia. Gracias, papá Dios, por mis hermanos, por mi papá. Te amo, Jesús, con toda mi fuerza, con toda mi vida y todo mi ser. Gracias, Señor, por tu amor, por tu alegría. Gracias con mi mamá y con mi papá. Por eso te amo y te alabo. Gloria a ti.
3: Radio Jesús Internacional eleva esta oración al cielo, esperanzados en que llegue también a tu corazón, para que puedas convertirte en un gran ejemplo para tus hijos. En el nombre del Padre,
2: del Hijo, del Espíritu Santo. Amén.

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Un pueblo que vive la santidad y experimenta desde el bautismo la fuerza de su caminar. Para este mes de julio, nuestro valor es paternidad divina. Tú, oh Señor, eres nuestro Padre. Isaías

0: alguno es tentado, no diga que es tentado de parte de Dios, porque Dios no puede ser tentado por el mal, ni Él tienta a nadie, sino que cada uno es tentado cuando de su propia concupiscencia es atraído y seducido. Santiago 1:13-14.
1: Busca tener el corazón como un niño, sin odio y sin envidia.

Dios al mundo, que envió a su único Hijo para salvarnos y redimirnos de todo pecado. Ahora bien, ¿comprendes el sacrificio de amor que hizo Jesús por ti?

Pedimos al Dios Todopoderoso que este y todos los días puedas tener el corazón dispuesto a reconocer lo que hizo Jesús por ti. 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

A veces nuestro Dios es el dormido y uno se asusta. Pero este no es dormilón, este está bien despiertito. Así que aunque veas que tu barca parece que hasta se va a dar vuelta, tu guardián no duerme. El Señor es nuestra luz y nuestra salvación. ¿Ante quién temblaremos? El Señor es la defensa de nuestra vida. ¿Quién nos hará temblar?

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1: En República Dominicana,
2: esta es la hora.
1: Esta es la hora.

0: Madre buena, Madre de la Iglesia, acompáñanos en nuestro caminar.
1: Señor, ábreme los labios.
2: Y mi boca proclamará tu alabanza.
1: Dios mío, ven en mi auxilio.
2: Señor, date prisa en socorrerme.
1: Gloria al Padre, y al Hijo, y al Espíritu Santo.
2: Como era en el principio, ahora y siempre, por los siglos de los siglos. Amén.
3: Misterios gloriosos del Santo Rosario.
4: Los misterios gloriosos alimentan en los creyentes la esperanza en la meta escatológica hacia la cual se encaminan como miembros del pueblo de Dios peregrino en la historia. Esto les impulsará necesariamente a dar un testimonio valiente de aquel gozoso anuncio que da sentido a toda su vida.
3: Primer misterio. Jesucristo resucita y va al encuentro de sus discípulos.
5: Sí, Cristo vive en la Iglesia, está en nosotros, portadores de esperanza y inmortalidad. Si habéis encontrado, pues, a Cristo, vivid a Cristo. Vivid con Cristo y anunciadlo en primera persona como auténticos testigos. Para mí, la vida es Cristo.
6: Padre nuestro que estás en el cielo, santificado sea tu nombre, venga a nosotros tu reino. Hágase tu voluntad en la tierra como en el cielo.
7: Danos hoy nuestro pan de cada día. Perdona nuestras ofensas como también nosotros perdonamos a los que nos ofenden. No nos dejes caer en la tentación y líbranos del mal. Amén.
8: Dios te salve, María. Llena eres de gracia. El Señor es contigo. Bendita tú eres entre todas las mujeres. Y bendito es el fruto de tu vientre, Jesús.
9: Santa María, Madre de Dios, ruega por nosotros pecadores, ahora y en la hora de nuestra muerte. Amén.
8: Dios te salve, María, llena eres de gracia. El Señor es contigo. Bendita tú eres entre todas las mujeres. Y bendito es el fruto de tu vientre, Jesús.
9: Santa María, Madre de Dios, ruega por nosotros pecadores, ahora y en la hora de nuestra muerte. Amén.
8: Dios te salve, María, llena eres de gracia. El Señor es contigo, bendita tú eres entre todas las mujeres, y bendito es el fruto de tu vientre, Jesús.
9: Santa María, Madre de Dios, ruega por nosotros pecadores, ahora y en la hora de nuestra muerte. Amén.
8: Dios te salve, María, llena eres de gracia, el Señor es contigo, bendita tú eres entre todas las mujeres, bendito es el fruto de tu vientre, Jesús.
9: Santa María, Madre de Dios, ruega por nosotros pecadores, ahora y en la hora de nuestra muerte. Amén.
8: Dios te salve, María, llena eres de gracia, el Señor es contigo, bendita tú eres entre todas las mujeres, bendito es el fruto de tu vientre, Jesús.
9: Santa María, Madre de Dios, ruega por nosotros pecadores, ahora y en la hora de nuestra muerte. Amén.
8: Dios te salve, María, llena eres de gracia, el Señor es contigo, bendita tú eres entre todas las mujeres, bendito es el fruto de tu vientre, Jesús.
9: Santa María, Madre de Dios, ruega por nosotros pecadores, ahora y en la hora de nuestra muerte. Amén.
8: Dios te salve, María, llena eres de gracia, el Señor es contigo, bendita tú eres entre todas las mujeres, y bendito es el fruto de tu vientre, Jesús.
9: Santa María, Madre de Dios, ruega por nosotros pecadores, ahora y en la hora de nuestra muerte. Amén.
8: Dios te salve, María, llena eres de gracia, el Señor es contigo, bendita tú eres entre todas las mujeres, bendito es el fruto de tu vientre, Jesús.
9: Santa María, Madre de Dios, ruega por nosotros pecadores, ahora y en la hora de nuestra muerte. Amén.
8: Dios te salve, María, llena eres de gracia, el Señor es contigo, bendita tú eres entre todas las mujeres, bendito es el fruto de tu vientre, Jesús.
9: Santa María, Madre de Dios, ruega por nosotros pecadores,
10: ahora y en la hora de nuestra muerte. Amén.
8: Dios te salve María, llena eres de gracia, el Señor es contigo. Bendita tú eres entre todas las mujeres, bendito es el fruto de tu vientre, Jesús.
9: Santa María, Madre de Dios, ruega por nosotros pecadores, ahora y en la hora de nuestra muerte. Amén.
5: Gloria al Padre, y al Hijo, y al Espíritu Santo,
10: como era en el principio, ahora y siempre, por los siglos de los siglos. Amén.
1: Señor Dios, que has abierto las puertas de la vida por medio de tu Hijo, vencedor de la muerte, concédenos, al meditar en su resurrección, que, renovados por el Espíritu, vivamos en la esperanza de nuestra resurrección futura.
3: Segundo misterio: la ascensión de Jesucristo. Jesús asciende a los cielos, pero se queda con nosotros.
11: Cristo, sacerdote de la nueva alianza, resucitó y subió a los cielos para entrar así en el santuario celeste y presentar al Padre perennemente la sangre que un día derramó sobre la cruz. Es el mismo Cristo que viene al altar.
12: Ante la sagrada hostia, volvemos a escuchar las dulces palabras: venid a mí, todos los que estáis fatigados y cargados, que yo os aliviaré.
6: Padre nuestro, que estás en el cielo, santificado sea tu nombre, venga a nosotros tu reino, hágase tu voluntad en la tierra como en el cielo.
7: Danos hoy nuestro pan de cada día, perdona nuestras ofensas como también nosotros perdonamos a los que nos ofenden. No nos dejes caer en la tentación y líbranos del mal. Amén.
8: Dios te salve María, llena eres de gracia, el Señor es contigo. Bendita tú eres entre todas las mujeres, y bendito es el fruto de tu vientre, Jesús.
9: Santa María, Madre de Dios, ruega por nosotros pecadores, ahora y en la hora de nuestra muerte. Amén.
8: Dios te salve María, llena eres de gracia, el Señor es contigo. Bendita tú eres entre todas las mujeres, y bendito es el fruto de tu vientre, Jesús.
9: Santa María, Madre de Dios, ruega por nosotros pecadores, ahora y en la hora de nuestra muerte. Amén.
8: Dios te salve María, llena eres de gracia, el Señor es contigo. Bendita tú eres entre todas las mujeres, y bendito es el fruto de tu vientre, Jesús.
9: Santa María, Madre de Dios, ruega por nosotros pecadores, ahora y en la hora de nuestra muerte. Amén.
8: Dios te salve María, llena eres de gracia, el Señor es contigo. Bendita tú eres entre todas las mujeres, bendito es el fruto de tu vientre, Jesús.
9: Santa María, Madre de Dios, ruega por nosotros pecadores, ahora y en la hora de nuestra muerte. Amén.
8: Dios te salve María, llena eres de gracia, el Señor es contigo. Bendita tú eres entre todas las mujeres, bendito es el fruto de tu vientre, Jesús.
9: Santa María, Madre de Dios, ruega por nosotros pecadores, ahora y en la hora de nuestra muerte. Amén.
8: Dios te salve María, llena eres de gracia, el Señor es contigo. Bendita tú eres entre todas las mujeres, bendito es el fruto de tu vientre, Jesús.
9: Santa María, Madre de Dios, ruega por nosotros pecadores, ahora y en la hora de nuestra muerte. Amén.
8: Dios te salve María, llena eres de gracia, el Señor es contigo. Bendita tú eres entre todas las mujeres, y bendito es el fruto de tu vientre, Jesús.
9: Santa María, Madre de Dios, ruega por nosotros pecadores, ahora y en la hora de nuestra muerte. Amén.
8: Dios te salve María, llena eres de gracia, el Señor es contigo. Bendita tú eres entre todas las mujeres, bendito es el fruto de tu vientre, Jesús.
9: Santa María, Madre de Dios, ruega por nosotros pecadores, ahora y en la hora de nuestra muerte. Amén.
8: Dios te salve María, llena eres de gracia, el Señor es contigo. Bendita tú eres entre todas las mujeres, bendito es el fruto de tu vientre, Jesús.
9: Santa María, Madre de Dios, ruega por nosotros pecadores, ahora y en la hora de nuestra muerte. Amén.
8: Dios te salve María, llena eres de gracia, el Señor es contigo. Bendita tú eres entre todas las mujeres, bendito es el fruto de tu vientre, Jesús.
9: Santa María, Madre de Dios, ruega por nosotros pecadores, ahora y en la hora de nuestra muerte. Amén.
5: Gloria al Padre, y al Hijo, y al Espíritu Santo,
10: como era en el principio, ahora y siempre, por los siglos de los siglos. Amén.
1: Concédenos, Dios Todopoderoso, exultar de gozo y darte gracias, porque la ascensión de Jesús, tu Hijo, es ya nuestra victoria, y donde nos ha precedido Él, que es nuestra cabeza, esperamos llegar también nosotros como miembros de su cuerpo.
3: Tercer misterio: la venida del Espíritu Santo. El Espíritu de fortaleza, de amor y de paz, descendió a la primera comunidad cristiana reunida en torno a María.
11: María, que en vísperas de Pentecostés intercedió para que el Espíritu Santo descendiera sobre la iglesia naciente, interceda también ahora para que ese mismo Espíritu produzca un profundo rejuvenecimiento cristiano en España.
6: Padre nuestro que estás en el cielo, santificado sea tu nombre, venga a nosotros tu reino, hágase tu voluntad en la tierra como en el cielo.
7: Danos hoy nuestro pan de cada día, perdona nuestras ofensas como también nosotros perdonamos a los que nos ofenden. No nos dejes caer en la tentación y líbranos del mal. Amén.
8: Dios te salve María, llena eres de gracia, el Señor es contigo. Bendita tú eres entre todas las mujeres, y bendito es el fruto de tu vientre, Jesús.
9: Santa María, Madre de Dios, ruega por nosotros pecadores, ahora y en la hora de nuestra muerte. Amén.
8: Dios te salve María, llena eres de gracia, el Señor es contigo. Bendita tú eres entre todas las mujeres, y bendito es el fruto de tu vientre, Jesús.
9: Santa María, Madre de Dios, ruega por nosotros pecadores, ahora y en la hora de nuestra muerte. Amén.
8: Dios te salve María, llena eres de gracia, el Señor es contigo. Bendita tú eres entre todas las mujeres, y bendito es el fruto de tu vientre, Jesús.
9: Santa María, Madre de Dios, ruega por nosotros pecadores, ahora y en la hora de nuestra muerte. Amén.
8: Dios te salve María, llena eres de gracia, el Señor es contigo. Bendita tú eres entre todas las mujeres, bendito es el fruto de tu vientre, Jesús.
9: Santa María, Madre de Dios, ruega por nosotros pecadores, ahora y en la hora de nuestra muerte. Amén.
8: Dios te salve María, llena eres de gracia, el Señor es contigo. Bendita tú eres entre todas las mujeres, bendito es el fruto de tu vientre, Jesús.
9: Santa María, Madre de Dios, ruega por nosotros pecadores, ahora y en la hora de nuestra muerte. Amén.
8: Dios te salve María, llena eres de gracia, el Señor es contigo. Bendita tú eres entre todas las mujeres, bendito es el fruto de tu vientre, Jesús.
9: Santa María, Madre de Dios, ruega por nosotros pecadores, ahora y en la hora de nuestra muerte. Amén.
8: Dios te salve María, llena eres de gracia, el Señor es contigo. Bendita tú eres entre todas las mujeres, y bendito es el fruto de tu vientre, Jesús.
9: Santa María, Madre de Dios, ruega por nosotros pecadores, ahora y en la hora de nuestra muerte. Amén.
8: Dios te salve María, llena eres de gracia, el Señor es contigo. Bendita tú eres entre todas las mujeres, bendito es el fruto de tu vientre, Jesús.
9: Santa María, Madre de Dios, ruega por nosotros pecadores, ahora y en la hora de nuestra muerte. Amén.
8: Dios te salve María, llena eres de gracia, el Señor es contigo. Bendita tú eres entre todas las mujeres, bendito es el fruto de tu vientre, Jesús.
9: Santa María, Madre de Dios, ruega por nosotros pecadores, ahora y en la hora de nuestra muerte. Amén.
8: Dios te salve María, llena eres de gracia, el Señor es contigo. Bendita tú eres entre todas las mujeres, bendito es el fruto de tu vientre, Jesús.
9: Santa María, Madre de Dios, ruega por nosotros pecadores, ahora y en la hora de nuestra muerte. Amén.
5: Gloria al Padre, y al Hijo, y al Espíritu Santo,
10: como era en el principio, ahora y siempre, por los siglos de los siglos. Amén.
1: Oh Dios, que por el misterio de Pentecostés santificas a tu Iglesia, extendida por todas las naciones. Derrama los dones de tu Espíritu sobre todos los confines de la tierra, y no dejes de realizar ahora, en nuestro corazón, aquellas mismas maravillas que obraste en los comienzos de la predicación evangélica.
3: Cuarto misterio: la asunción de María en cuerpo y alma a los cielos. Todas las generaciones felicitan a María, y todas buscan en María el refugio y el consuelo.
11: Dios te salve, vida, dulzura y esperanza nuestra. A tus cuidados confío las necesidades de todas las familias de España, así como también los hijos de todas las naciones hispánicas.
6: Padre nuestro que estás en el cielo, santificado sea tu nombre, venga a nosotros tu reino, hágase tu voluntad en la tierra como en el cielo.
7: Danos hoy nuestro pan de cada día, perdona nuestras ofensas como también nosotros perdonamos a los que nos ofenden. No nos dejes caer en la tentación y líbranos del mal. Amén.
8: Dios te salve María, llena eres de gracia, el Señor es contigo. Bendita tú eres entre todas las mujeres, y bendito es el fruto de tu vientre, Jesús.
9: Santa María, Madre de Dios, ruega por nosotros pecadores, ahora y en la hora de nuestra muerte. Amén.
8: Dios te salve María, llena eres de gracia, el Señor es contigo. Bendita tú eres entre todas las mujeres, y bendito es el fruto de tu vientre, Jesús.
9: Santa María, Madre de Dios, ruega por nosotros pecadores, ahora y en la hora de nuestra muerte. Amén.
8: Dios te salve María, llena eres de gracia, el Señor es contigo. Bendita tú eres entre todas las mujeres, y bendito es el fruto de tu vientre, Jesús.
9: Santa María, Madre de Dios, ruega por nosotros pecadores, ahora y en la hora de nuestra muerte. Amén.
8: Dios te salve María, llena eres de gracia, el Señor es contigo. Bendita tú eres entre todas las mujeres, bendito es el fruto de tu vientre, Jesús.
9: Santa María, Madre de Dios, ruega por nosotros pecadores, ahora y en la hora de nuestra muerte. Amén.
8: Dios te salve María, llena eres de gracia, el Señor es contigo. Bendita tú eres entre todas las mujeres, bendito es el fruto de tu vientre, Jesús.
9: Santa María, Madre de Dios, ruega por nosotros pecadores, ahora y en la hora de nuestra muerte. Amén.
8: Dios te salve María, llena eres de gracia, el Señor es contigo, bendita tú eres entre todas las mujeres, bendito es el fruto de tu vientre, Jesús.
9: Santa María, Madre de Dios, ruega por nosotros pecadores, ahora y en la hora de nuestra muerte. Amén.
8: Dios te salve María, llena eres de gracia, el Señor es contigo, bendita tú eres entre todas las mujeres, y bendito es el fruto de tu vientre, Jesús.
9: Santa María, Madre de Dios, ruega por nosotros pecadores, ahora y en la hora de nuestra muerte. Amén.
8: Dios te salve María, llena eres de gracia, el Señor es contigo. Bendita tú eres entre todas las mujeres, bendito es el fruto de tu vientre, Jesús.
9: Santa María, Madre de Dios, ruega por nosotros pecadores, ahora y en la hora de nuestra muerte. Amén.
8: Dios te salve María, llena eres de gracia, el Señor es contigo. Bendita tú eres entre todas las mujeres, bendito es el fruto de tu vientre, Jesús.
9: Santa María, Madre de Dios, ruega por nosotros pecadores, ahora y en la hora de nuestra muerte. Amén.
8: Dios te salve María, llena eres de gracia, el Señor es contigo. Bendita tú eres entre todas las mujeres, bendito es el fruto de tu vientre, Jesús.
9: Santa María, Madre de Dios, ruega por nosotros pecadores, ahora y en la hora de nuestra muerte. Amén.
5: Gloria al Padre, y al Hijo, y al Espíritu Santo,
10: como era en el principio, ahora y siempre, por los siglos de los siglos. Amén.
1: Dios todopoderoso y eterno, que has elevado en cuerpo y alma a los cielos a la Inmaculada Virgen María, Madre de tu Hijo. Concédenos que, aspirando siempre a las realidades divinas, lleguemos a participar con ella de su misma gloria en el cielo.
3: Quinto misterio. La coronación de María, Reina de cielos y tierra.
11: No cabe pensar aquí, en la tierra, en morada permanente, y hemos de aspirar a la futura. A ello invita la actitud ejemplar de la Señora, que es madre y por lo mismo maestra, sentada en su trono de gloria, cual corresponde a la Reina de cielos y tierra, desvela ante nuestros ojos la visión exacta del último misterio glorioso del Santo Rosario.
6: Padre nuestro que estás en el cielo, santificado sea tu nombre, venga a nosotros tu reino, hágase tu voluntad en la tierra como en el cielo.
7: Danos hoy nuestro pan de cada día, perdona nuestras ofensas como también nosotros perdonamos a los que nos ofenden. No nos dejes caer en la tentación y líbranos del mal.
8: Dios te salve María, llena eres de gracia, el Señor es contigo. bendita tú eres entre todas las mujeres, y bendito es el fruto de tu vientre, Jesús.
9: Santa María, Madre de Dios, ruega por nosotros pecadores, ahora y en la hora de nuestra muerte. Amén.
8: Dios te salve María, llena eres de gracia, el Señor es contigo. Bendita tú eres entre todas las mujeres, y bendito es el fruto de tu vientre, Jesús.
9: Santa María, Madre de Dios, ruega por nosotros pecadores, ahora y en la hora de nuestra muerte. Amén.
8: Dios te salve María, llena eres de gracia, el Señor es contigo. Bendita tú eres entre todas las mujeres, y bendito es el fruto de tu vientre, Jesús.
9: Santa María, Madre de Dios, ruega por nosotros pecadores, ahora y en la hora de nuestra muerte. Amén.
8: Dios te salve María, llena eres de gracia, el Señor es contigo. Bendita tú eres entre todas las mujeres, bendito es el fruto de tu vientre, Jesús.
9: Santa María, Madre de Dios, ruega por nosotros pecadores, ahora y en la hora de nuestra muerte. Amén.
8: Dios te salve María, llena eres de gracia, el Señor es contigo. Bendita tú eres entre todas las mujeres, bendito es el fruto de tu vientre, Jesús.
9: Santa María, Madre de Dios, ruega por nosotros pecadores, ahora y en la hora de nuestra muerte. Amén.
8: Dios te salve María, llena eres de gracia, el Señor es contigo. Bendita tú eres entre todas las mujeres, bendito es el fruto de tu vientre, Jesús.
9: Santa María, Madre de Dios, ruega por nosotros pecadores, ahora y en la hora de nuestra muerte. Amén.
8: Dios te salve María, llena eres de gracia, el Señor es contigo. Bendita tú eres entre todas las mujeres, y bendito es el fruto de tu vientre, Jesús.
9: Santa María, Madre de Dios, ruega por nosotros pecadores, ahora y en la hora de nuestra muerte. Amén.
8: Dios te salve María, llena eres de gracia, el Señor es contigo. Bendita tú eres entre todas las mujeres, bendito es el fruto de tu vientre, Jesús.
9: Santa María, Madre de Dios, ruega por nosotros pecadores, ahora y en la hora de nuestra muerte. Amén.
8: Dios te salve María, llena eres de gracia, el Señor es contigo.

Dios Todopoderoso, que nos has dado como madre y como reina a la madre de tu unigénito. Concédenos que, protegidos por su intercesión, alcancemos la gloria de tus hijos en el reino de los cielos.

0: Letanías de Nuestra Señora. Señor, ten piedad.
1: Señor, ten piedad.
0: Cristo, ten piedad.
1: Cristo, ten piedad.
0: Señor, ten piedad.
1: Señor, ten piedad.
0: Cristo, óyenos.
1: Cristo, óyenos.
0: Cristo, escúchanos.
1: Cristo, escúchanos.
0: Dios Padre Celestial,
1: ten misericordia de nosotros.
0: Dios Hijo Redentor del mundo,
1: ten misericordia de nosotros.
0: Dios Espíritu Santo,
1: ten misericordia de nosotros.
0: Trinidad Santa, un solo Dios,
1: ten misericordia de nosotros.
0: Santa María,
1: ruega por nosotros.
0: Santa Madre de Dios,
1: ruega por nosotros.
0: Santa Virgen de las Vírgenes,
1: ruega por nosotros.
0: Madre de Cristo,
1: ruega por nosotros.
0: Madre de la Iglesia,
1: ruega por nosotros.
0: Madre de la Divina Gracia,
1: ruega por nosotros.
0: Madre Purísima,
1: ruega por nosotros.
0: Madre Castísima,
1: ruega por nosotros.
0: Madre y Virgen,
1: ruega por nosotros.
0: Madre Santa,
1: ruega por nosotros.
0: Madre Inmaculada,
1: ruega por nosotros.
0: Madre Amable,
1: ruega por nosotros.
0: Madre Admirable,
1: ruega por nosotros.
0: Madre del Buen Consejo,
1: ruega por nosotros.
0: Madre del Creador,
1: ruega por nosotros.
0: Madre del Salvador,
1: ruega por nosotros.
0: Virgen Prudentísima,
1: ruega por nosotros.
0: Virgen digna de veneración,
1: ruega por nosotros.
0: Virgen digna de alabanza,
1: ruega por nosotros.
0: Virgen Poderosa,
1: ruega por nosotros.
0: Virgen Clemente,
1: ruega por nosotros.
0: Virgen Fiel,
1: ruega por nosotros.
0: Ideal de Santidad,
1: ruega por nosotros.
0: Morada de la Sabiduría,
1: ruega por nosotros.
0: Causa de nuestra alegría,
1: ruega por nosotros.
0: Templo del Espíritu Santo.

0: Santo.
1: Ruega por nosotros.
0: Honor de los pueblos.
1: Ruega por nosotros.
0: Modelo de entrega a Dios.
1: Ruega por nosotros.
0: Rosa escogida.
1: Ruega por nosotros.
0: Fuerte como la torre de David.
1: Ruega por nosotros.
0: Hermosa como torre de marfil.
1: Ruega por nosotros.
0: Casa de oro.
1: Ruega por nosotros.
0: Arca de la nueva alianza.
1: Ruega por nosotros.
0: Puerta del cielo.
1: Ruega por nosotros.
0: Estrella de la mañana.
1: Ruega por nosotros.
0: Salud de los enfermos.
1: Ruega por nosotros.
0: Refugio de los pecadores.
1: Ruega por nosotros.
0: Consoladora de los afligidos.
1: Ruega por nosotros.
0: Auxilio de los cristianos.
1: Ruega por nosotros.
0: Reina de los ángeles.
1: Ruega por nosotros.
0: Reina de los patriarcas.
1: Ruega por nosotros.
0: Reina de los profetas.
1: Ruega por nosotros.
0: Reina de los apóstoles.
1: Ruega por nosotros.
0: Reina de los mártires.
1: Ruega por nosotros.
0: Reina de los que viven su fe.
1: Ruega por nosotros.
0: Reina de las vírgenes.
1: Ruega por nosotros.
0: Reina de todos los santos.
1: Ruega por nosotros.
0: Reina concebida sin pecado original.
1: Ruega por nosotros.
0: Reina elevada al cielo.
1: Ruega por nosotros.
0: Reina del Santísimo Rosario.
1: Ruega por nosotros.
0: Reina de la familia.
1: Ruega por nosotros.
0: Reina de la paz.
1: Ruega por nosotros.
0: Cordero de Dios que quitas el pecado del mundo.
2: Perdónanos, Señor.
0: Cordero de Dios que quitas el pecado del mundo.
2: Escúchanos, Señor.
0: Cordero de Dios que quitas el pecado del mundo.
2: Ten misericordia de nosotros.
0: Ruega por nosotros, Santa Madre de Dios.
2: Para que seamos dignos de las promesas de Cristo.
0: Te pedimos, Señor, que nosotros, tus siervos, gocemos siempre de salud de alma y cuerpo. Y por la intercesión de Santa María la Virgen, líbranos de las tristezas de este mundo y concédenos las alegrías del cielo. Por Jesucristo nuestro Señor.
2: Amén.

Dios al mundo, que envió a su único Hijo para salvarnos y redimirnos de todo pecado. 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

0: ¿Sabías que tus hijos pueden pronunciar exactamente las mismas palabras que tú? Y pueden además dar los mismos pasos que tú en el camino de la vida.
1: Gracias, papá Dios, por tu amor, por tu alegría, por mi familia. Gracias, papá Dios, por mis hermanos, por mi papá. Te amo, Jesús, con toda mi fuerza, con toda mi vida y todo mi ser. Gracias, Señor, por tu amor, por tu alegría. Gracias con mi mamá y con mi papá. Por eso te amo y te alabo. Gloria a ti.
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1: del Hijo, del Espíritu Santo. 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
0: En República Dominicana, esta es la hora.

0: Las 6 en punto.
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0: porque el Hijo del Hombre vino a buscar y a salvar lo que se había perdido. Lucas 19:10.
1: Cápsulas de vida para vivir felices. Deja ir lo que no puedes controlar. Reconoce que existen algunas cosas que están fuera de tu control. Déjalo ir y enfoca tu energía en lo que sí puedes controlar.

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1: Gracias, papá Dios, por tu amor, por tu alegría, por mi familia. Gracias, papá Dios, por mis hermanos, por mi papá. Te amo, Jesús, con toda mi fuerza, con toda mi vida y todo mi ser. Gracias, Señor, por tu amor, por tu alegría. Gracias con mi mamá y con mi papá. Por eso te amo y te alabo. Gloria a ti.
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1: del Hijo, del Espíritu Santo. 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
2: En República Dominicana, esta es la hora.

0: Las 7 en punto.
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1: Gracias, papá Dios, por tu amor, por tu alegría, por mi familia. Gracias, papá Dios, por mis hermanos, por mi papá. Te amo, Jesús, con toda mi fuerza, con toda mi vida y todo mi ser. Gracias, Señor, por tu amor, por tu alegría. Gracias con mi mamá y con mi papá. Por eso te amo y te alabo. Gloria a ti.
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1: del Hijo, del Espíritu Santo. 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

fortaleza. Porque así dijo Dios el Señor, el Santo de Israel: en descanso y en reposo seréis salvos, en quietud y en confianza será vuestra fortaleza, y no quisisteis. Isaías 30:15.

Esperanza puesta en Dios, porque de Él viene la paz y la fortaleza, que nos animan a mantenernos en pie todos los días. Siempre mira la vida con optimismo. Ten presente que el Señor estará con nosotros todos los días hasta el fin de la historia. Promesa de fe. Mateo 28:20.

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1: Concédeme, Señor, adorarte desde adentro, bajo el fuego de tu Espíritu.

Recibe, Señor, mi adoración, como el mar acoge al río en un abrazo total, donde el río desaparece.

0: Si te rechazan, acéptalo. Si no te aman, déjalo y sigue adelante. Si eligen a alguien o algo en lugar de ti, continúa tu camino. No todas las personas que amas se quedarán a tu lado. No todos en quienes confías serán leales. No me preocupa perder a quienes ya no quieren formar parte de mi vida. He perdido a personas que eran todo para mí y aún así sigo avanzando. No sigas a la multitud, sigue lo correcto. Puedes sentir cuando alguien no está siendo honesto contigo. La energía nunca engaña. Siempre expresa lo que sientes. Nunca te disculpes por ser auténtico. Dale tiempo a las personas. Dale espacio a las personas. No ruegues para que permanezcan. Déjalas ir. Lo que es para ti, siempre llegará a ti. Me siento mucho mejor cuando la gente no sabe dónde estoy ni qué estoy haciendo. Puede que no puedas controlar cada situación ni su resultado.
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0: Murió el poeta lejos del lugar, le cubre el polvo de un país vecino. Al alejarse le vieron gritar: caminante, no hay camino, se hace camino al andar.
1: Válgame Dios del cielo.
0: ¿No le gustó ese estrofa? ¿Eh? Caminante, no hay camino, se hace camino al andar.
1: Apto para mayores.
0: Sí, pero...
1: Bien, saludo a nuestra gente.
0: Veo que no, señores, le gustó.
1: Y a los ancianos, los estarán complacidos los ancianos, sí, oyendo un tema antiguo. Ahora quizá no pierde valor.
0: No, jamás.
1: Caminante, no hay camino.
0: Se hace camino al andar.
1: Y recitaba en el medio, al andar se hace camino y al volver la vista atrás se ve la senda que nunca se ha de volver a pisar. Caminantes, no hay camino, se hace camino al andar.
0: Usted y yo tenemos mucho camino andado y tantos recuerdos de comunidades.
1: Y veo que también, si te menciono a Juan Manuel Serrat, tú dominas.
0: No déjelo ahí, no que voy bien.
1: No como cuando
0: te... Déjelo ahí, que voy bien.
1: Te menciono. Bien, Polo.
0: Saludos a nuestros
1: amigos. Pasó Santiago Apóstol y ya, como se supone que yo estoy retirado de las actividades de mi patrón Santiago, como decía mi abuela paterna, el patrón Santiago. Tú estuviste en el medio y participando de todo. Entonces quedó bien todo.
0: Quedó muy bien. Y cada día vino un obispo, estuvo el señor Nuncio.
1: Ah, no, yo creo que ahora, eso hace siglos que no se veía.
0: Sí, cada noche.
1: Sí, eso está bien.
0: Manuel Ruiz.
1: Ojalá no se ponga,
0: Santiago
1: digo yo, no se ponga de moda hacerlo siempre así, porque hacer salir del este a un obispo de Higüey o de Santo Domingo Este como Manuel Ruiz, yo te dije que a mí me costaba y yo agradecía la invitación, pero rarísima vez yo participé. Porque sí, hay muchas patronales.
0: Sí, muchas. Y otro elemento, monseñor, y ustedes, amigos y amigas, esa parte cultural, artística, muy buena. La gente después de la misa pasaba una tarima contigua a la catedral. Ahí estuvo nuestro amigo Jochi Sánchez, que le estima tanto.
1: Ah, lo vi en las redes.
0: Con la cuava.
1: Lo vi en las redes. Y ahí hasta video había. Y monseñor Amaury en una mesa, como habitué.
0: Y por último, monseñor, me gustan mucho porque usted sabe que muchas fiestas patronales se la han convertido en un bacanal donde no hay sentido de lo que se está celebrando.
1: Y ahora le han dado un toque cultural.
0: Cultural.
1: Y mira, cuidado si me equivoco, pero... Ah, no, no me equivoco. Creo que había decaído un poco. Cuando yo llegué, tengo la impresión, porque yo conservo la marca del impacto de unas patronales en Baní, y aquello es de ir a ver cómo celebran en Baní las patronales de Nuestra Señora de Regla. Y recuerdo que cuando llegué a Santiago noté la diferencia. Y lo dije discretamente. Entonces me parece que luego, cuando llegó monseñor Tomás. Como párroco de la catedral. ¿Fue monseñor Tomás o fue Plinio antes? ¿Quién fue primero?
0: Plinio.
1: No me acuerdo. Lo cierto es que tomaron un carácter diferente. Gracias a Dios. Entonces, pues bien, era solamente para no detenernos mucho, Polo, porque sería largo, y además son los saludos iniciales.
0: Exacto.
1: Y antes de que se ponga más viejo el cumpleaños de el quinto aniversario de ordenación episcopal de monseñor Ramón Alfredo de la Cruz Valdera, 5 años ya, 5 añitos, se podría... Yo creí que hacían como 2 o 3.
0: No,
1: ya. Y ya cumplió 5. Precisamente me lo dedican a mí porque yo que creía que no llevaba nada. 5, un lustro. Ya. Y también cumplió 14 aniversario de ordenación episcopal monseñor Fausto Mejía. No es mucho, ni de uno ni de otro. Uno, porque está empezando, como quien dice,
0: sí.
1: Monseñor Alfredo, y ya Monseñor Fausto, que es emérito, pero 14, aún con los que lleva de mérito, es poco, pero intensamente servidos a la Iglesia, pues bendito sea Dios. Si se compara conmigo, hasta yo le gano por el doble tengo yo.
0: Sí.
1: Voy a cumplir 28.
0: No diga nada, pero yo lo he repetido, pero como usted me dice que ya la vejez, cuando uno entra, no, repite cosas. Estuve en la ordenación sacerdotal de vale. Monseñor Fausto Ramón Mejía Vallejo.
1: ¿Cuántas veces tendré yo que mentarte lo mismo?
0: Y estuve en su ordenación episcopal. ¿Qué me falta ahora para estar con él?
1: ¿Eh? Si tú fueras tan tremendo como yo,
0: sí,
1: entonces inventaría algo como esto.
0: ¿Qué diría?
1: Que me dijeron, tú no vas a un cumpleaños de un obispo, cuyo nombre me reservo.
0: Sí.
1: Entonces, la respuesta mía, digo, de ese, no, ya yo he ido a todo lo que hay que ir de él, solo me queda el entierro.
0: No, yo quiero
1: hay
0: ir.
1: Hay que ser amigo, sí, para, sí, decirle, pero, para decir eso de una gente.
0: Pero
1: yo lo dije, sí, y luego se lo dije a él, porque cumpleaños de esto, de lo otro, de otro, y yo a todo iba,
0: sí,
1: y de ese obispo en la diócesis, cuánto
0: todo,
1: llevaba.
0: Todo.
1: Y entonces me preguntaron que si iba a otro de esas cosas. Digo, ya solo me queda el entierro. Pero no se sabe, no se sabe. Bien, pues entonces esos dos. Tengo otras cositas, pero las iremos distribuyendo, Polo, para que entremos a la palabra de inmediato.
0: Me recojo porque entramos ahora a la palabra.
1: 19º domingo del tiempo ordinario, domingo 19 del tiempo ordinario, sigue San Mateo. En el capítulo 14, versos 22 y 23. 22 y 23. Veo que... Bien, lo importante es capítulo 14, 22. Debe tener un poco más de extensión. Quizá yo acorté la cita, pero bien. Después de que la gente se hubo saciado, Jesús apremió a sus discípulos a que subieran a la barca. ¿Te suena algo, Polo? Después que se hubieron saciado y aquello que comentamos, denles ustedes de comer.
0: ¿Te acuerdas? En la multiplicación, sí, de los panes.
1: Denles ustedes de comer. ¿Y de dónde vamos a sacar alimento para esta multitud? Aquí hay tres panes, ¿cómo era? Y dos peces. Tráiganlos. Y de ahí vino entonces a alimentar a todo el que quiso tomar pan y pescados de esa multiplicación hecha por el Señor. Entonces ahí es que entra. Después de que la gente se hubo saciado, encontró el alimento, no tuvo que ir a los cortijos y caseríos cercanos, a las aldeas cercanas. Aquí no hay cortijos en este país, para que veas. En España hay hasta apellido, cortijo. Y aquí no hay, era una casa solitaria por allá en los confines, en ámbito totalmente rural. Aquí ni sabemos lo que es eso. Aquí una vez los mayores, Polo quizás, conoció a Cortijo y su combo.
0: Sí, sí, Cortijo, ¿eh?, y su combo. Tararara, tan, tan, tararara, tararara, ¿sabes? O sea,
1: Cortijo, bueno, y su combo. Toqué una tecla sensible.
0: Sensible, ahí está. Bien. Ya lo dijo Maya, que me hable de música.
1: Sí, ¿de qué música? De música actual.
0: Sí, sí.
1: Entonces, y te voy...
0: No, déjelo ahí.
1: Ya, déjalo, lo dejo hasta ahí.
0: Déjalo ahí.
1: Después que la gente se hubo saciado, Jesús apremió a sus discípulos a que subieran a la barca. Esto está en español, en castellano, en español. Pero, ¿qué diferencia, Polo? Porque si a ti te dicen de una gente que apremió a otros le entregaría un premio.
0: Un premio.
1: Aquí no se usa esa palabra. Los apremió. Es decir, aquí dirían, los atacó, los animó a darse prisa.
0: Los motivó.
1: Los motivó para que actuaran, se movieran rápido. Como el que dice, vamos, vámonos, que hay que irse. Jesús apremió a sus discípulos a que subieran a la barca. Es decir, los animó a subir deprisa a la barca. Y se le adelantaran a la otra orilla mientras él despedía a la gente. Como ven, una escena, aquí se combina la multiplicación de los panes y de los peces y una escena de mar que abundan en el Evangelio.
0: Mucha.
1: Y hasta abundan en internet las imágenes representando escenas del Evangelio, de Cristo en una barca a la orilla del mar. Muchas imágenes bonitas aparecen. Entonces, era parte de la vida del Señor compartir con pescadores, como era la mayoría de sus discípulos, de
0: una
1: sus,
0: cosa,
1: sus
0: monseñor,
1: apóstoles. Ajá.
0: Y es que el que vive cerca del mar, pienso Puerto Plata, todas las ciudades cercanas al mar, entender esta comparación se le hace más fácil.
1: Sí, no, y nosotros isleños, porque antes era que había gente que nacía y moría sin conocer el mar. Y por ahí andan las historias de los viejos cuando conocieron el mar. ¿A qué edad conociste tú el mar?
0: Cuando estaba en octavo curso.
1: ¿A qué edad?
0: Bueno, yo tendría más o menos 15 a 14
1: años. Besa la mano, tiene que besar la mano a este humilde servidor.
0: ¿Usted lo conoció primero?
1: A los 5 años de edad.
0: Oh.
1: Me llevó mi abuela, que era muy andariega, y cargó conmigo en guagua. Y la juventud de ahora sabe nada de eso. Esta Maya, ¿qué van a saber?
0: Y Luis Ángel.
1: Oye, eran los autobuses, mira Maya.
0: Maya, atiende.
1: Los autobuses eran camiones disfrazados de guaguas. Cogían un camión, entonces con hojalata lo cubrían y por eso sonaban como camiones. Tú ibas en un autobús, pero sonaba como camión. Todavía yo tengo en los oídos el ruido en ese viaje a la capital, subiendo la cumbre.
0: Sí,
1: ahora la cumbre se pasa y uno
0: y
1: ni
0: no se
1: da cuenta. Antes era una cumbre donde los vehículos pujaban para lograr subir y luego bajar. Ahora eso está allanado, ¿no? Y uno no lo nota. Entonces, en camiones forrados como para que se volvieran autobuses, ahí era que uno viajaba. Y ahí esa abuela, que como dije era muy caminadora, cargó el primer nieto, la flor que más olía, primer nieto, cargó conmigo para Santo Domingo, entonces allá me llevaron a ver el mar. Yo no dije nada de que cuánta pintura perdida y no sé, nada.
0: Qué río tan grande.
1: Nada de eso. Pues bien, lo que quiero decir es que lo que tú referiste de Puerto Plata y de algunos puntos, uh-huh, en general el país ya, al ser una isla y estar nosotros en la mayor parte de esa isla, cualquiera conoce el mar. Por el sur, por el norte, dime tú, a mí me ha tocado conocerla por los cuatro costados, el este, el norte, el sur, tengo esa dicha. Pues había esta escena, precisamente a la orilla del mar, digamos, del lago, un lago enorme. Después de despedir a la gente, Cristo, cuando atacó, dijo, bueno, a las lanchas, a los apóstoles. Uh-huh. Entonces viene, después de despedir a la gente, subió al monte a solas para orar. E insiste, llegada la noche, estaba allí solo. Me llama la atención, Polo.
0: Sí.
1: Tú sabes que hay gente que lee el Evangelio como la palomita tuya en el sin caliente.
0: Sin caliente.
1: como gato entre brasas, decían los mayores, que pasa volando. Entonces, pero si uno se detiene, mira aquí cómo van combinándose una escena de mar, el señor que anima a los pescadores que entraran, que subieran a las lanchas, él despide a la gente y subió al monte a solas para orar. Dime tú si esto sería útil para la propia meditación o cuando a mí me tocaba dar retiro a los seminaristas, sobre todo, a los seminaristas, ver al maestro, el maestro está dando cátedra, aunque no hable, ahí no habló, después que invitó a subir a la barca, y sin embargo, continúa, despide a la gente y luego se va él solo. Y llegada la noche, estaba allí solo, dos veces, lo mismo, reiterado. El buscar de Dios supone disfrutar de la soledad también. No solo que es muy razonable el encuentro grupal, comunitario, motivado por Dios, como el que se reúne en un grupo de oración, pero el Señor solo, y llegada la noche, solo, por algo será. Entonces el encuentro personal profundo con el Señor exige saber encontrarse en soledad. Ahora, no me voy a detener ahí, pero yo pienso lo que pienso. Hay gente que no sabe quedarse solo y guardar silencio.
0: Que tiene miedo.
1: Yo mismo he mencionado de compañeros seminaristas que en retiro, los retiros antes eran en silencio total, riguroso. Y había gente que no podía, que no podía. Entonces yo llegué a la conclusión de que una persona equilibrada, segura de sí mismo o de sí misma, una persona como Dios manda, debería saber guardar y disfrutar el silencio. Y la conclusión mía es que las personas que yo he encontrado incapaces de ese silencio andan cojeando en la personalidad de alguna cosa. Tienen alguna limitación personal, algún asuntico pendiente con la psicología o con la psiquiatría. Esa es la conclusión mía. Y lo digo porque entre los propios compañeros, esa gente que no podía contenerse y tenía que estar... Entonces, hay una cosa que la persona necesita bajar hasta lo profundo de sí mismo. Y eso lo favorece enormemente el silencio, el recogimiento. Entonces, esa es una aplicacioncita que yo hago y que puede ser útil. Cada uno sabrá, y yo no ando revisando a nadie, pero yo sí he tenido compañeros que tenían una tuerquita floja. Eso sí, porque una gente que no puede entrar densa, profundamente en sí mismo, algún tornillito anda flojo en la personalidad. Esa es mi conclusión. Polo, cuidado si yo te... No te deje examinar.
0: No, no.
1: De que hay... Mientras tanto, la barca iba ya muy lejos de tierra, sacudida por las olas, porque el viento era contrario. Entonces, otra imagen. La barca a merced del oleaje, como toda barca, porque puede ser un transatlántico. ¿Cómo se llaman donde pasean?
0: Los cruceros.
1: Los cruceros, que son grandísimos. Ahora hay que una ciudad flotante. Puede ser lo que sea, pero el mar es el dueño. El mar es el dueño. Entonces, mientras tanto, la barca iba ya muy lejos de tierra, sacudida por las olas. Entonces, ¿no se parece eso un poco a la vida también? El sí. Oleaje, la imagen como una metáfora, el mar... Y el oleaje del mar como una metáfora de la vida, con todo lo que conlleva. Y uno como la barquita, que a veces es vapuleada en esa realidad, pero también uno es el capitán que debe que no, no debe permitir que se hunda la embarcación, es decir, el proyecto personal o lo que sea. Pero bien, a la cuarta vela de la noche, y aquí ya vamos a detenernos cuando echemos la miradita a esta parte, a la cuarta vela de la noche, la manera que tenían de medir las horas de la noche y del día, porque acuérdense, en el día, a la hora décima, a la hora nona, no, no. Nosotros no decimos así, decimos una, dos, tres de la tarde. Nona eran las tres de la tarde, porque se contaba la hora entera, sin las doce en el medio. Pues bien, aquí los datos culturales que recoge el Evangelio, según la cultura de entonces. Se les acercó Jesús en la madrugada, podemos decir nosotros, andando sobre el mar. Si acaba de decir que el mar era dueño de la embarcación, porque había viento contrario. Y ahora resulta que Jesús viene caminando sobre el mar. Los discípulos, viéndolo andar sobre el agua, se asustaron y gritaron de miedo, diciendo que era un fantasma. Y tan guapos, eran tan guapos. Se asustaron y gritaron, dice literalmente, un fantasma. Entonces, es como de película, una escena muy buena. Puede haber que en el trayecto de la vida encontremos cosas que nos espanten un poco también. Y hay que contar, esta es una metáfora de la vida, lo que pasa es que hay que aplicarla. El oleaje, la embarcación, la inseguridad, porque el mar no es como tierra firme, que uno se siente bien plantado, lo que se pueda presentar, y ahora, para completar, un fantasma. Pues si te parece, Polo, sí, nos vamos. Quedamos ahí con el fantasma.
0: Sí, y nos vamos a la pausa, y cuando regresemos, continuamos con la parte final de la palabra, luego la palabrita, la cápsula y otros contenidos. Esto es Comunicación y Vida. Siga con nosotros.

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0: Gracias por continuar con nosotros en Comunicación y Vida. Y seguimos con la parte final de la palabra.
1: Bien, habíamos quedado con el fantasma y el espanto y los gritos de los muy, muy valientes apóstoles. Valientes en tierra firme, pero no de noche, y en el mar y mirando una...
0: Y el viento en contra.
1: No, el viento no era nada, esa figura, en un fantasma, y se echaron a gritar de miedo. O sea que no disimula, lo dice claro, claro, claro. Jesús les dijo enseguida: ánimo, soy yo, no tengan miedo. ¿Qué les parece? Entonces yo dije, estas escenas son una metáfora de la vida. En el mar andamos, marineros somos y en el mar andamos, dice la gente. Entonces, esto es muy fácil. Póngase usted en el pellejo de aquellos y ya sabrá. Y es la vida, es la vida. Ah, que yo ando siempre por tierra, no ando en mar, pues en tierra o en roca o en lo que sea, pero siempre va a tener dificultad, va a tener incertidumbre de no saber qué hacer, va a creer que todo está en contra, como el que le sale un fantasma, lo que sea, pero hay que adaptarlo. A propósito, el tema de los fantasmas, yo te lo voy a dejar a ti, para que tú otro día...
0: toque esa parte.
1: Porque aquí está en el Evangelio, los apóstoles parece que habían visto fantasmas. ¿Tú has visto alguno?
0: No, fantasma, ¿eh? No.

0: Abran de par en par las puertas a Cristo. Spalancate le porte, era que decía. Que suena medio raro, pero la gente entiende. ¿Por qué? Despalancar, ¿cómo? No. ¿Cómo? La puerta es penancada, decían en los campos. ¿Eh?
1: Sí.
0: O como tú no has pisado un campo nunca,
1: oiga,
0: porque él no conoce. No hay derecho a réplica.
1: Oiga.
0: No hay derecho a réplica. Entonces, bien, abran las puertas. Soy yo. No tengan miedo. Cristo, Cristo, repitiendo lo mismo. Repitiendo lo mismo. Pedro le dijo: Señor, si eres tú, manda que yo vaya caminando sobre el agua. Ah, después de estar voceando con miedo a un fantasma, y ahora es el hombre fuerte de Galilea, el patrón de Galilea. Si eres tú, mándame ir hacia ti caminando sobre el mar. Pero el Señor le dijo: ven. Pedro bajó de la barca y echó a andar sobre el agua, acercándose a Jesús. ¡Oh, qué maravilla, eh! Y terminó maravilloso.
1: ¡Qué seguridad!
0: Terminó maravilloso.
1: Vamos a ver.
0: Pero al sentir la fuerza del viento, porque a veces usted sale como un macho de hombre muy, muy valiente, y la vida se encarga de bajarle los humos. Y cuando usted viene a abrir los ojos, hasta miedo. Eso le pasó a Pedro. Muy voluntarioso, se lanzó al agua porque el Señor lo dijo, pero al sentir la fuerza del viento, es decir, como el que anda en el camino de la vida, cuando todo iba bien, maravilloso, pero desde que las cosas empezaron
1: a cambiar,
0: a complicarse, a cambiar, y no precisamente a favor de nuestro, entonces cualquiera se atemoriza. Entonces empezó a hundirse y gritó: Señor, sálvame. Ay, tú no estabas privando. Enseguida Jesús extendió la mano, lo agarró y le dijo: hombre de poca fe, ¿por qué has dudado? Entonces aquí está un elemento, porque si profundizamos el Evangelio, es también casi un tratado de psicología. Lo que pasa es que uno es tan superficial, aún los que manejamos el Evangelio, lo hacemos superficialmente, porque el lanzarse, el confiar en un momento, el tener un valor extraordinario y al rato estar hundiéndose, eso como que se parece a la vida. Entonces, pero hay alguien que extiende la mano y sostiene, como había dicho antes: soy yo, no tengan miedo. Pues ahora está ejecutándose eso mismo: aquí estoy, como se los dije. Extendió la mano, lo agarró, pero entonces le llamó la atención: hombre de poca fe. Pues yo creí que la fe no tenía que ver con hundirse o no hundirse, Polo. ¿O la fe pone a la gente más pesada para que se hunda?
1: La esperanza.
0: Entonces aquí hay un ingrediente que no es material. Porque si fuera material y usted va a meterse al agua y se echó plomo en los bolsillos, es fácil que se hunda. Pero aquí se hundió por la poca fe. Es al revés. ¡Qué poca fe! ¿Por qué dudaste? Entonces la duda nos hace hundirnos. Inseguridad. ¿Tiene que fracasar el que dude de sí mismo? Entonces lo que hemos podido llegar a algo sirviendo en la vida quiere decir que a pesar de complejos, inferioridad que a veces hay, parece que hemos creído en nosotros mismos y también en el caso de nosotros, en quien nos envía. Soy yo el que te envío. Quizás tú crees que no das para nada, como la experiencia de nosotros. Porque dime tú, Monseñor Tomás, cuando asuma en octubre arzobispo de Santo Domingo, sin más, no coadjutor, sino ya o nosotros.

0: nosotros, yo mismo, pero no es para contar la experiencia propia, pero creerse uno que no da y después resultar que sí, confió. No nos pudo decir el Señor, ¿por qué dudaste? Quizá en algún momentito sí, pero entonces confiar, y cuando uno se ve del otro lado, mirar para atrás y decir, y eso fui yo. ¿Qué dice Polo?
1: No, que ahí llega a mi mente, que lo hemos compartido, y que usted lo hizo esa frase, solo Dios basta, la oración de Santa Teresa, solo nada te turbe, nada te espante, Dios no se muda.
0: La paciencia todo lo alcanza, quien a Dios tiene, nada le falta, solo Dios basta.
1: Llegó a mi mente.
0: Polo, pues tú eres bastante teresiano, déjame eso a mí,
1: sí,
0: que nací el día.
1: Ahí está.
0: Que no me llamo Tereso de casualidad, porque nací el día de Santa Teresa. Y me iban a poner Tereso, pero dijeron que eso era para Centroamérica y México, que para allá...
1: Que apareció uno aquí en el país.
0: Sí, apareció un Tereso. No, a mí me pusieron el de Jesús, sí, en honor. Y entonces, bien... Señor, sálvame. Ya, hombre de poca fe, ¿por qué has dudado? En cuanto subieron a la barca, amainó el viento. Ahí tienen un verbo que no lo usan. Un cibaeño no usa ese verbo. Amainar. Y más con esa I que tiene. Uh-huh. Que al cibaeño no le gusta poner la I donde va.
1: Sino donde no va.
0: Donde no va. Pero ya, sin alusiones personales.
1: A nadie.
0: Porque ya yo como... me cambié de nacionalidad hace mucho tiempo.
1: Vanilo
0: cambió. Sureño, la capital y el sur. Entonces, pero no meto la L donde quiera. Entonces, amainó el viento. Está el Señor, las aguas volvieron a su lugar y el viento se suavizó. ¡Qué metáfora de la vida! Así mismo sucede. El Señor se fue solo a orar y el cristiano se va solo a orar y vuelve fortalecido, el viento tranquilo, la realidad difícil, pero no importa, yo estoy contigo para librarte. Entonces, esto es una cosa preciosa, que yo de exagerado como soy digo, que el que atendiera esto bien, pues los pobres psicólogos y psiquiatras casi se morirían de hambre, con perdón, porque tienen que vivir. Pero el que lee el Evangelio a fondo no necesita casi, ni si, salvo excepciones, psicólogo o psiquiatra, porque si usted lee esto como es todo, porque tiene el desafío, la dificultad, hasta el fracaso, el creerse que está delante de un monstruo, de un fantasma, y sin embargo, Dios, tranquilizando el viento, sacándote del agua, fortaleciéndote, es... Entonces, el que lea esto a fondo, poco va a necesitar. Pero bien, Polo, termina de esta manera. Los de la barca, cuando... O sea, el Señor regresó con Pedro y entraron a la barca. Dice, en cuanto subieron a la barca, lo que dijimos, amainó el viento. Los de la barca, entonces, ¿qué? Lo aplaudieron al llegar.
1: Vivieron la experiencia.
0: ¿Eh?
1: Vivieron la experiencia.
0: Vivieron la experiencia, pero mira que aquí hay un elemento discreto que aparece bastante. El Señor se va solo a orar. Dos veces, y al amanecer ahí estaba todavía solo en oración. Entonces, ahora cuando llegaron, después del triunfo de que Pedro no se hundió, amainó el viento y subieron a la barca, era como para darle un aplauso. No, los de la barca se postraron ante él diciendo: realmente eres hijo de Dios. Termina en oración, en alabanza y en reconocimiento de la grandeza de Dios. Cuando la gente lee el Evangelio verá todo eso. Yo no lo sé, pero aquí está todo y ahí están postrados ante el Señor, agradecidos. ¿Cuánta enseñanza para uno, Polo? Bien, se acabó.
1: Bueno, concluimos con la palabra. Entramos ahora a la palabrita.
0: Bien, vengo económico.
1: Sí, una.
0: Y en honor a ti.
1: Sí, vamos a ver, vamos a ver.
0: ¿Cómo? Dice el que sí.
1: No, vamos a ver, yo dije. Vamos a ver, ¿cuál es?
0: Cápsula.
1: Está bien.
0: ¿Qué?
1: Sí, está bien.
0: Ajá, sí, está porque bien. Decimos en cada programa, sí. Y ahora con Polo, claro, la sí. Cápsula de doctrina social de la Iglesia.
1: O abierta, como dice usted.
0: O que de doctrina cosa. De la Iglesia, sí. Más ampliamente. Pues entonces, cápsula. Porque lo estamos usando en un sentido figurado. Porque si usted dice cápsula, se lleva la pastilla a la boca. Entonces, pero propiamente la cápsula es la envoltura soluble. ¿Qué quiere decir?
1: Que se disuelve. Que ahí.
0: Polo. ¿Eh? Tú da, ¿cómo no te han llevado a la Academia de la Lengua?
1: La voy a solicitar.
0: Envoltura soluble. Había algún título bastante trambótico. Que sé yo qué, que sé yo qué, del pez soluble en los suplementos culturales de los periódicos.
1: Que ya desaparecieron.
0: Pero no me acuerdo ya. Envoltura soluble en la que se suministran ciertos medicamentos. Entonces, se llama cápsula porque el medicamento está encapsulado. La gente no piensa eso. Uno mismo, uh-huh. Y me bebí una cápsula. Bien, y la cápsula es el medicamento, pero propiamente la cápsula es la envoltura que contiene, en este caso envoltura soluble, que por eso uno se la bebe con todo, sí. Y luego se disuelve la envoltura y queda lo que uno quiere, que es el medicamento. Ahora, conjunto de la cápsula y el medicamento en ella incluido, ahí está el otro significado. Propiamente inicia con la envoltura, pero luego llamamos cápsula a todo, el medicamento y la envoltura. Ahora, es más amplio porque todavía en anatomía se habla de cápsula sinovial, membrana en forma de saco cerrado que tapiza las superficies articulares de los huesos y contiene la sinovia, como en la rodilla, uh-huh. Un saquito con un líquido
1: que permite la flexión
0: de la rodilla. Qué bien hecho, Dios mío, qué maravilla. Porque si la rodilla fuera tiesa, como conocí yo un mecánico que se accidentó, sí. Con la canillota, entonces en un motorcito y la canilla iba abriendo paso adelante, porque no la podía doblar. Y ahí tengo la imagen. Entonces, el saco sinovial contiene, como en una cápsula, la sustancia que permite, etcétera, etcétera. Ahora, para que no se quede sola nada más, Polo, píldora, ya se sabe, bola pequeña que se hace mezclando un medicamento con un excipiente adecuado para ser administrado por vía oral. Se coge el medicamento con un excipiente, quiere decir una sustancia inofensiva, pero que permite manejarlo, darle forma, como en este caso, y luego, ¡pran! Ahora, de ahí viene en sentido figurado, mira, cómo crear una atractiva cápsula formativa, pero también abunda mucho cápsula deportiva.
1: Deportiva también.
0: Y, entonces, y además de la cápsula de nuestra comunicación y vida.
1: Oye, ¿usted recuerda la píldora del doctor Ross? Chiquitita.
0: Que pero viene... cumplidora. Ay, qué viejo eres tú, Polo. Pregúntale a esta jovencita a ver si van. Las píldoras del doctor Ross.
1: Ni Dulis Ángel la
0: chiquititas,
1: conoce.
0: Pero sí. Cumplidoras. Cumplido. Ay.
1: Entramos ahora a nuestra cápsula, en esta ocasión del compendio de doctrina social de la Iglesia. Y hemos escogido el número 410, y dice, quienes tienen responsabilidades políticas no deben olvidar o subestimar la dimensión moral de la representación que consiste en el compromiso de compartir el destino del pueblo y en buscar soluciones a los problemas sociales. En esta perspectiva, una autoridad responsable significa también una autoridad ejercida mediante el recurso de las virtudes que favorecen la práctica del poder con espíritu de servicio. Y por último, ahí está paciencia, modestia, moderación, caridad, generosidad. Una autoridad ejercida por personas capaces de asumir auténticamente como finalidad de su actuación el bien común y no el prestigio o el logro de ventajas personales. Esto me recuerda, monseñor, la explicación suya, el comentario al Evangelio de la semilla que se fue sembrando, que luego el Señor, que se explicaba sola, esta se explica sola.
0: Y te podría parecer semejante, sí, también a una cosa que anda en uno de los libros míos sobre la autoridad. Hay autoridad y hay autoritarismo, y se parecen. Y se parecen autoridad y autoritarismo. Entonces es muy diferente. Polo, ven, que te voy a interrogar ahora.
1: Vamos a ver.
0: No te vas a ir ileso
1: Vamos
0: de este
1: a ver.
0: Programa.
1: Que Dios me ayude.
0: ¿De dónde nacería, crees tú, el autoritarismo? ¿Por qué a la gente le da por ser autoritario?
1: Veo dos dimensiones.
0: Ve a ver.
1: Una dimensión es...
0: Y eso, que no nos queda mucho tiempo.
1: No, pero...
0: Que podría mortificarte largamente ahora.
1: No, déjelo ahí.
0: Si me lo propusiera.
1: No, déjelo, no se lo proponga.
0: Entonces, no, y después el sindicato,
1: sí,
0: de madres,
1: que traje
0: defensoras
1: y jóvenes, de Polo. Y jóvenes también.
0: Mire, sí, damas.
1: Damas. Una puede ser una conducta aprendida o en el hogar o con altos dirigentes que significan
0: bien,
1: poder.
0: Bien, eso muy bien, sigue.
1: Esa es una. La otra es, el ser humano, si no se cuida, puede caer en esa trampa de querer humillar, aplastar al otro. Y para mí eso es muy negativo.
0: Bien, ya te frénate ahí,
1: sí,
0: porque veo que estás muy inspirado y acertando.
1: Saquea.
0: Entonces no quiero que brilles más.
1: Yeah, okay.
0: Como dice, me dijeron a mí una vez.
1: Sí.
0: Entonces, ¿tú sabes qué sucede también? Que el inepto, el incapaz, que sería otra forma de decir inepto, tiene un cierto complejo de inferioridad. Entonces quiere complementarlo con un aire de superioridad, que es el autoritarismo. Porque el autoritarismo es exhibición de la autoridad y del poder, que se sepa aquí quién manda. Entonces a veces que no tiene la capacidad para ejercer la autoridad, entonces se vuelve autoritario. ¿Cómo? ¿Tú me entenderás lo que estoy tratando de decir?
1: Sí, sí.
0: Entonces, no da para eso y quiere demostrar más de la cuenta.
1: Es una forma de ocultar lo que le falta.
0: Pero bien, ese es un tema bonito que daría para mucho, pero yo tengo también, aparte de sus saludos, alguna cosita. Yo mismo digo, he escrito respecto a mí, por ejemplo, si tú te preguntaras como una cosita práctica de esta cápsula, en el caso de obispos o de autoridades eclesiásticas, que ahí estamos nosotros preparados para hablar. Entonces, todo el mundo tendrá el don de ejercer la autoridad.
1: No.
0: Y yo he escrito que, modestia aparte, yo agradezco a Dios que nunca he tenido problema con ejercer la autoridad. Mano firme cuando tiene que ser firme y de otra manera cuando sea de otra manera, cuando haya que ser diferente, pero mano firme, porque el que se dejó coger los huesos, ay, en la autoridad
1: lo cogen de relajo,
0: entonces no va a poder hacer la función
1: a la cual se le encomendó.
0: Entonces yo le agradezco a Dios el que se podría decir un poco con guantes de seda, pero a la hora de apretar quedó agarrado. Entonces, así he ejercido, si me preguntara, no es en las cosas, entrevistarme ahora, y yo cojo la pose de... No, bien, okay. Entonces ahora, antes de
1: Tengo dos saluditos.
0: Pues sí. Mira, yo como te dije, estuve, gracias a Dios que pude ir a la misa del novenario de Monseñor Camilo, el noveno, el último día, presidió el nuncio Monseñor Bertoldi, y ahí estuvo también Monseñor Amable Durán, Monseñor Tomás Alejo, un servidor, y Monseñor Plinio, y un grupo de sacerdotes notables, y la Catedral de la Vega
1: llena.
0: Pero Polo, ay, cuánta gente me encontré de comunicación y vida. Y de Polo, mira tú, por ejemplo, en esa foto, Raimundo Marte y su esposa Mariana Vidal. Y la hija Maritza fue la que nos sacó la foto y me la envió. ¡Ay, esa gente, Polo! Tú no te imaginas. Pues entonces, bendito sea Dios. Eso te puedo decir que es muy significativo, muy eclesial. Yo no te puedo decir de lo que se dijo porque ya tengo problemas de audición en las catedrales. La acústica no es para mí en las catedrales. Entonces no te puedo decir de qué se habló. Supongo que en elogio del difunto Monseñor Camilo. Saluda lo tuyo.
1: Sí, en 30 segundos agradecer al padre Zacarías Castro Restituyo.
0: Que allá lo vi.
1: Sí.
0: Y al padre Cristóbal Belén y a toda la cantidad Peralta.
1: Qué bien. Y me dice que es fiel con nosotros. Felicidad en sus 25 años de vida sacerdotal. Saluda al diácono Dionisio Núñez, también al presidente de Asamblea Hipólito de la comunidad de Patao, su comunidad que a usted le gusta tanto. Y agradecer a Ana Toribio, enfermera, que nos ve, y a muchas personas más, pero los saludos se quedan para la próxima semana. Nos vamos a la pausa. Venimos con nuestra oración final. Esto es Comunicación y Vida.

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0: Hoy te damos gracias, Padre, por tantas personas que en el mundo ejercen la autoridad para el bien de las comunidades, para el bien de los pueblos, de las naciones. Y te agradecemos en particular nosotros que aprendimos la autoridad en el hogar, mirando a nuestros padres o mirando a nuestros parientes, cómo ejercían sin exhibirse, sin autoritarismo, sino con cariño, con aprecio, aunque con firmeza. Y te agradecemos de haber aprendido nosotros, los que hemos tenido que ejercer autoridad en el hogar, en la diócesis o en otros ámbitos, porque hemos hecho el bien ejerciendo la autoridad. Bendice a los que ahora tienen también esa obligación para que puedan sentir como nosotros la satisfacción de ejercer autoridad como amor al pueblo, a las personas, como servidores de la humanidad. A ti te lo pedimos, que eres Dios y vives y reinas por los siglos de los siglos.
1: Amén. Gracias por habernos acompañado. Les esperamos la próxima semana en Comunicación y Vida.

0: Oremos. Dios Todopoderoso y Eterno, a quien podemos llamar Padre, aumenta en nuestros corazones el espíritu filial para que así merezcamos alcanzar la herencia prometida por Jesucristo nuestro Señor.
1: Amén. Nos acomodamos y concluidos los ritos iniciales, damos inicio a la liturgia de la palabra. El profeta Elías, perseguido y desalentado, busca al Señor en el monte Horeb. Allí descubre que Dios no siempre se manifiesta en los acontecimientos extraordinarios, sino en el susurro de una brisa suave. Abramos el corazón para reconocer la voz de Dios que nos habla en el silencio, en la oración y en los acontecimientos sencillos de cada día. Escuchemos las lecturas que serán proclamadas.
2: Lectura del primer libro de los Reyes. En aquellos días, cuando Elías llegó a Horeb, el monte de Dios, se metió en una cueva donde pasó la noche. El Señor le dijo: sal y ponte de pie en el monte ante el Señor. El Señor va a pasar. Vino un huracán tan violento que hacía temblar las montañas y hacía trizas las peñas delante del Señor. Pero el Señor no estaba en el viento. Después del viento vino un terremoto. Pero el Señor tampoco estaba en el terremoto. Vino un fuego, pero el Señor no estaba en el fuego. Después del fuego, se oyó una brisa tenue. Al sentirla, Elías se tapó el rostro con el manto, salió afuera y se quedó de pie a la entrada de la cueva. Palabra de Dios.
1: Te alabamos, Señor.
3: Muéstranos, Señor, tu misericordia y danos tu salvación.
1: Muéstranos, Señor, tu misericordia y danos tu salvación.
3: Voy a escuchar lo que dice el Señor. Dios anuncia la paz a su pueblo y a sus amigos. La salvación está ya cerca de sus fieles y la gloria habitará en nuestra tierra.
1: Muéstranos, Señor, tu misericordia y danos tu salvación.
3: La misericordia y la fidelidad se encuentran. La justicia y la paz se besan. La fidelidad brota de la tierra y la justicia mira desde el cielo.
1: Muéstranos, Señor, tu misericordia y danos tu salvación.
3: El Señor nos dará la lluvia y nuestra tierra dará su fruto. La justicia marchará ante Él, la salvación seguirá sus pasos.
1: Muéstranos, Señor, tu misericordia y danos tu salvación. San Pablo expresa el inmenso dolor que siente por aquellos de su pueblo que aún no han reconocido a Jesucristo como el Mesías. Su testimonio nos invita a amar profundamente a nuestros hermanos y a orar por la conversión y la salvación de todos. Escuchemos.
4: Lectura de la carta del apóstol San Pablo a los romanos. Hermanos, les hablo con toda verdad en Cristo. Mi conciencia, iluminada por el Espíritu Santo, me asegura que no miento. Siento una gran pena y un gran dolor incesante en mi corazón, pues por el bien de mis hermanos, los de mi raza, según la carne, quisiera incluso ser un excluido de la compañía de Cristo. Ellos descienden de Israel, fueron adoptados como hijos, tienen la presencia de Dios, la alianza, la ley, el culto y las promesas. Suyos son los patriarcas, de quienes, según la carne, nació el Mesías, el que está por encima de todo. Dios bendito por los siglos. Amén. Palabra de Dios.
1: Te alabamos, Señor. Jesús se acerca a sus discípulos caminando sobre las aguas en medio de la tempestad. Pedro, confiando en su maestro, también camina sobre el mar, pero comienza a hundirse cuando deja que el miedo domine su corazón. Hoy Cristo nos invita a confiar plenamente en Él y a no perder nunca la esperanza. Nos ponemos de pie y con el canto nos preparamos para la proclamación del Santo Evangelio de este 19º domingo del tiempo ordinario.

0: esté con ustedes.
1: Y con tu espíritu.
0: Lectura del Santo Evangelio según San Mateo.
1: Gloria a ti, Señor.
0: En aquel tiempo, después de la multiplicación de los panes, Jesús ordenó a sus discípulos que subieran a la barca y se le adelantaran a la otra orilla, mientras él despedía a la gente. Después de despedir a la gente, subió al monte, a solas se puso a orar. Llegada la noche, estaba allí solo. Mientras tanto, la barca iba muy lejos de tierra, sacudida por olas, porque el viento era contrario. De madrugada, se les acercó Jesús andando sobre las aguas. Los discípulos, viéndolo andar sobre el agua, se asustaron y gritaron de miedo, pensando que era un fantasma. Jesús les dijo enseguida: ánimo, soy yo, no tengan miedo. Pedro le contestó: Señor, si eres tú, mándame ir hacia ti andando sobre el agua. Él le dijo: ven. Pedro bajó de la barca y comenzó a caminar sobre el agua, acercándose a Jesús. Pero al sentir la fuerza del viento le entró miedo. Empezó a hundirse y gritó: Señor, sálvame. Enseguida Jesús extendió la mano, lo agarró y le dijo: qué poca fe, ¿por qué has dudado? En cuanto subieron a la barca, se calmó el viento. Los de la barca se postraron ante él diciendo: verdaderamente eres hijo de Dios. Palabra del Señor.
1: Honor y gloria a ti, Señor Jesús. Nos acomodamos para escuchar el mensaje de la palabra proclamada.
2: Queridos hermanos y hermanas, la liturgia es rica y como cada domingo nos trae un banquete que nosotros podemos disfrutar. En este domingo la palabra de Dios, ya estamos en el 19º domingo del tiempo ordinario, nos presenta al apóstol San Pedro, que se encuentra desesperado porque le pide a Jesús caminar sobre las aguas, pero sintió miedo y inmediatamente empezó a hundirse. Empezó a hundirse. Y ahí viene la aclamación: Señor, sálvame. Tal vez es la aclamación que deberíamos hacer nosotros cuando nos encontramos hundido también. Señor, sálvame. Este grito de Pedro es también el grito de muchos de nosotros cuando muchas veces nos estamos hundiendo por las dificultades que nos presenta la vida y que nos quitan paz, ¿verdad que sí? Problemas, ¿nos quitan paz o no? Claro que sí. La primera lectura también nos presenta un episodio similar. El profeta Elías, el cual está atravesando por un momento sumamente difícil el profeta. Se siente cansado y se siente lleno de miedo el profeta, con un profundo desánimo. Es lo que ustedes conocen o conocemos como está desalentado. ¿Ustedes han visto gente desalentada? ¿Eh? Muchas personas desalentadas, hoy más que nunca. Así se presenta el profeta. Y está tan desesperado que tiene que salir huyendo, porque teme hasta por su vida, y de ahí salió a esconderse en una cueva. Se dirige luego hacia el monte Horeb, porque allí espera encontrarse con Dios en el monte. En el monte Horeb espera encontrarse con Dios. Sin embargo, no sucede así, porque Dios no se manifiesta en medio del huracán, Hay gente que en medio del huracán claman a Dios, ¿verdad? En medio del terremoto claman a Dios. Dios no se manifiesta en el fuego destructor. Dios se revela en medio de un suave susurro, de una brisa tierna y apacible. No en la violencia, sino en medio de esa brisa suave y apacible, ahí está la presencia de Dios. ¿Qué nos enseña a nosotros hoy esta lectura? Primero, que Dios muchas veces nos habla no a través del ruido, no a través del escándalo, sino en medio de un corazón que escucha pacientemente, atentamente esa voz de Dios. Segundo, que la oración tranquila y silenciosa nos permite más fácilmente escuchar esa voz de Dios, si nos apaciguamos, si nos dirigimos a Él en el silencio. Tercero, que cuando estemos atravesando por momentos difíciles de crisis o de grandes dificultades, que las hay, las han habido o las habrán, cuando estemos pasando por ese momento, antes de actuar y tomar una decisión, lo primero que debemos hacer es hablar con Dios, consultar a Dios, decirle: Señor, ¿qué yo puedo hacer ante esta situación? La segunda lectura de hoy, vemos cómo San Pablo abre su corazón. San Pablo se llena de tristeza. Ustedes escucharon la lectura, ¿verdad? Se llena de mucha tristeza y siente un profundo dolor por sus hermanos israelitas. ¿Por qué? Porque no han conocido a Cristo. Él dice: no han reconocido a Cristo. Y eso le lleva a él a un profundo dolor y una tristeza. ¿Qué nos enseña a nosotros esta segunda lectura? Que el verdadero creyente no puede hacerse indiferente ante la salvación de sus hermanos. Deberíamos preocuparnos nosotros por la salvación de nuestros hermanos, ¿verdad? Así como nos preocupamos de otra cosa, también deberíamos preocuparnos por la salvación de nuestros hermanos. Segundo, que amar significa preocuparse por aquellos que amamos. Preocuparse por aquellos que se han alejado de Dios y que son nuestros hermanos y hermanas. ¿Verdad que hay muchos que se han alejado de Dios y son nuestros hermanos y hermanas? Deberíamos preocuparnos por ellos también. Tercero, que debemos orar por nuestros hijos, los padres orar por sus hijos. Hay padres que van a la iglesia y que buscan de Dios, pero sus hijos andan así, ¿verdad? Completamente por caminos diferentes, completamente perdidos por ahí andan los hijos. Debemos orar por los familiares, por nuestros amigos, por aquellos que se han alejado del camino de Dios, ¿verdad que sí? Debemos orar también por ellos, por los que se han perdido en la fe. Tercero, que el dolor, cuando se ofrece por amor a Dios, también puede convertirse en una valiosa forma de evangelizar. El Evangelio de hoy nos presenta una escena sumamente hermosa. Dice el Evangelio que los discípulos se encontraban en medio del lago, cuando de pronto apareció una fuerte tormenta, una tempestad, decimos nosotros, ¿verdad? Están allí en el lago. Jesucristo había mandado que se fueran adelante. Vayan ustedes adelante, que yo llegaré después. Él sabía cómo iba a llegar, ¿verdad? Que no necesitaba una lancha. lo mandó delante. Y allí están en medio del lago y le agarró una fuerte tormenta, dice la palabra. Una tormenta tan fuerte que amenazaba con hundirse. Estaba zarandeando la frágil embarcación. Hasta que llegó Jesús donde ellos estaban para salvarlos. ¿Qué nos enseña a nosotros este evangelio? Que también nosotros los cristianos se nos van a presentar tormentas difíciles. ¿Eh? ¿Sí o no? Tormentas difíciles, vientos contrarios que nos amenazan y que son como esa fuerte tormenta que nos quitan la paz y la tranquilidad. Caramba. Y el que no tiene paz y tranquilidad no tiene nada, aunque crea que lo tiene todo. Las enfermedades, los problemas familiares, las dificultades económicas por las cuales atravesamos, la incertidumbre de no saber lo que nos espera, porque hasta eso nos preocupa, ¿verdad? De no saber qué es el mañana, qué nos espera. La soledad en que nos encontramos, y aquí en esta latitud donde estamos, cuántas personas ancianas viviendo solas por ahí, en medio de la soledad. ¿Es o no es? En medio de la soledad, sin nadie que lo acompañe. Todos esos problemas y dificultades, vamos a llamarle crisis, también crisis de fe que se nos presentan. Dice el Evangelio que en medio de la tormenta apareció Jesús y que calmó las aguas, mandó el viento, y se detuvo la tormenta inmediatamente. Jesús llega con estas palabras para calmar los corazones de los discípulos que están agobiados. Ánimo, soy yo, no tengan miedo. Soy yo, no tengan miedo. Esas mismas palabras también van dirigidas a ti, a mí, a cada uno de nosotros en este día. Sobre todo cuando estemos atravesando por las tormentas difíciles, escuchar esa palabra de Jesús que nos dice: ánimo, soy yo, no tenga miedo, todo va a salir bien. Pedro le pide a Jesús caminar sobre las aguas, dice el Evangelio, y Jesús se lo permite. Mientras que mantiene la mirada fija en Él, fija en Cristo, todo va bien, no hay problema. Pero cuando baja la mirada, el viento y las olas inmediatamente amenazan con hundirlo. Así nosotros también, cuando estamos con los ojos fijos en Jesucristo, estaremos bien. No habrá problema, no nos hundimos. Pero si bajamos la mirada, si nos apartamos de Él, si nos alejamos de Él, inmediatamente empieza la tormenta a hundir. Entonces fue cuando pronuncia una de las oraciones más cortas, más poderosas del Evangelio, cuando dice: Señor, sálvame. Así también tendremos nosotros que decir: Señor, sálvame, ven y me ayuda. Jesús inmediatamente le extendió la mano y lo salvó. ¿Qué enseñanza nos trae a nosotros el Evangelio para aplicarla hoy a nuestra realidad real y concreta, a nuestras vidas? Primero, que nuestra fe nos permite caminar incluso en medio de las dificultades y de los grandes problemas que se nos pueden presentar. Segundo, que cuando nosotros nos alejamos y dejamos de mirar a Cristo y solo vemos los problemas y las dificultades, al igual que Pedro, también nosotros en ese momento comenzamos a hundirnos. Tercero, que Dios nunca llega tarde. Él siempre viene y extiende su mano sobre aquel que lo invoca con fe. Cuarto, que la oración

0: Y no nos salen palabras, basta con que estemos ahí con Jesús un tiempo. En conclusión, mis hermanos y hermanas, podemos decir que las lecturas de este domingo nos dejan un camino muy claro. Primero, que como Elías, en la primera lectura, aprendamos a escuchar a Dios en medio del silencio. Tercero, que como el salmista, en el salmo responsorial que hemos escuchado, confiemos siempre que el Señor nos trae la paz, que Él nos trae la solución para nuestros problemas. Tercero, que al igual que San Pablo en la segunda lectura, también nosotros debemos preocuparnos por la salvación de nuestros hermanos. Oiga, escuche eso bien, debemos preocuparnos por la salvación de nuestros hermanos. Y ni decir de los hijos y familiares, debemos preocuparnos por ellos. Y cuarto y final, que como el apóstol Pedro, también nosotros cuando estamos hundiéndonos por los problemas de la vida, no perdamos nunca la fe, sino que levantemos los ojos hacia lo alto, hacia Jesucristo, y que repitamos con absoluta confianza: Señor, ven y sálvame. Y aquí podemos tener la certeza de que Jesús, que nunca abandona a los suyos, Él siempre extenderá su mano para sostenernos, para fortalecer nuestra fe, para conducirnos con mucha seguridad hacia ese puerto seguro al que todos esperamos llegar, que es la vida eterna. Amén. Creo en un solo Dios,
1: Todopoderoso, Creador del cielo y de la tierra, de todo lo visible e invisible.
0: Creo en un solo Señor Jesucristo, Hijo único de Dios, nacido del Padre antes de todos los siglos. Dios de Dios, luz de luz, Dios verdadero de Dios verdadero, engendrado no creado, de la misma naturaleza que el Padre, por quien todo fue hecho. Por nosotros los hombres y nuestra salvación bajó del cielo, y por obra del Espíritu Santo se encarnó de María la Virgen y se hizo hombre. Por nuestra causa fue crucificado en tiempo de Poncio Pilato, padeció y fue sepultado, resucitó al tercer día según las Escrituras, subió al cielo y está sentado a la derecha del Padre. De nuevo vendrá con gloria para juzgar a vivos y muertos, su reino no tendrá fin. Creo en el Espíritu Santo, Señor y dador de vida, que procede del Padre y del Hijo. El Padre y el Hijo reciben una misma adoración y gloria, que habló por los profetas. La Iglesia, que es una, santa, católica y apostólica, confieso que hay un solo bautismo para el perdón de los pecados. Espero la resurrección de los muertos y la vida del mundo futuro. Amén. Amén. Oremos, hermanos, a Dios, nuestro Padre Todopoderoso, que tanto amó al mundo, que le dio a su Hijo único.
1: A cada súplica vamos a responder: Señor, escucha nuestra oración.
0: Señor, escucha nuestra oración.
1: Oremos por la Iglesia para que sea siempre signo de esperanza y fortalezca la fe de quienes viven momentos de dificultad. Señor, escucha nuestra oración. Oremos por el Papa León XIV, los obispos, sacerdotes, diáconos religiosos y agentes de pastoral, para que conduzcan al pueblo de Dios con sabiduría, humildad y valentía. Señor, escucha nuestra oración. Oremos por los gobernantes y autoridades civiles para que trabajen con honestidad por la justicia, la paz y el desarrollo integral de todos los pueblos. Señor, escucha nuestra oración. Oremos por los enfermos, los ancianos, los migrantes, quienes han perdido la esperanza y todos los que atraviesan momentos de sufrimiento para que experimenten la mano salvadora de Cristo que los sostiene en la prueba. Señor, escucha nuestra oración. Oremos por las familias cristianas para que permanezcan unidas en el amor, el diálogo y la oración, haciendo de sus hogares verdaderas iglesias domésticas. Señor, escucha nuestra oración. Oremos por

0: nuestra comunidad para que, fortalecida por la palabra y la Eucaristía, crezca en la fe, la comunión y el compromiso misionero. Señor, escucha nuestra oración.
1: Oremos por estos jóvenes que están aquí presentes, deportistas, para que se mantengan siempre en el deporte y así puedan mantenerse alejados de los vicios, crezcan en la vida y den fruto abundante a nuestra sociedad. Roguemos al Señor.
0: Señor, escucha nuestra oración.
1: Recibe, Padre, estas oraciones por Jesucristo nuestro Señor.
0: Amén. Concluida la liturgia de la palabra, junto al vino y al pan que serán transformados en el cuerpo y la sangre de Cristo, iniciamos la liturgia eucarística. Cantamos.

0: Oren para que este sacrificio mío, también de ustedes, sea agradable a Dios nuestro Padre.
1: El Señor reciba de mis manos este sacrificio para alabanza y gloria de su nombre, para nuestro bien y el de toda su santa iglesia.
0: Amén. Acepta complacido, Señor, los dones tu misericordia ha dado a la iglesia, para que pueda ofrecértelos, y que ahora transformas con tu poder en sacramento de nuestra salvación. Por Jesucristo nuestro Señor.
1: Amén.

De verdad es justo y necesario nuestro deber y salvación darte gracias siempre y en todo lugar, Dios Todopoderoso y Eterno, porque nos concede en cada momento lo que más nos conviene y dirige sabiamente la nave de tu iglesia, asistiéndola siempre con la fuerza del Espíritu Santo, para que a impulso de su amor confiado no abandone la plegaria en la tribulación ni la acción de gracia en el gozo. Por Cristo Señor nuestro, a quien alaban los cielos y la tierra, los ángeles y los arcángeles, proclamando sin cesar.

0: Tú eres en verdad, Señor, fuente de toda santidad. Te pedimos que santifique estos dones con la infusión de tu Santo Espíritu y de manera que sean para nosotros cuerpo y sangre de Jesucristo nuestro Señor, el cual, cuando iba a ser entregado a su pasión voluntariamente aceptada, tomó pan. Dándote gracias, lo bendijo, lo partió y lo dio a sus discípulos, diciendo: tomen y coman todos de él, porque esto es mi cuerpo y será entregado por ustedes.
1: Señor mío y Dios mío, bendito,
0: bendito sea por siempre. Gloria a ti, Señor Jesús. Del mismo modo, y acabada la cena, tomó el cáliz lleno del fruto de la vid, dándote gracias de nuevo, lo bendijo y lo pasó a sus discípulos, diciendo: tomen y beban todos de él, porque ese es el cáliz de mi sangre, sangre de la alianza nueva y eterna. Será derramada por ustedes y por muchos para el perdón de los pecados. Hagan esto en conmemoración mía. Bendito sea por siempre. Gloria y alabanza a ti, Señor Jesús. Este es el

0: Por eso, Padre, al celebrar ahora el memorial de la muerte y resurrección de tu Hijo, te ofrecemos el pan de vida y el cáliz de salvación. Te damos gracias porque nos hace dignos de servirte en tu presencia y te pedimos humildemente que el Espíritu Santo congregue en la unidad a cuantos participamos del cuerpo y la sangre de Cristo. Acuérdate de tu iglesia extendida por toda la tierra y con el Papa León XIV y nuestro obispo Héctor Rafael, obispo auxiliar Amaury, y todos los pastores que cuidan de tu pueblo, llévala a la perfección por la caridad. Acuérdate, Señor, de todos nuestros hermanos difuntos.
1: Domingo Antonio Batista, María Melinda Rosario, Lidia Guzmán, Juan Previsterio Domínguez, Ramón Amable Ureña, Reina Luisa Liriano, José Apolinar Bencos.
0: Y todos nuestros hermanos difuntos, familiares y amigos, Madre, Padre Carlos, admítelos a contemplar la luz de tu rostro. Ten misericordia de todos nosotros aquí reunidos, así con Santa María, la siempre Virgen y Madre de Dios, su esposo San José, los mártires, los apóstoles, San Pedro, San Pablo y todos los santos. Merezcamos por tu Hijo Jesucristo compartir la vida eterna y cantar tus alabanzas.

0: Llenos de alegría y de confianza por ser hijos de Dios, dirijámonos a nuestro Padre como Jesús nos enseñó. Padre nuestro que estás en el cielo, santificado sea tu nombre, venga a nosotros tu reino, hágase tu voluntad en la tierra como en el cielo. Danos hoy nuestro pan de cada día, perdona nuestras ofensas, como también nosotros perdonamos a los que nos ofenden, no nos deje caer en tentación, y líbranos del mal. Líbranos, Señor, de todos los males y concédenos la paz en nuestros días para que, ayudados por tu misericordia, vivamos siempre libres de pecado y protegidos de toda perturbación, mientras esperamos la gloriosa venida de nuestro Salvador Jesucristo.
1: Tuyo es el reino, tuyo es el poder y la gloria por siempre, Señor.
0: Señor Jesucristo, que dijiste a tus apóstoles, mi paz les dejo, mi paz les doy, no tengas en cuenta nuestros pecados, sino la fe de tu iglesia. Conforme a tu palabra, concédenos la paz y la unidad, tú que vives y reinas por los siglos de los siglos.
2: Amén.
0: Paz del Señor esté siempre con ustedes.
1: Y con tu espíritu.
2: Fraternalmente compartan un abrazo de paz.
1: Extendemos este saludo de paz.

0: Este es Jesucristo el Señor, es el Cordero de Dios que quita el pecado del mundo. Dichosos nosotros invitados a este gran banquete del Señor.
1: Señor, no soy digna de que entres en mi casa, pero una palabra tuya bastará para sanarme.
0: Cuerpo de Cristo, guarda nuestra alma para la vida eterna.
1: Amén. Creo, Jesús mío, que estás real y verdaderamente presente en el Santísimo Sacramento del altar. Como no puedo recibirte sacramentalmente en este momento, ven al menos espiritualmente a mi corazón y como si ya te hubiese recibido, me ato y me uno del todo a ti. No permitas que me apague.

0: Oremos. La comunión en tu sacramento que nos salve, Señor, y nos afiance así en la luz de tu verdad. Por Jesucristo nuestro Señor.
1: Amén. Amén.
0: Hermano difunto que hoy comprendía años y meses, Lidia Guzmán, María Esmelinda, Ramón Amable y otros muchos que hemos mencionado aquí, concédele, Señor, su descanso eterno.
1: Y brilla para ellos la luz eterna.
0: Concédele, Señor, su descanso eterno.
1: Y brilla para ellos la luz eterna.
0: Concédele, Señor, su descanso eterno.
1: Y brilla para ellos la luz
0: eterna. Por la bondadosa misericordia de Dios, descansen en paz.
1: Que así sea. Bien, vamos a recordar, jueves a las 2 de la tarde, adoración al Santísimo y concluyendo ese día con la Eucaristía a las 6. Los demás días, regularmente, la Eucaristía a las 6 de la tarde. Estamos invitados para apoyar esta actividad de la Pastoral Familiar Arquidiocesana. El viernes 28 de agosto del 2026, es decir, de este mismo año, la gran conferencia concierto Cultura de Amor y Respeto desde el Matrimonio y la Familia. Esta actividad es profundo, todos los gastos en que se incurren en un paso por mi familia que es celebrado en el mes de noviembre y será efectuada en el multiusos de la Pucamaima a las 7:30 de la noche. El costo de la boleta es $500, en adición a la conferencia que será dictada por el arzobispo, Monseñor Héctor Rafael Rodríguez, tendrá la presentación artística de La India Canela y Chévere con Cristo. Vamos a pedirle a este grupo de adolescentes que nos acompaña en esta mañana para que el Padre le dé una bendición especial a este equipo que va a participar en la Serie Mundial de la Pequeña Liga Dominicana. Vamos a darle un aplauso a la juventud. Y vamos a invitar también a Yolanda Guzmán, si se encuentra por aquí, que está hoy de fiesta de cumpleaños.
0: Lo que acompañan a los niños, a los jóvenes.
2: Llegamos a cada uno de ustedes a través de los 750 AM desde la parroquia San Pedro y San Pablo del Ensueño.
0: Lo importante no es necesariamente ganar, sino competir y darlo todo en el terreno. Así que vamos a pedirle a Dios que le ayude, le fortalezca. Los otros también le van a pedir a Dios ganar también. Así que no lo dejen todo a Dios. Tienen que hacer el esfuerzo, ¿no verdad? Forzarse. Pero con la ayuda de Dios es mucho más fácil. Que Dios Todopoderoso, fuente de vida y de bendición, derrame su santa bendición sobre ustedes, lo acompañe y lo proteja, y que sigan siempre practicando ese deporte sano que tanto necesitamos hoy en nuestra sociedad tan deteriorada por los vicios que nos arropan. Que Dios le bendiga, lo proteja, lo libre de todo mal. Padre, Hijo y Espíritu Santo. Amén. Un aplauso grande, doctor. Muy bien.
1: Yolanda
0: Vengan a
1: Guzmán.
0: Dar gracias después.
1: Yolanda Guzmán creo que se paró también ahí para la bendición de cumpleaños. ¿Usted, Yolanda?
2: Te agradecemos, Señor, y te bendecimos, te glorificamos. Después de la bendición, nos dirigimos hacia los estudios para luego llevarle a cada uno de ustedes el programa Domingo con Jesús. Como cada domingo. 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

mi querida María Paola, que se me quería escapar. Hace unos cuantos días, pero como ella no estaba aquí ese día celebrando con nosotros, vamos a felicitarla a ella también, que estuvo de fiesta de cumpleaños, y damos gracias a Dios por su...

0: Estamos ya, Marlene. Vamos a tener la bendición de pie. Agradecemos, como siempre, a esta emisora, Radio Jesús. Llegamos hasta sus hogares y muchas personas que no pueden venir a la Eucaristía la escuchan a través de la radio. Así que agradecemos siempre. Señor, esté con ustedes.
1: Y con su espíritu.
0: La bendición de Dios Todopoderoso, Dios Padre, Dios Hijo y Dios Espíritu Santo descienda sobre ustedes y permanezca siempre.
1: Amén. Vayan en la paz del Señor. Demos gracias a Dios.
2: Agradecemos a todos su presencia.

0: al final de la transmisión de la Santa Eucaristía. Ahora nos dirigimos hacia los estudios para llevarle a cada uno de ustedes el programa Domingo con Jesús, como cada domingo. Mantengan la sintonía. Esta es la emisora de la fe, la que siempre está contigo. Feliz reto del día a todos y todas. Dios continúe bendiciéndoles.
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Dios muestra su amor para con nosotros, en que siendo aún pecadores, Cristo murió por nosotros. Romanos 5:8.

Isaías 61:1. Me ha enviado con un buen mensaje para los humildes, para sanar los corazones heridos. Si en tu corazón hay dolor, deja que Jesús con su bálsamo de amor y de paz dé sanidad a tu alma. Él que llega en medio de la tormenta, sana y calma todo mal. Jesús te ama, eres de Él.

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0: por todavía. Gracias con mi mamá y con mi papá. Por eso te amo y te alabo. Gloria a ti.
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2: Hoy 24 de septiembre la iglesia celebra la fiesta de la Virgen de las Mercedes. La Virgen de la Merced o Nuestra Señora de las Mercedes es una de las advocaciones marianas de la Virgen María. Es equivalente también el nombre de la Virgen de la Misericordia, el significado del título.

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Muy buenos días, mis queridos hermanos, muy buenos días. Un abrazo bien grande, bien fuerte en Cristo Jesús. Le damos desde aquí, desde su emisora Radio Jesús es el Señor, 750 AM, la emisora de la fe. Estamos transmitiendo desde Santiago de los Caballeros para República Dominicana y el mundo entero, el Cibao completo. Para todos ustedes en los diferentes lugares, esa diáspora que está fuera del país, pero que nos une el Señor a través de estos medios, Radio Jesús. Pues estaremos en esta mañana compartiendo con ustedes, quien le habla, Franklin Sánchez, Juan Pablo en los controles. Estaremos compartiendo este tiempo de domingo con Jesús, la palabra, el mensaje, lo que Dios pone para cada uno de nosotros en esta mañana y en este día. Así, un abrazo bien grande, bien fuerte para don Osvaldo, doña Rosa, en casa, Eladia, y para todos ustedes que son la familia de Radio Jesús es el Señor. Y qué bueno que tú seas parte de esta gran familia, de esta gran misión que es Radio Jesús, que Dios la ha puesto para todos nosotros, para que sea la luz que vaya iluminando nuestro caminar, que nos vaya guiando, que nos vaya conduciendo. Y darle la gracia al Señor porque Él permite que nosotros, a través de su presencia, podamos caminar. Darle la gracia a toda esa familia de Radio Jesús que siempre dice presente, que está ahí, a todos esos guerreros y que nos unes el Señor a través de estos medios. Así que en esta mañana queremos compartir con ustedes la palabra y el mensaje, dándole la gracia precisamente a Dios, que Él permite que hoy tú y yo despertemos, que podamos alimentarnos del mensaje y de la palabra. Hoy tuve la dicha, como siempre, de todos los domingos, de participar en la Santa Eucaristía, que es la gran bendición que nosotros debemos buscar, porque a través de la palabra el Señor nos da luz, nos da mensaje, nos da vida. Poder comer del cuerpo y la sangre de Cristo es la bendición más maravillosa que nosotros como cristianos podemos recibir. Así que mis hermanos, vamos a compartir esta mañana el mensaje, vamos a compartir y vamos a iniciar orando a través de esas palabras que nos da el salmista. Y en esta mañana vamos precisamente a hacerlo con el Salmo 40, entre paréntesis 39. Dice el salmista: Esperaba al Señor. Él se inclinó hacia mí y escuchó mi clamor. Me sacó de la fosa fatal, del barro, del pantano. Puso mis pies sobre roca y aseguró mis pasos. Puso en mi boca un cántico de alabanza a nuestro Dios. Muchos al verlo temerán y pondrán su confianza en el Señor. Feliz el hombre que cuenta con el Señor, que no escucha a los cínicos ni se pierde en sus mentiras. ¿Cuántas maravillas ha hecho el Señor, mi Dios? ¿Cuántos proyectos en favor nuestro? Nadie se te puede comparar. Yo quisiera publicarlas y contarlas, pero son demasiadas para enumerarlas. No quisiste sacrificio ni ofrenda, lo dijiste y penetró en mis oídos. No pediste holocausto ni víctima. Entonces dije, aquí estoy. De mí está escrito en el rollo del libro. He elegido, mi Dios, hacer tu voluntad, y tu ley está en el fondo de mi ser. Gloria al Padre, gloria al Hijo y gloria al Espíritu Santo, como era en un principio, ahora y siempre, por los siglos de los siglos. Amén. Pues, mis queridos hermanos, yo quiero que ahí, en el lugar donde tú te encuentres, vamos a pedir esa presencia del Espíritu Santo. Ese Espíritu Santo que es el que debe conducir nuestra vida, nuestro interior, todo nuestro ser. Y vamos a pedirlo, vamos a clamarlo. Vamos a poner la mano hacia arriba, si es posible también. Cierra tus ojos y en este momento vamos a pedir que ese Espíritu Santo descienda, que venga al lugar donde te encuentres, a esta cabina,
que desde aquí, Espíritu Santo de Dios, tú te esparzas, tú llegues a todas esas personas que están ahí pidiendo también esa presencia del Espíritu Santo. Muévete con poder en esta mañana, en este instante, Espíritu Santo, en nuestras vidas, en nuestros corazones, en nuestras decisiones. Espíritu Santo de Dios, ven a revolotear y sopla, sopla con poder. Espíritu Santo de Dios, sopla en tantas personas que están ahí necesitadas de ti. Sopla en su interior, sopla en los sentidos. Sopla, Espíritu Santo de Dios, en cada persona, en cada creyente. Oh, Espíritu Santo de Dios, sopla en este momento. Sopla en tu pueblo creyente. Sopla en las debilidades, en las flaquezas. Sopla, Espíritu Santo de Dios, y te damos la bienvenida. Y decimos, bienvenido sea, Espíritu Santo de Dios. Gracias por tu presencia. Gracias, Espíritu Santo de Dios.

Santo Espíritu de Dios, llena todo nuestro ser, llena a todas esas personas que están ahí pidiendo esa presencia tuya, Espíritu Santo de Dios. Ven a llenarnos con la palabra que es la que nos da vida, Espíritu Santo de Dios. Rebosa en todo nuestro ser esa presencia que nos haga dócil a tu mensaje, a tu palabra, mi Dios. Que ese Espíritu Santo venga en esta mañana, en este momento, y nos llene de sabiduría, nos llene de conocimiento divino, de ese conocimiento que viene de Dios. Así que en este momento vamos a tomar ese mensaje, que es la palabra que nos da el Señor en esta mañana. Y vamos a tomar del Evangelio de Marcos, el capítulo 1, vamos a tomarlo de los versículos 14 y siguiente. Y la palabra de Dios nosotros la leemos en nombre del Padre, del Hijo y del Espíritu Santo. Amén. Después que tomaron preso a Juan, Jesús fue a Galilea y empezó a proclamar la buena nueva de Dios. Decía: el tiempo se ha cumplido, el reino de Dios está cerca. Conviértanse y creen la buena nueva. Mientras Jesús pasaba por la orilla del mar de Galilea, vio a Simón y su hermano Andrés que echaban las redes en el mar, pues eran pescadores, y les dijo: síganme y yo les haré pecadores de hombre. Y de inmediato dejaron sus redes y les siguieron. Un poco más allá, Jesús vio a Santiago, hijo de Zebedeo, con su hermano Juan, que estaban en su barca arreglando las redes. Jesús también los llamó a ellos, dejando a su padre Zebedeo en la barca con los ayudantes, lo siguieron. Llegaron a Cafarnaún y Jesús empezó a enseñar en la sinagoga. Durante la asamblea del día del sábado, su manera de enseñar impresionaba a mucho a la gente, porque hablaba como quien tiene autoridad y no como los maestros de la ley. Entró en aquella sinagoga un hombre que estaba en poder de un espíritu impuro y se puso a gritar: ¿qué quieres con nosotros, Jesús de Nazaret? ¿Has venido a destruirnos? Yo sé que tú eres el Santo de Dios. Jesús le hizo frente con autoridad. Cállate y sal de ese hombre. El espíritu malo revolcó al hombre en el suelo y lanzó un grito tremendo, pero luego salió de él. El asombro de todos fue tan grande que se preguntaban unos a otros: ¿qué es esto? ¿Una doctrina nueva? ¿Con qué autoridad? Miren cómo da órdenes a los espíritus impuros y le obedecen. Así fue como la fama de Jesús se extendió por todo el territorio de Galilea. Palabra del Señor. Gloria a ti, Señor Jesús. Pues, mis queridos hermanos, en este mensaje que el Señor nos da a través de Marco, el capítulo 1 de los versículos del 14 al 28, yo quisiera hacer una pregunta a todos que nos la podríamos hacer. Y la pregunta que yo te haría es: ¿qué sería lo más grande para ti que tú podrías alcanzar aquí en la tierra? ¿Qué sería lo más grande? Y yo sé que habrían muchas, pero muchas respuestas para todo, para toda o cada una persona quizás tendría una respuesta diferente. A lo mejor para uno, cuando yo siempre iba creciendo y estaba niño, siempre uno tiene aspiraciones o de ser un médico o de ser doctor. O de ser un pelotero, o de ser de cualquier tipo de deporte, pero siempre uno va creciendo y quisiera alcanzar algo, tiene siempre en su mente algunas metas, ser grande, quizá famoso, un artista, pero siempre hay, esas son las cosas que uno va viendo, qué es lo más grande que a lo mejor tú puedes alcanzar en esta tierra. Y si tú consigues ser médico, ser doctor, ser cualquier carrera de esas que nos sirven a nosotros para
desarrollarnos para ser un gran profesional o un gran atleta, puede ser. Todo eso que tú puedes alcanzar, si tú no tienes ese, no escucha el llamado de Dios en la vida tuya, tu vida estará incompleta. Todo eso estará incompleto porque puedes ser un gran profesional, una persona famosa, una persona triunfadora en cualquier área de la vida. Pero si nosotros hoy que Jesús hace ese llamado, comienza a llamar a esos primeros discípulos y ese llamado se extiende hasta estos tiempos, hasta nosotros se extiende ese llamado, porque Jesús sigue llamando a cada persona para el mensaje de la salvación. Entonces, si yo puedo alcanzar como profesional en el área que sea y he triunfado, pero si yo no logro escuchar la voz de Dios para mi vida, para mi proyecto de vida, pues a lo mejor al final yo seré una persona que fracasé o triunfé como profesional, pero en la vida, en lo más importante que es la salvación, a lo mejor puedo haber fracasado. Y este llamado que le hace Jesús, dice aquí que en el primer el versículo 14, que después que tomaron preso a Juan, entonces entra la gran misión de Jesús. Esa gran misión, Juan había hecho ya su parte de anunciar que preparáramos ese camino que estaba por venir aquel que ni siquiera él merecía amarrar la sandalia, los cordones de su sandalia. Pero entra Jesús y empezó a proclamar la buena nueva. El tiempo se ha cumplido. Y ese tiempo, ustedes me dirán, bueno, Jesús dice, ese tiempo que se ha cumplido. Los profetas anunciaban ese Mesías que debía de venir a liberarnos, que venía para la salvación del mundo. Y pasaron miles de años anunciando la venida del Mesías. Pues dice Jesús, el tiempo, ese tiempo esperado, anunciado por todos los profetas, ese tiempo se ha cumplido. Y entonces dice, el tiempo se ha cumplido, el reino de Dios está cerca. Conviértanse y crean en la buena nueva. Jesús nos trae a nosotros lo más grande para la humanidad, es el mensaje de la salvación. Por eso inicié preguntándole que quizá uno como persona, como una persona normal, siempre va a aspirar a tener grandes deseos de ser profesional, de ser lo que sea, alcanzar fama, ser presidente, ser un senador, ser un diputado. Pero usted puede alcanzar todas esas cosas humanas, pero si no escucha ese llamado que nos hace el Señor a través de Jesús, que es su Hijo. Si el Hijo que vino a traernos el mensaje de la salvación, nosotros no escuchamos ese mensaje de la buena nueva, pues habremos fracasado, mis queridos hermanos. Entonces, hoy a nosotros nos toca escuchar ese mensaje de Jesús, de aceptar esa buena nueva. En estos tiempos que estamos viviendo, tantas cosas que quizá nos quitan la paz, la tranquilidad, donde hay tantas cosas negativas que nos llegan a nosotros, solamente el mensaje de Jesús tiene sentido para la vida del ser humano. Solo este mensaje, que es el mensaje de la salvación, que es la buena nueva, que dice Jesús, conviértete y cree en la buena nueva. Ahí estará la clave del éxito de nosotros en el paso por esta tierra. Un paso que es corto, que es efímero, pero que a veces nosotros creemos que esto es para siempre, mis queridos hermanos. Y aprovechar el tiempo para cada segundo, cada minuto en la vida de nosotros es esencial. Cuánto tiempo que se desperdicia, tiempo basura, tiempo que no nos va a aportar nada, pero que sí nos quita mucho a cada uno de nosotros. Aprovechar ese tiempo que Dios nos regala a nosotros para nosotros dedicarlo a aquello que en verdad tiene valor, a
aprovechar ese tiempo que es tan, tan importante cada segundo para la vida, cuando yo lo aprovecho, cuando yo tomo cada mensaje, ¿qué es que va a guiar los pasos de la vida mía, mis queridos hermanos? Y dice que en el versículo 16, dice, mientras Jesús pasaba por la orilla del mar de Galilea, vio a Simón y su hermano Andrés que estaban echando las redes en el mar, pues eran pecadores. Jesús les dijo, sígueme y yo los haré pecadores de hombre. Bueno, pues Jesús le hace ese llamado a Pedro, a Andrés, y sigue llamando y nos llama también a nosotros. Nosotros quizás estamos en una función, podemos ser como ellos eran pecadores de hombres, pero tú estás quizás en otra área de la vida. Tú quizás estás dedicado a otro oficio, pero de esa misma manera, como ellos eran pescadores, así Jesús te llama en el día de hoy, como me llama a mí también, para seguirle, pero para seguirle plenamente, pero para seguir a ese Jesús incondicionalmente, para yo abrir mi interior de par en par a Dios, para yo poder caminar, pero bajo esa dirección que nos manda Jesús. Y en el versículo 18 dice, y de inmediato dejaron sus redes y le siguieron. Mis hermanos, en un llamado, cuando el Señor nos llama a nosotros y nosotros poder echar hacia un lado aquellas cosas, que esas labores que estamos haciendo, y seguir al Señor, seguir a Jesús. Eso hicieron en ese momento Andrés, Simón y Andrés, que lo siguieron. Y dice la palabra de Dios también en el 19, versículo 19, que un poco más allá, Jesús vio también a Santiago, hijo de Zebedeo, con su hermano Juan, que estaban también en su barca arreglando las redes. Y los llamó también a ellos. Y dice, dejando a su padre Zebedeo en la barca con los ayudantes, les siguieron. Y este mensaje, que es la invitación a nosotros seguir ese Jesús, es ese Jesús que viene con el mensaje de la salvación, a ese Jesús que nos llama a cada instante, cada día, nos llama para que sigamos el mensaje de la salvación. Y le decía que es lo más importante que nosotros podemos conseguir aquí en la tierra, porque podamos habernos desarrollado como profesional en cualquier área, mis hermanos. Pero lo más importante, yo poder escuchar el llamado del Señor. Ese llamado que se le hace individualmente a cada persona. Y cuántos profesionales que uno ve que por suerte han escuchado el llamado del Señor. Personas que sirven a la iglesia, que sirven a Jesús, que desde su profesión también hacen la obra que Dios le ha puesto en la vida de ellos. Y el Señor te va a usar a ti, y tú puedes seguirle desde esa área que tú estás, que te ha capacitado, que te ha preparado. Pero que sea Jesús siempre el que guíe, el que tenga la dirección de todo aquello que nosotros debemos realizar y hacer. Que sea ese Jesús que va a guiarnos, que sea ese Jesús que te va a acompañar dando los pasos en esta vida. Así que, Juan Pablo, vamos a hacer un corte en este momento para seguir con este mensaje, que es el mensaje que Jesús trae, el mensaje de la salvación, la buena nueva de Dios. Seguimos con este su espacio, Domingo con Jesús, el programa del pueblo y para el pueblo.

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1: Seguimos con este su espacio, Domingo con Jesús, el programa del pueblo y para el pueblo. Recordando lo que estamos transmitiendo desde Radio Jesús es el Señor, 750 AM, la emisora de la fe. Desde aquí, desde Santiago de los Caballeros, estamos ubicados en la calle Pedro Francisco Bonó, número 5, para todo el país, para el mundo entero. Pues tenemos aquí, quiero tomar este versículo de Mateo 16, 26, dice, bueno, tenemos una llamadita. Bendiciones.
2: Buenos días, Señor 96.
1: Muchas bendiciones, hermana. Díganos.
2: Sí, estoy por aquí, donde una hija mía, bien por aquí, gracias a Dios.
1: Ah, muchas bendiciones para usted y para toda su familia, hermana.
2: Sí, amén, amén. ¿Usted sabe quién le habla?
1: Sí, creo que me imagino que es Narcisa.
2: Ay, sí.
1: Conocí esa voz, hermana Narcisa.
2: Bendiciones para los suyos también en ese día y en el día de hoy, en este momento, poder dar con una gente tan bendecida como usted en Cristo.
1: Gracias, muchas bendiciones. La bendición nos la da el Señor a todos, la reparte. En abundancia para todos nosotros, y nosotros tenemos que llenarnos de esa bendición que nos da el Señor en este día y cada segundo de nuestro día también, hermana Narcisa.
2: Sí, aquí en la lucha, pero Dios sabrá hasta cuándo.
1: Gracias por su sintonía, por mantenerse siempre unida a este medio de Radio Jesús es el Señor.
2: Sí, está bien, no duraré mucho por pasar por ahí, estoy por llegar por ahí otro día, otra vez.
1: Pues la esperamos, muchas bendiciones, hermana Narcisa.
2: Sí, ok.
1: Gracias. Bueno, no. Pues, quiero tomar este versículo de Mateo 16:26 que dice, ¿de qué le sirve a uno ganar el mundo entero si se destruye a sí mismo? ¿Qué ganará para rescatarse a sí mismo? Podemos conseguir, mis queridos hermanos, el cúspide de la fama en este mundo, en cualquier área de nuestras vidas, fama, dinero, poder, pero ¿de qué nos valdría eso si se pierde nuestra alma? Por eso este mensaje de Jesús es tan importante para nosotros, este mensaje, este llamado. Eso es llamado que Jesús comienza iniciando para ir formando esa iglesia que tenemos hoy, que nos la dejó Jesús. Y podemos tomar este mensaje del versículo 21 aquí de Mateo, que dice, llegaron a Cafarnaúm y Jesús empezó a enseñar en la sinagoga durante la asamblea del día del sábado. Y su manera de enseñar impresionaba mucho a la gente, porque hablaba como quien tiene autoridad y no como los maestros de la ley. Aquí este versículo 21-22, que es donde Jesús comienza a predicar y enseñar y a mostrar precisamente ese poder divino de Dios a través de la palabra, pero también a través de la sanación, a través de la liberación. Y Jesús trae todo consigo lo que el ser humano necesita. Él trae precisamente todo aquello que yo necesito en la vida mía, lo tiene Jesús. También lo que tú necesitas, lo tiene Jesús. Es el mensaje de la salvación, pero es el mensaje de la liberación que Jesús trae a toda la humanidad. Pero es el mensaje de la sanación, que Jesús puede sanar tu vida. Y más que sanar tu cuerpo, sanar tu interior de aquellas cosas que muchas veces tenemos nosotros, que solamente Dios puede verla en nuestro interior. Y este mensaje, que es donde Jesús comienza a través de la palabra, con un discurso diferente, un discurso de amor, un discurso de sanación. Precisamente a través de esa palabra es que Jesús quiere llegar a la vida de cada uno de nosotros, la vida tuya y a la vida mía. Él solamente nos pide a nosotros que uno le abra esa puerta, que le abra ese corazón, ese interior. Tú que estás ahí escuchando este mensaje y que Dios ha querido que este mensaje llegue a la vida de nosotros en el día de hoy, que estas palabras que son precisamente las que Él nos dejó para que a través de ellas nosotros podamos abrir ese interior, esa puerta que es nuestro interior. Dice que entró en el versículo 23, dice, entró en aquella sinagoga un hombre que estaba en poder de un espíritu impuro y se puso a gritar: ¿qué quieres con nosotros, Jesús de Nazaret? ¿Has venido para destruirnos? Pues precisamente Jesús ha venido a eso, a destruir el mal, la maldad, todo aquello que no viene de Dios. Jesús viene para enfrentarlo. Y Jesús quiere precisamente que nosotros aceptemos ese mensaje para que a través de su presencia tú puedas vencer, que yo pueda vencer en todo aquello que son cosas negativas, que quieren quizá quitarnos la paz, quitarnos la vida, quitarnos la familia, quitarnos el hogar, quitar todo aquello que tiene valor, que eso quiere el enemigo. Pero dice la palabra en el versículo 24, en el versículo 25, Jesús le hizo frente con autoridad y le dijo: cállate y sal de ese hombre. El espíritu malo revolcó al hombre en el suelo y lo lanzó, y lanzó un grito tremendo, pero luego salió de él. El poder divino de Dios que se manifiesta, ese poder que viene para auxiliarnos a nosotros quizá en momentos difíciles, en malos pensamientos, en aquellos tormentos que nos llegan a nosotros, en diferentes situaciones, mis queridos hermanos. Y ese Jesús que nos da este mensaje en el día de hoy, donde Jesús viene precisamente para, si tú tienes quizá una situación difícil, algo que te está quitando la paz, la tranquilidad, para decirte: no, ten confianza en mí, pon la confianza en ese Jesús que viene para quitar quizá todo lo oscuro que puede haber en tu alrededor. Y así como vino en el auxilio de esa persona que estaba poseída por un espíritu inmundo, un espíritu malo, Jesús lo puede hacer con nosotros también. Dice el versículo 27, dice, que el asombro de todo fue tan grande que se preguntaban unos a otros: ¿qué es esto? ¿Una doctrina nueva? ¿Y con qué autoridad, miren, cómo le ordena a los espíritus impuros y le obedecen? Así fue como se extendió por todo aquel territorio de Galilea la fama de Jesús. Santo y poderoso eres mi Dios, tú eres grande, tú eres misericordioso. Gracias por darnos estas palabras en el día de hoy, esas palabras que nos las da precisamente para que tú pongas esa confianza en el Señor, para que tú sepas que no importa lo que tú puedas estar pasando, puede estar pasando de enfermedades, situaciones difíciles, hay un Jesús que nos habla, hay un Jesús que quiere traernos ese mensaje, esa palabra. Y por eso nosotros en esta mañana queremos tomar también, quiero tomar unos cuantos versículos más también aquí de esos primeros mensajes de Jesús. Y voy a tomar a Lucas 4, del 18, un par de versículos. Cuando Jesús va a la sinagoga y toma ese rollo, dice, el Espíritu del Señor está sobre mí. Él me ha ungido para llevar la buena nueva a los pobres, para anunciar la libertad a los cautivos y a los ciegos que pronto van a ver, para despedir libre a los oprimidos y proclamar el año de gracia del Señor. Entonces Jesús enrolló el libro, lo envolvió y se sentó, mientras todos presentes tenían los ojos puestos fijos en él, y empezó a decir: hoy le llegan estas noticias y se cumplen estas palabras proféticas. Y todos lo aprobaban y se quedaban maravillados mientras proclamaba la gracia de Dios, salía de sus labios y decía, y pensar que es el hijo de José. Pues, mis queridos hermanos, vamos a hacer un corte, Juan Pablo, en este momento para más luego entonces iniciar con las llamadas para tener ese contacto. En el día de hoy teníamos al hermano Ciprián, pero por causa ajena a su voluntad no pudo estar con nosotros. Pero vamos a estar compartiendo este mensaje, esta palabra del Señor. Y vamos a darle paso también a las llamadas a ustedes que están ahí y tener ese contacto con ustedes. Así que seguimos con este su espacio, Domingo con Jesús, el programa del pueblo y para el pueblo.
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1: Es su espacio Domingo con Jesús y vamos a darle desde ya las líneas abiertas para que ustedes puedan llamar, comunicarse, participar también con nosotros aquí de este tema y decirle que siempre en el llamado nosotros tenemos que soltar muchas cosas. No sé que en aquel tiempo ellos tuvieron que dar sus redes, que eran la labor, pero también nosotros cuando el Señor nos llama, nosotros tenemos que abandonar cosas que en esta vida quizá nos pueden servirnos para sostenernos, para mantenernos, pero que

0: saberlo escuchar, porque sabemos que si caminamos con nuestro Señor Jesucristo, sabemos que caminamos seguro, que si tenemos una enfermedad, yo tengo la fe y la seguridad que me va a sanar, como si tengo una deuda, un problema, está en las manos de Dios, sí. Y nosotros a través de ese llamado nos hace fuerte también. Es igual que nosotros construir una casa en la arena, que sabemos que si viene un viento se la va a llevar, pero si la construimos en esa roca, sabe que no se la va a llevar. Eso es a nosotros, que Él nos habla claramente, que con Él nosotros caminamos seguro, que con Él encontramos todo, que sin Él nada somos, porque sabemos que si nos desviamos por un mal camino y Él nos hace ese llamado, es para nosotros salvar nuestra alma. Para claro. tener esa salvación con Él, con nuestro Señor Jesucristo, porque con Él encontramos la salvación, encontramos la paz, encontramos la felicidad, porque nada nos hace feliz más que nuestro Señor Jesucristo, porque el mundo, la felicidad puede darla momentánea, pero cuando se pasa ese momento, ya ahí estamos con ese vacío dentro de nuestros corazones. Pero si caminamos y tenemos la confianza en nuestro Señor Jesucristo, no ponerle en la cosa del mundo, sabemos que ese gozo va a permanecer en nuestros corazones, no se va a ir, porque Él vive dentro de nuestros corazones, pero también abrirle el corazón para que Él siempre esté con esa llama encendida en nuestros corazones. Así que no buscar nada de la cosa del mundo fuera de nuestro Señor Jesucristo, porque entonces vamos a vivir siempre con ese vacío y lo estamos buscando equivocado, hermano.
1: Claro que sí, hermana Gladys, claro. Y darle la gracia al Señor que siempre pone esos mensajes en usted, en su interior, y que puedo compartirlo también con todos nosotros, hermana Gladys.
0: Amén. Una cosita le digo, Frankie y demás, y mi hermano, oren siempre por mí, para siempre permanecer con ustedes unidos desde distancia, pero en espíritu estamos cerca.
1: Claro que sí, vamos siempre a permanecer unidos en oración. Así que amén. Cuente siempre conmigo, con mis oraciones. Y que usted también no me floje también, que me mantenga así también en oración.
0: Igualmente, sí, yo siempre lo pongo todo en oración, hermano. Somos un equipo de hermanos, una familia, y ajá. tenemos que apoyarnos uno con lo otro. Así que feliz, bendecido día para todos. Lo amo, el amor de Jesucristo y la Santísima Virgen María.
1: Gracias, gracias siempre por su hermosa palabra, que es Dios que la pone en usted. Gracias, hermana Gladys.
0: Amén, bendiciones.
1: Gracias. Pues, también este mensaje que nos da el Señor, donde Jesús le dijo, quien quiera salvar su vida terrenal por comodidad la perderá, pero quien la entregue por la causa de Él la encontrará. Mis hermanos, por eso es tan importante cada mensaje que nos da el Señor a nosotros. Cada mensaje, porque a veces dice, uno tiene que poner en una balanza, muchas veces, usted puede tener riqueza, propiedades, fama, pero son cosas momentáneas, que son por un tiempo muy corto, muy efímero. Y lo más importante es nosotros escuchar precisamente el mensaje de Dios, el mensaje que nos da Jesús. Ese llamado de nosotros tener que desprendernos de muchas cosas que nos apartan de la salvación. Hay cosas que si nosotros no la dejamos, nos van a quitar lo que es para siempre. Estos son tiempos que nosotros vivimos aquí, que son muy efímeros, muy corticos, y se pasan rapidito. Y lo más importante es nosotros poder escuchar el llamado de Dios. Ese llamado que nos conduce precisamente a la salvación, a una vida para siempre. Así que, mire, queridos hermanos, aquí la línea está abierta, disponible, 809-247-3545, y luego marcan la extensión 103, y ahí sale su llamada al aire. Pueden participar. Bueno, aquí tenemos otra llamadita. Bendiciones. ¿Quién nos llama y desde dónde?
2: Buenos días.
1: Díganos, muchas hermano.
2: Hermano Cipriano. Su familia.
1: Díganos, hermano Cipriano.
2: Es Víctor Cipriano Porto del 5 de Moca. Doy gracias al Señor nuestro Dios por este nuevo día, por ese tema tan bello, por esa enseñanza y toda esa llamada que llaman ahí a Radio Jesús. Bendito y alabado sea el nombre de Dios. Mira cómo llama Adriana, que siempre llamando, sí. pidiendo oraciones por todos los enfermos de la comunidad del mundo entero. Bendito y alabado sea el nombre de Dios, para que me ayude a orar por la comunidad del 5, Perú, Villa Duria, Estancia.

0: Iglesia Nueva, que hay muchos enfermitos, uh-huh. para que Papá Dios y nuestra Madre María pasen su mano guiada, su mano sangretada por su cuerpo, porque yo sé que para Dios no hay nada imposible. Y muchas bendiciones para Chacho, Luminada, la Luminada, Lula de la Paloma, Ana Rosario, y todito Ana Luisa y Ana Bendita, la del túnel de Puerto Plata, y todos aquellos que ya van pidiendo oraciones por mí y por mi familia. Que Papá Dios me los cuide y me los libre de todos los malos peligros. Y que el Señor Todopoderoso y nuestra Madre María se me cubra a ti con su bendito y manto santo, para que siga llevando y predicando esa palabra de vida. Bendito y alabado sea el nombre de Dios.
1: Bendito. Gracias, Víctor, por su llamada, por sus mensajes siempre. Gracias por hacer de esta Radio Jesús también parte suyo. Así que la línea está disponible de nuevo ahí, 809-247-3545, y luego marcan la extensión 103 y ahí podemos sacar su llamadita al aire. Así que 809-247-3545 y luego la extensión 103. Así que están disponibles las líneas para todos ustedes en este momento. Aprovechemos estos minutos, este tiempo que es tan importante, mis queridos hermanos. Y tenemos nosotros que hacer también esa reflexión, que a lo mejor tengo yo que aflojar, que soltar, dejar, echar hacia un lado. ¿Qué me impide muchas veces acercarme más al Señor? Seguir el llamado que Dios ha puesto en la vida tuya y en la vida mía. ¿Qué a lo mejor está impidiendo? Y tenemos que nosotros meditar, reflexionar sobre eso siempre. Lo más importante es escuchar precisamente la voz del Señor. Como decía el Salmo, aquí estoy, Señor, para hacer tu voluntad. Si yo, bueno, tenemos una llamadita aquí, bueno, se fue, se cayó esa llamadita, pero vamos a ver. Bendiciones, ¿quién nos llama y desde dónde?
2: Amén, Frankie. Bendiciones para usted y para todos los que escuchan.
1: Dígame, hermana María.
2: Aquí reportando la sintonía, dándole gracias a Dios siempre por todo, pidiéndole a Dios por todos los enfermos. Y por usted y por toda su familia, para que el Señor me le dé más sabiduría y también para que me ponga a Francisco Guzmán, que está en el hospital, que con una pierna rota, que para que el Señor sea que lo ayude para que lo operen pronto de
1: vamos ese a poner, pie. Vamos a ponerlo aquí a Francisco en oración, hermana María.
2: Para que... Y para todos los enfermos, especialmente mi familia y para ustedes también que están... Que el Señor me dé más sabiduría cada día más. Gracias. Para que ore por todos nosotros y por todo y por la paz del mundo entero.
1: Gracias, hermana María.
2: Por el aumento de nuestra fe, para que Jesús nos aumente cada día más la fe.
1: Gracias.
2: Ya usted sabe.
1: Muchas bendiciones. Gracias por su sintonía y su llamado.
2: Oración por todo.
1: Gracias. Pues ahí tenemos, mis hermanos, también seguimos con las líneas disponibles. Nos quedan unos cuantos minutos para que usted pueda llamar, pedir oración, si tiene... Si tiene algún familiar que quiere que se le ore a usted mismo, pues tiene en este momento el tiempo, lo tiene disponible ahí. Así que, mis queridos hermanos, y el teléfono lo voy a repetir de nuevo, 809-247-3545 y luego la extensión 103. ¿De qué nos vale a nosotros ganar el mundo, ganar la fama, ganar todo, si al final perdemos lo más importante, que es la salvación? Por eso Jesús nos da este mensaje en el día de hoy, que nos llama precisamente, dice que el tiempo se ha cumplido, el reino de Dios está cerca, conviértanse y crean en la buena nueva. La conversión que nos llama el Señor, ese seguimiento que tú y yo debemos hacer, pedirle al Señor que nos dé sabiduría, que nos dé también discernimiento, fortaleza para nosotros seguir y creer en su palabra, seguirle en todo momento, en toda situación que podamos nosotros atravesar y pasar. Así que ese Señor que te llama, que me llamó a mí, que te llama a ti también, no te dejará sola y solo un segundo. Así que vamos a pedirle a nuestro Dios, a nuestro Señor, que nosotros podamos cumplir y hacer esa voluntad para nosotros creer en Él, pero para nosotros seguirle también a Él, para nosotros mantenernos en oración permanente, para nosotros pedirle al Señor que nos cubra con su santa presencia en toda situación y en todo momento. Pedirle al Señor que se cumpla en nosotros la voluntad divina. Y la voluntad divina es que Él quiere que tú seas salvo, que tú tengas salvación, que tú puedas gozar de esos, de eso que es el Señor nos da a nosotros. Precisamente Él quiere repartir todos esos premios celestiales, todo eso que tiene en el cielo. No lo de aquí, lo de aquí es algo momentáneo, mis queridos hermanos. Así que, bueno, las líneas están disponibles. Si no, Juan Pablo, vamos a hacer un corte de nuevo para entonces ya venir con la parte final de este programa. Así que seguimos con este su espacio, Domingo con Jesús, el programa del pueblo y para el pueblo.

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1: Seguimos con este su espacio, Domingo con Jesús. Y quiero compartir este versículo de Isaías 61, el versículo 10. Salto de alegría delante de Yahvé, y mi alma se alegra en mi Dios, pues Él me puso ropa de salvación y me abrigó con el chal de la justicia. Como el novio se coloca su corona, o como la esposa se arregla con sus joyas. Pues este versículo dice, pues mi alma se alegra, pues Dios, pues Él me puso ropa de salvación. Eso quiere el Señor en cada uno de nosotros, ponernos ese traje de salvación. Y solamente a través de Jesús, a través de ese llamado que Dios nos hace a todos nosotros, ese llamado de salvación, solamente Él nos pide a nosotros que aflojemos aquellas cosas que quizá nos quitan esa gracia divina que Dios puede darnos a nosotros. Aflojar todo aquello que nos quite la salvación, mis queridos hermanos, y meditarlo nosotros, que quizá está impidiendo en este día, en este tiempo que vivimos nosotros, acercarnos más a Dios, a su presencia. Que nosotros nos dejemos poner ese traje precisamente, ese traje de salvación que Dios tiene para todos nosotros. Y tenemos que sacrificar algunas cosas, apartarnos de algunas cosas, aquello que nos quite todo lo que Dios puede darnos a nosotros. Así que, mis queridos hermanos, en este momento, ya si no te pueda, bueno, podemos coger un minuto de llamada, pero si no, seguimos y vamos entonces a estar orando y vamos precisamente, Juan Pablo, en este momento a los cumpleaños. Tenemos aquí unos cuantos guerreros que en el día de hoy están de fiesta de cumpleaños. Tenemos tenemos una llamadita. Vamos a tomar esta última llamadita. Bendiciones. ¿Quién nos llama y desde dónde?
2: Buenos días.
1: Bendiciones. ¿Quién nos llama y desde dónde?
2: Muchas bendiciones de aquí, del Embrujo Tercero.
1: Ajá. Díganos, hermana, su nombre.
2: María Estela Cabrera.
1: Díganos, María Estela.
2: Quiero felicitar a mi nieta. Ajá. Que cumple sus 2 añitos. Para que el Señor me la proteja y me le dé mucha sabiduría.
1: Deme el nombre de su nieta y para ponerle un pianito aquí.
2: ¿Cómo es el nombre de la niña santa?
3: Erika, hija.
1: Erika, bueno, pues vamos a poner a Erika aquí.
2: Sí. Así. Cumple 2 añitos.
1: Vamos a darle un pianito aquí. Así que
3: yo quiero pedir por mi familia, que Dios me la bendiga siempre.
1: Ajá.
3: Y bendiciones y por la paz del mundo entero, que haya paz. Sí. Y que Dios nos proteja con su manto divino.
1: Pues está bien, gracias. Vamos a estar orando por eso, por usted y por su familia.
3: Está bien.
1: Así, gracias. Muchas bendiciones. Gracias. Amén. Por su sintonía. Gracias, hermana. Bueno, pues, Juan Pablo, pues ahora vamos con los pianitos. Vamos precisamente a poner a Erika aquí, que está de fiesta de cumpleaños, 2 años, y vamos a tener también a los guerreros que están aquí, Laura Pérez, que está de fiesta de cumpleaños, Elena Domínguez, Julie Rosario, tenemos también a Mantina Dinora Guzmán, Carmen Vázquez, Keila Ramírez, Julia Rosa Vargas. Así que para todos ustedes les deseamos felicidades.

0: felicidades para todos ustedes, que lo cumplan en Cristo Jesús. Queremos en este momento también decirle a Inés Mendoza, gracias por tu ofrenda que llegó a través de María Pérez, gracias. Y estaremos orando por ti también, por cada uno de ustedes. Presentamos a Ángela Ramón Beliar, que pide oración por una hija, por un proyecto. Presentamos también a Cándida Rodríguez, a Marina Reyes, Rosita Tejada, Mercedes Hernández, Dionisia Hernández, Narcisa Francisco. Presentamos también a Santos Martínez, a Nancy Moreta. Presentamos también a Nércida Francisco, a Agustina Mercedes López, a María Altagracia Sánchez, Juan Rosario. También presentamos a Víctor Ciprián, que pide oración por el 5, por Perú, Villadura, el 9 y toda esa zona por ahí. Presentamos oración por él también, para que el Señor lo fortalezca cada día más en la fe. Y María, que pide oración por los enfermos, también por Francisco Guzmán, por esa situación. Y María Elena Cabrera, que pide oración también por su familia, por el mundo entero, por la todos esos países que están en guerra. Te presentamos a Ucrania, todo eso. Y a ustedes que están ahí, mis hermanos, lo presentamos en oración por sus necesidades en este momento. Padre bueno, Padre de la misericordia, mira tantas necesidades, Señor, que te presentamos. Tú eres el Dios del amor, el Dios de la misericordia. A ti clamamos, mi Dios, para que tú tengas piedad, misericordia de nosotros, del mundo entero, mi Dios. Paséate, Jesús, en este momento por tantas necesidades, mi Dios, que hay en cada persona que está ahí pidiendo, clamando, Señor. Mira esas necesidades, Señor, que te presentamos y que te la ponemos, Señor, va ante tu presencia, Señor. Oh, bendito y alabado sea tu santo nombre, Señor. Cubre a tu pueblo, mi Dios, y fortalece, Señor, a todo aquel que está débil, mi Dios. Paséate, Jesús, en este momento por esos hogares, por esas personas que están padeciendo enfermedades, situaciones, Señor, difíciles, por esos hogares, Señor, que están en crisis, por los hijos, Señor, que en este momento están descarriados, esas madres, esos padres que lo presentan en este momento. Oh, bendito y alabado sea tu santo nombre, Jesús. Paséate, Señor, en tu pueblo, Señor, en cada persona que clama, Señor, por esas necesidades. Mira esos países también que están en guerra, Señor, como Ucrania, que te lo presento, Señor. Esos países como Irán también, Señor, que están pasando por situaciones, específicamente esa persona inocente, lo que quizás no tienen nada que ver con la guerra, pero que padecen la consecuencia de las guerras. Mi Dios, te lo presentamos. Oh, bendito y alabado, y te damos las gracias, Señor. Gracias por tu presencia, mi Dios. Gracias por todo lo que tú haces en nosotros. Gracias, Señor, por tu llamado también para cada uno de nosotros, mi Jesús. Permítenos también que nosotros también podamos aflojar aquellas cosas que nos impiden seguirte, Señor. Que nosotros podamos seguirte, Señor, que podamos decir que sí, Señor, a ese llamado, y te damos las gracias, Señor. Gracias por tomarnos en cuenta. Gracias, mi Jesús. Bueno, pues el tiempo se ha cumplido. Estuvimos con ustedes en este día, un servidor, Franklin Sánchez, Juan Pablo en los controles. Bendiciones, y estaremos con ustedes, si el Señor lo permite, el próximo domingo. Bendiciones para todos ustedes, y hasta el próximo domingo.
1: De esta forma llegamos al final de este tu programa Domingo con Jesús. Nos despedimos hasta el próximo domingo, si el Señor nos lo permite. 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
1: 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Dios continúe bendiciendo y derramando bendiciones sobre ustedes y los suyos.
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0: Virgen María, Madre buena, Madre de la Iglesia, acompáñanos en nuestro caminar.
1: Señor, ábreme los labios.
2: Y mi boca proclamará tu alabanza.
1: Dios mío, ven en mi auxilio.
2: Señor, date prisa en socorrerme.
1: Gloria al Padre, y al Hijo, y al Espíritu Santo.
2: Como era en el principio, ahora y siempre, por los siglos de los siglos. Amén.
3: Misterios gloriosos del Santo Rosario. Los misterios gloriosos alimentan en los creyentes la esperanza en la meta escatológica hacia la cual se encaminan como miembros del pueblo de Dios peregrino en la historia. Esto les impulsará necesariamente a dar un testimonio valiente de aquel gozoso anuncio que da sentido a toda su vida. Primer misterio. Jesucristo resucita y va al encuentro de sus discípulos.
4: Sí, Cristo vive en la Iglesia, está en nosotros, portadores de esperanza y inmortalidad. Si habéis encontrado, pues, a Cristo, vivid a Cristo. Vivid con Cristo y anunciadlo en primera persona como auténticos testigos. Para mí, la vida es Cristo.
5: Padre nuestro que estás en el cielo, santificado sea tu nombre, venga a nosotros tu reino. Hágase tu voluntad en la tierra como en el cielo.
6: Danos hoy nuestro pan de cada día. Perdona nuestras ofensas como también nosotros perdonamos a los que nos ofenden. No nos dejes caer en la tentación y líbranos del mal. Amén.
7: Dios te salve María, llena eres de gracia. El Señor es contigo. Bendita tú eres entre todas las mujeres. Y bendito es el fruto de tu vientre, Jesús.
8: Santa María, Madre de Dios, ruega por nosotros pecadores, ahora y en la hora de nuestra muerte. Amén.
7: Dios te salve, María, llena eres de gracia. El Señor es contigo. Bendita tú eres entre todas las mujeres. Y bendito es el fruto de tu vientre, Jesús.
8: Santa María, Madre de Dios, ruega por nosotros pecadores, ahora y en la hora de nuestra muerte. Amén.
7: Dios te salve, María, llena eres de gracia. El Señor es contigo, bendita tú eres entre todas las mujeres, y bendito es el fruto de tu vientre, Jesús.
8: Santa María, Madre de Dios, ruega por nosotros pecadores, ahora y en la hora de nuestra muerte. Amén.
7: Dios te salve María, llena eres de gracia, el Señor es contigo, bendita tú eres entre todas las mujeres, bendito es el fruto de tu vientre, Jesús.
8: Santa María, Madre de Dios, ruega por nosotros pecadores, ahora y en la hora de nuestra muerte. Amén.
7: Dios te salve María, llena eres de gracia, el Señor es contigo, bendita tú eres entre todas las mujeres, bendito es el fruto de tu vientre, Jesús.
8: Santa María, Madre de Dios, ruega por nosotros pecadores, ahora y en la hora de nuestra muerte. Amén.
7: Dios te salve María, llena eres de gracia, el Señor es contigo, bendita tú eres entre todas las mujeres, bendito es el fruto de tu vientre, Jesús.
8: Santa María, Madre de Dios, ruega por nosotros pecadores, ahora y en la hora de nuestra muerte. Amén.
7: Dios te salve María, llena eres de gracia, el Señor es contigo, bendita tú eres entre todas las mujeres, y bendito es el fruto de tu vientre, Jesús.
8: Santa María, Madre de Dios, ruega por nosotros pecadores, ahora y en la hora de nuestra muerte. Amén.
7: Dios te salve María, llena eres de gracia, el Señor es contigo, bendita tú eres entre todas las mujeres, bendito es el fruto de tu vientre, Jesús.
8: Santa María, Madre de Dios, ruega por nosotros pecadores, ahora y en la hora de nuestra muerte. Amén.
7: Dios te salve María, llena eres de gracia, el Señor es contigo, bendita tú eres entre todas las mujeres, bendito es el fruto de tu vientre, Jesús.
8: Santa María, Madre de Dios, ruega por nosotros pecadores,
9: ahora y en la hora de nuestra muerte. Amén.
7: Dios te salve María, llena eres de gracia, el Señor es contigo. Bendita tú eres entre todas las mujeres, bendito es el fruto de tu vientre, Jesús.
9: Santa María, Madre de Dios, ruega por nosotros pecadores, ahora y en la hora de nuestra muerte. Amén.
4: Gloria al Padre, y al Hijo, y al Espíritu Santo,
6: como era en el principio, ahora y siempre, por los siglos de los siglos. Amén.
1: Señor Dios, que has abierto las puertas de la vida por medio de tu Hijo, vencedor de la muerte, concédenos, al meditar en su resurrección, que, renovados por el Espíritu, vivamos en la esperanza de nuestra resurrección futura.
10: Segundo misterio: la ascensión de Jesucristo. Jesús asciende a los cielos, pero se queda con nosotros.
11: Cristo, sacerdote de la nueva alianza, resucitó y subió a los cielos para entrar así en el santuario celeste y presentar al Padre perennemente la sangre que un día derramó sobre la cruz. Es el mismo Cristo que viene al altar.
12: Ante la sagrada hostia, volvemos a escuchar las dulces palabras: venid a mí, todos los que estáis fatigados y cargados, que yo os aliviaré.
5: Padre nuestro que estás en el cielo, santificado sea tu nombre. Venga a nosotros tu reino, hágase tu voluntad en la tierra como en el cielo.
6: Danos hoy nuestro pan de cada día, perdona nuestras ofensas como también nosotros perdonamos a los que nos ofenden. No nos dejes caer en la tentación y líbranos del mal. Amén.
7: Dios te salve María, llena eres de gracia, el Señor es contigo. Bendita tú eres entre todas las mujeres, y bendito es el fruto de tu vientre, Jesús.
9: Santa María, Madre de Dios, ruega por nosotros pecadores, ahora y en la hora de nuestra muerte. Amén.
7: Dios te salve María, llena eres de gracia, el Señor es contigo. Bendita tú eres entre todas las mujeres, y bendito es el fruto de tu vientre, Jesús.
9: Santa María, Madre de Dios, ruega por nosotros pecadores, ahora y en la hora de nuestra muerte. Amén.
7: Dios te salve María, llena eres de gracia, el Señor es contigo. Bendita tú eres entre todas las mujeres, y bendito es el fruto de tu vientre, Jesús.
9: Santa María, Madre de Dios, ruega por nosotros pecadores, ahora y en la hora de nuestra muerte. Amén.
7: Dios te salve María, llena eres de gracia, el Señor es contigo. Bendita tú eres entre todas las mujeres, bendito es el fruto de tu vientre, Jesús.
9: Santa María, Madre de Dios, ruega por nosotros pecadores, ahora y en la hora de nuestra muerte. Amén.
7: Dios te salve María, llena eres de gracia, el Señor es contigo. Bendita tú eres entre todas las mujeres, bendito es el fruto de tu vientre, Jesús.
9: Santa María, Madre de Dios, ruega por nosotros pecadores, ahora y en la hora de nuestra muerte. Amén.
7: Dios te salve María, llena eres de gracia, el Señor es contigo. Bendita tú eres entre todas las mujeres, bendito es el fruto de tu vientre, Jesús.
9: Santa María, Madre de Dios, ruega por nosotros pecadores, ahora y en la hora de nuestra muerte. Amén.
7: Dios te salve María, llena eres de gracia, el Señor es contigo. Bendita tú eres entre todas las mujeres, y bendito es el fruto de tu vientre, Jesús.
9: Santa María, Madre de Dios, ruega por nosotros pecadores, ahora y en la hora de nuestra muerte. Amén.
7: Dios te salve María, llena eres de gracia, el Señor es contigo. Bendita tú eres entre todas las mujeres, bendito es el fruto de tu vientre, Jesús.
9: Santa María, Madre de Dios, ruega por nosotros pecadores, ahora y en la hora de nuestra muerte. Amén.
7: Dios te salve María, llena eres de gracia, el Señor es contigo. Bendita tú eres entre todas las mujeres, bendito es el fruto de tu vientre, Jesús.
9: Santa María, Madre de Dios, ruega por nosotros pecadores, ahora y en la hora de nuestra muerte. Amén.
7: Dios te salve María, llena eres de gracia, el Señor es contigo. Bendita tú eres entre todas las mujeres, bendito es el fruto de tu vientre, Jesús.
9: Santa María, Madre de Dios, ruega por nosotros pecadores, ahora y en la hora de nuestra muerte. Amén.
4: Gloria al Padre, y al Hijo, y al Espíritu Santo,
6: como era en el principio, ahora y siempre, por los siglos de los siglos. Amén.
1: Concédenos, Dios Todopoderoso, exultar de gozo y darte gracias, porque la ascensión de Jesús, tu Hijo, es ya nuestra victoria, y donde nos ha precedido Él, que es nuestra cabeza, esperamos llegar también nosotros como miembros de su cuerpo.
10: Tercer misterio: la venida del Espíritu Santo. El Espíritu de fortaleza, de amor y de paz, descendió a la primera comunidad cristiana reunida en torno a María.
11: María, que en vísperas de Pentecostés intercedió para que el Espíritu Santo descendiera sobre la iglesia naciente, interceda también ahora para que ese mismo Espíritu produzca un profundo rejuvenecimiento cristiano en España.
5: Padre nuestro que estás en el cielo, santificado sea tu nombre, venga a nosotros tu reino, hágase tu voluntad en la tierra como en el cielo.
6: Danos hoy nuestro pan de cada día, perdona nuestras ofensas como también nosotros perdonamos a los que nos ofenden. No nos dejes caer en la tentación y líbranos del mal. Amén.
7: Dios te salve María, llena eres de gracia, el Señor es contigo. Bendita tú eres entre todas las mujeres, y bendito es el fruto de tu vientre, Jesús.
9: Santa María, Madre de Dios, ruega por nosotros pecadores, ahora y en la hora de nuestra muerte. Amén.
7: Dios te salve María, llena eres de gracia, el Señor es contigo. Bendita tú eres entre todas las mujeres, y bendito es el fruto de tu vientre, Jesús.
9: Santa María, Madre de Dios, ruega por nosotros pecadores, ahora y en la hora de nuestra muerte. Amén.
7: Dios te salve María, llena eres de gracia, el Señor es contigo. Bendita tú eres entre todas las mujeres, y bendito es el fruto de tu vientre, Jesús.
9: Santa María, Madre de Dios, ruega por nosotros pecadores, ahora y en la hora de nuestra muerte. Amén.
7: Dios te salve María, llena eres de gracia, el Señor es contigo. Bendita tú eres entre todas las mujeres, bendito es el fruto de tu vientre, Jesús.
9: Santa María, Madre de Dios, ruega por nosotros pecadores, ahora y en la hora de nuestra muerte. Amén.
7: Dios te salve María, llena eres de gracia, el Señor es contigo. Bendita tú eres entre todas las mujeres, bendito es el fruto de tu vientre, Jesús.
9: Santa María, Madre de Dios, ruega por nosotros pecadores, ahora y en la hora de nuestra muerte. Amén.
7: Dios te salve María, llena eres de gracia, el Señor es contigo. Bendita tú eres entre todas las mujeres, bendito es el fruto de tu vientre, Jesús.
9: Santa María, Madre de Dios, ruega por nosotros pecadores, ahora y en la hora de nuestra muerte. Amén.
7: Dios te salve María, llena eres de gracia, el Señor es contigo. Bendita tú eres entre todas las mujeres, y bendito es el fruto de tu vientre, Jesús.
9: Santa María, Madre de Dios, ruega por nosotros pecadores, ahora y en la hora de nuestra muerte. Amén.
7: Dios te salve María, llena eres de gracia, el Señor es contigo. Bendita tú eres entre todas las mujeres, bendito es el fruto de tu vientre, Jesús.
9: Santa María, Madre de Dios, ruega por nosotros pecadores, ahora y en la hora de nuestra muerte. Amén.
7: Dios te salve María, llena eres de gracia, el Señor es contigo. Bendita tú eres entre todas las mujeres, bendito es el fruto de tu vientre, Jesús.
9: Santa María, Madre de Dios, ruega por nosotros pecadores, ahora y en la hora de nuestra muerte. Amén.
7: Dios te salve María, llena eres de gracia, el Señor es contigo. Bendita tú eres entre todas las mujeres, bendito es el fruto de tu vientre, Jesús.
9: Santa María, Madre de Dios, ruega por nosotros pecadores, ahora y en la hora de nuestra muerte. Amén.
4: Gloria al Padre, y al Hijo, y al Espíritu Santo,
6: como era en el principio, ahora y siempre, por los siglos de los siglos. Amén.
1: Oh Dios, que por el misterio de Pentecostés santificas a tu Iglesia, extendida por todas las naciones. Derrama los dones de tu Espíritu sobre todos los confines de la tierra, y no dejes de realizar ahora, en nuestro corazón, aquellas mismas maravillas que obraste en los comienzos de la predicación evangélica.
10: Cuarto misterio: la asunción de María en cuerpo y alma a los cielos. Todas las generaciones felicitan a María, y todas buscan en María el refugio y el consuelo.
11: Dios te salve, vida, dulzura y esperanza nuestra. A tus cuidados, confío las necesidades de todas las familias de España, así como también los hijos de todas las naciones hispánicas.
5: Padre nuestro que estás en el cielo, santificado sea tu nombre, venga a nosotros tu reino, hágase tu voluntad en la tierra como en el cielo.
6: Danos hoy nuestro pan de cada día, perdona nuestras ofensas como también nosotros perdonamos a los que nos ofenden. No nos dejes caer en la tentación y líbranos del mal. Amén.
7: Dios te salve María, llena eres de gracia, el Señor es contigo. Bendita tú eres entre todas las mujeres, y bendito es el fruto de tu vientre, Jesús.
9: Santa María, Madre de Dios, ruega por nosotros pecadores, ahora y en la hora de nuestra muerte. Amén.
7: Dios te salve María, llena eres de gracia, el Señor es contigo. Bendita tú eres entre todas las mujeres, y bendito es el fruto de tu vientre, Jesús.
9: Santa María, Madre de Dios, ruega por nosotros pecadores, ahora y en la hora de nuestra muerte. Amén.
7: Dios te salve María, llena eres de gracia, el Señor es contigo. Bendita tú eres entre todas las mujeres, y bendito es el fruto de tu vientre, Jesús.
9: Santa María, Madre de Dios, ruega por nosotros pecadores, ahora y en la hora de nuestra muerte. Amén.
7: Dios te salve María, llena eres de gracia, el Señor es contigo. Bendita tú eres entre todas las mujeres, bendito es el fruto de tu vientre, Jesús.
9: Santa María, Madre de Dios, ruega por nosotros pecadores, ahora y en la hora de nuestra muerte. Amén.
7: Dios te salve María, llena eres de gracia, el Señor es contigo. Bendita tú eres entre todas las mujeres, bendito es el fruto de tu vientre, Jesús.
9: Santa María, Madre de Dios, ruega por nosotros pecadores, ahora y en la hora de nuestra muerte. Amén.
7: Dios te salve María, llena eres de gracia, el Señor es contigo. Bendita tú eres entre todas las mujeres, bendito es el fruto de tu vientre, Jesús.
9: Santa María, Madre de Dios, ruega por nosotros pecadores, ahora y en la hora de nuestra muerte. Amén.
7: Dios te salve María, llena eres de gracia, el Señor es contigo. Bendita tú eres entre todas las mujeres, y bendito es el fruto de tu vientre, Jesús.
9: Santa María, Madre de Dios, ruega por nosotros pecadores, ahora y en la hora de nuestra muerte. Amén.
7: Dios te salve María, llena eres de gracia, el Señor es contigo. Bendita tú eres entre todas las mujeres, bendito es el fruto de tu vientre, Jesús.
9: Santa María, Madre de Dios, ruega por nosotros pecadores, ahora y en la hora de nuestra muerte. Amén.
7: Dios te salve María, llena eres de gracia, el Señor es contigo. Bendita tú eres entre todas las mujeres, bendito es el fruto de tu vientre, Jesús.
9: Santa María, Madre de Dios, ruega por nosotros pecadores, ahora y en la hora de nuestra muerte. Amén.
7: Dios te salve María, llena eres de gracia, el Señor es contigo. Bendita tú eres entre todas las mujeres, bendito es el fruto de tu vientre, Jesús.
9: Santa María, Madre de Dios, ruega por nosotros pecadores, ahora y en la hora de nuestra muerte. Amén.
4: Gloria al Padre, y al Hijo, y al Espíritu Santo,
9: como era en el principio, ahora y siempre, por los siglos de los siglos. Amén.
1: Dios todopoderoso y eterno, que has elevado en cuerpo y alma a los cielos a la Inmaculada Virgen María, Madre de tu Hijo. Concédenos que, aspirando siempre a las realidades divinas, lleguemos a participar con ella de su misma gloria en el cielo.
10: Quinto misterio. La coronación de María, Reina de cielos y tierra.
11: No cabe pensar aquí, en la tierra, en morada permanente, y hemos de aspirar a la futura. A ello invita la actitud ejemplar de la Señora, que es madre y por lo mismo maestra, sentada en su trono de gloria, cual corresponde a la Reina de cielos y tierra, desvela ante nuestros ojos la visión exacta del último misterio glorioso del Santo Rosario.
5: Padre nuestro que estás en el cielo, santificado sea tu nombre, venga a nosotros tu reino, hágase tu voluntad en la tierra como en el cielo.
6: Danos hoy nuestro pan de cada día, perdona nuestras ofensas como también nosotros perdonamos a los que nos ofenden. No nos dejes caer en la tentación y líbranos del mal.
7: Dios te salve María, llena eres de gracia, el Señor es contigo. bendita tú eres entre todas las mujeres, y bendito es el fruto de tu vientre, Jesús.
9: Santa María, Madre de Dios, ruega por nosotros pecadores, ahora y en la hora de nuestra muerte. Amén.
7: Dios te salve María, llena eres de gracia, el Señor es contigo. Bendita tú eres entre todas las mujeres, y bendito es el fruto de tu vientre, Jesús.
9: Santa María, Madre de Dios, ruega por nosotros pecadores, ahora y en la hora de nuestra muerte. Amén.
7: Dios te salve María, llena eres de gracia, el Señor es contigo. Bendita tú eres entre todas las mujeres, y bendito es el fruto de tu vientre, Jesús.
9: Santa María, Madre de Dios, ruega por nosotros pecadores, ahora y en la hora de nuestra muerte. Amén.
7: Dios te salve María, llena eres de gracia, el Señor es contigo, bendita tú eres entre todas las mujeres, bendito es el fruto de tu vientre, Jesús.
9: Santa María, Madre de Dios, ruega por nosotros pecadores, ahora y en la hora de nuestra muerte. Amén.
7: Dios te salve María, llena eres de gracia, el Señor es contigo, bendita tú eres entre todas las mujeres, bendito es el fruto de tu vientre, Jesús.
9: Santa María, Madre de Dios, ruega por nosotros pecadores, ahora y en la hora de nuestra muerte. Amén.
7: Dios te salve María, llena eres de gracia, el Señor es contigo, bendita tú eres entre todas las mujeres, bendito es el fruto de tu vientre, Jesús.
9: Santa María, Madre de Dios, ruega por nosotros pecadores, ahora y en la hora de nuestra muerte. Amén.
7: Dios te salve María, llena eres de gracia, el Señor es contigo, bendita tú eres entre todas las mujeres, y bendito es el fruto de tu vientre, Jesús.
9: Santa María, Madre de Dios, ruega por nosotros pecadores, ahora y en la hora de nuestra muerte. Amén.
7: Dios te salve María, llena eres de gracia, el Señor es contigo, bendita tú eres entre todas las mujeres, bendito es el fruto de tu vientre, Jesús.
9: Santa María, Madre de Dios, ruega por nosotros pecadores, ahora y en la hora de nuestra muerte. Amén.
7: Dios te salve María, llena eres de gracia, el Señor es contigo, bendita tú eres entre todas las mujeres, bendito es el fruto de tu vientre, Jesús.
9: Santa María, Madre de Dios, ruega por nosotros pecadores, ahora y en la hora de nuestra muerte. Amén.
7: Dios te salve María, llena eres de gracia, el Señor es contigo, bendita tú eres entre todas las mujeres, bendito es el fruto de tu vientre, Jesús.
9: Santa María, Madre de Dios, ruega por nosotros pecadores, ahora y en la hora de nuestra muerte. Amén.
4: Gloria al Padre, y al Hijo, y al Espíritu Santo,
13: como era en el principio, ahora y siempre, por los siglos de los siglos. Amén.
1: Dios Todopoderoso, que nos has dado como madre y como reina a la madre de tu unigénito, concédenos que, protegidos por su intercesión, alcancemos la gloria de tus hijos en el reino de los cielos.

0: Letanías de Nuestra Señora. Señor, ten piedad.
1: Señor, ten piedad.
0: Cristo, ten piedad.
1: Cristo, ten piedad.
0: Señor, ten piedad.
1: Señor, ten piedad.
0: Cristo, óyenos.
1: Cristo, óyenos.
0: Cristo, escúchanos.
1: Cristo, escúchanos.
0: Dios Padre Celestial,
1: ten misericordia de nosotros.
0: Dios Hijo Redentor del mundo,
1: ten misericordia de nosotros.
0: Dios Espíritu Santo,
1: ten misericordia de nosotros.
0: Trinidad Santa, un solo Dios,
1: ten misericordia de nosotros.
0: Santa María,
1: ruega por nosotros.
0: Santa Madre de Dios,
1: ruega por nosotros.
0: Santa Virgen de las Vírgenes,
1: ruega por nosotros.
0: Madre de Cristo,
1: ruega por nosotros.
0: Madre de la Iglesia,
1: ruega por nosotros.
0: Madre de la Divina Gracia,
1: ruega por nosotros.
0: Madre Purísima,
1: ruega por nosotros.
0: Madre Castísima,
1: ruega por nosotros.
0: Madre y Virgen,
1: ruega por nosotros.
0: Madre Santa,
1: ruega por nosotros.
0: Madre Inmaculada,
1: ruega por nosotros.
0: Madre Amable,
1: ruega por nosotros.
0: Madre Admirable,
1: ruega por nosotros.
0: Madre del Buen Consejo,
1: ruega por nosotros.
0: Madre del Creador,
1: ruega por nosotros.
0: Madre del Salvador,
1: ruega por nosotros.
0: Virgen Prudentísima,
1: ruega por nosotros.
0: Virgen digna de veneración,
1: ruega por nosotros.
0: Virgen digna de alabanza,
1: ruega por nosotros.
0: Virgen Poderosa,
1: ruega por nosotros.
0: Virgen Clemente,
1: ruega por nosotros.
0: Virgen Fiel,
1: ruega por nosotros.
0: Ideal de Santidad,
1: ruega por nosotros.
0: Morada de la Sabiduría,
1: ruega por nosotros.
0: Causa de nuestra alegría,
1: ruega por nosotros.
0: Templo del Espíritu Santo,
1: ruega por nosotros.
0: Honor de los pueblos,
1: ruega por nosotros.
0: Modelo de entrega a Dios,
1: ruega por nosotros.
0: Rosa escogida,
1: ruega por nosotros.
0: Fuerte como la Torre de David,
1: ruega por nosotros.
0: Hermosa como Torre de Marfil,
1: ruega por nosotros.
0: Casa de Oro,
1: ruega por nosotros.
0: Arca de la Nueva Alianza,
1: ruega por nosotros.
0: Puerta del Cielo,
1: ruega por nosotros.
0: Estrella de la Mañana,
1: ruega por nosotros.
0: Salud de los enfermos,
1: ruega por nosotros.
0: Refugio de los pecadores,
1: ruega por nosotros.
0: Consoladora de los afligidos,
1: ruega por nosotros.
0: Auxilio de los cristianos,
1: ruega por nosotros.
0: Reina de los ángeles,
1: ruega por nosotros.
0: Reina de los patriarcas,
1: ruega por nosotros.
0: Reina de los profetas,
1: ruega por nosotros.
0: Reina de los apóstoles,
1: ruega por nosotros.
0: Reina de los mártires,
1: ruega por nosotros.
0: Reina de los que viven su fe,
1: ruega por nosotros.
0: Reina de las vírgenes,
1: ruega por nosotros.
0: Reina de todos los santos,
1: ruega por nosotros.
0: Reina concebida sin pecado original,
1: ruega por nosotros.
0: Reina elevada al cielo,
1: ruega por nosotros.
0: Reina del Santísimo Rosario,
1: ruega por nosotros.
0: Reina de la familia,
1: ruega por nosotros.
0: Reina de la paz,
1: ruega por nosotros.
0: Cordero de Dios que quitas el pecado del mundo,
1: perdónanos, Señor.
0: Cordero de Dios que quitas el pecado del mundo,
1: escúchanos, Señor.
0: Cordero de Dios que quitas el pecado del mundo,
1: ten misericordia de nosotros.
0: Ruega por nosotros.

0: Santa Madre de Dios,
1: para que seamos dignos de las promesas de Cristo.
0: Te pedimos, Señor, que nosotros, tus siervos, gocemos siempre de salud de alma y cuerpo, y por la intercesión de Santa María la Virgen, líbranos de las tristezas de este mundo y concédenos las alegrías del cielo. Por Jesucristo nuestro Señor.
1: Amén.

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0: Bienvenidos a su programa La Voz de los Obispos. Les saluda a su amigo, hermano y pastor, Monseñor Faustino Burgos Brisman, obispo de la diócesis de Baní. En esta edición de este su programa vamos a ofrecerles un resumen de lo que aconteció el sábado 1 de agosto en nuestra iglesia dominicana, la toma de posesión como obispo de la diócesis de La Vega de su excelencia reverendísima Monseñor Andrés Romero Cárdenas. Agradecemos la transmisión de este programa a UDECA, la Unión de Emisoras Católicas, y a todas las plataformas a través de los cuales este programa llega hasta sus hogares. Quédese con nosotros.
1: El Instituto Nacional de Pastoral en este mes de agosto nos invita a reflexionar sobre el valor regenerados, con el lema Hemos sido regenerados por el bautismo, Romanos 6, 4. 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

0: Gracias por continuar en sintonía de este subprograma La Voz de los Obispos. 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Se ofrecen a través del Instituto Nacional de Pastoral. Y aquí tenemos una edición muy especial, porque es la misma Biblia, pero para ser estudiada, meditada y orada en clave de Lectio Divina. 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Muy bien, en este segundo bloque vamos nosotros a compartir con ustedes las palabras de Su Excelencia Reverendísima Monseñor Pier Giorgio Bertoldi, nuncio de Su Santidad en el país. También las palabras del administrador apostólico de la diócesis de La Vega, Monseñor José Amable Durán Tineo, en esta magna celebración donde él le entregaba la diócesis a Monseñor Andrés Romero Cárdenas. Y también parte de la homilía de Su Excelencia Monseñor Romero en esta celebración. Escucharemos también y veremos el parecer de algunos de nuestros obispos, Monseñor Santiago Rodríguez, obispo de la diócesis de San Pedro de Macorís, el arzobispo emérito de Santiago, Freddy Bretón. De igual manera, escucharemos al padre Daniel Elías de los Santos, secretario general adjunto de la conferencia, y a la hermana Sor María de Jesús Vicente de la Congregación Dominicas de Fátima.
1: Queridísimo Monseñor Andrés Napoleón, hermano y compañero de camino en este ministerio episcopal, con quien comparto, además de la gracia de haber sido llamado al servicio de la Iglesia en fechas prácticamente coincidentes por el Papa Francisco. Es para mí una gran alegría abrirte las puertas en nombre del Papa León, de quien soy representante, de esta hermosa tierra dominicana que es la diócesis de La Vega. Al iniciar tu ministerio pastoral, justamente nel día in cui celebramo a San Alfonso Maria de Ligorio. Al mirarte, sento la bellezza di compartir questa etapa della chiamata all'episcopado, un cammino che nos encuentra come hermanos e compañeros en la viña del Señor. Tu regresas a la raíz de tu tierra, aquí en el Cibao, que te vio nacer. No sé si a la manera de Santo Alfonso serás músico. De hecho, sabemos que en el 1754, durante una fría noche de diciembre pasada en el convento de Nola, el santo obispo se sintió inundado de un profundo fervor navideño. Para infundir a los niños y en un pueblo la alegría de la encarnación, tomó la guitarra y compuso tanto la letra como la música de lo que se convertiría en el villanicio italiano más famoso en el mundo, Cuando nacette un inno, luego traducido y conocido universalmente como Tu scendi dalle stelle, Tu baja de las estrellas. Sé, sin embargo, que también Monseñor Andrés Napoleón ha escrito algunas canciones religiosas. No sé si esta vena artística aún se cultiva, pero deja que el fervor de tu fe te siga sugiriendo caminos originales para infundir en el pueblo de Dios que te ha sido confiado la alegría del encuentro con el Señor resucitado. San Alfonso era un virtuoso de la guitarra y del violoncello. No sé si además de letrista también eres músico, pero al menos un instrumento, así comentan quien te conocen, sabes tocarlo. Sabe hacer vibrar muy bien las cuerdas de ese instrumento tan especial que es el corazón de estos hijos del Cibao. Un corazón generoso, alegre, lleno de fe y de esperanza. Ellos, que incluso a mí que vengo de Milán, siempre me han reservado un afecto y una acogida muy especiales, sabrán hacer todavía mucho más por ti, que comparte sus mismos orígenes. Mirando la figura de San Alfonso, me viene a la mente tu propia historia. Aunque no haya fundado los redentoristas, Sé que a lo largo de tu camino has encontrado muchos Lázaros, marcados no solo por la pobreza material, sino también por la profunda pobreza espiritual que tanto hiere la dignidad de los hijos de Dios. Mientras tanto pasan de largo como Enrico y Pulón, y sabiendo bien que por estos rumbos no hace falta el abrigo de lana que Alfonso regalaba en Nápoles, tú has sabido hacer la renuncia más grande, la de entregarte a ti mismo, a tu tiempo, a tu seguridad, para agacharte con la ternura del buen samaritano sobre las heridas del pueblo de Dios. Y como San Alfonso, que fue un padre infatigable para sus sacerdotes, sé que has querido dedicarles un tiempo especial, descubriendo que a veces, detrás de la sotana o del trabajo pastoral, también hay un Lázaro escondido. Lázaro por la soledad, el cansancio y la necesidad de sentirse reconocidos. Pensando a los múltiples desafíos de esta vasta diócesis, me viene a la mente el prodigio de la bilocación que se narra de San Alfonso. Un don quizás excesivo de pedir, pero que te auguro pueda hacerse realidad gracias a la colaboración unida de todos aquellos que se suman a tu ministerio episcopal, sacerdotes, diáconos, religiosos y laicos comprometidos, que mediante esa presencia desbordante del Evangelio en las calles, en los valles de la Vega, pueda multiplicarse también las vocaciones de tantos jóvenes que elijan entregarse al anuncio de la Buena Nueva y al servicio generoso de los hermanos. Te confiamo este querido rebaño, pidiendo la intercesione de San Alfonso e dell'inolvidabile Monsignor Antonio Camillo, obispo emerito de la Vega, recientemente retornato alla casa del Padre, quien desde il cielo intercede por su successore. Pongan ellos sus manos sobre ti y contigo sobre tus colaboradores más cercanos, los sacerdotes. Junto con ellos, subiendo la mirada hacia el Santo Cierro, bajo la protección de la Virgen de la Mercedes, podrás arremargarse la camisa para construir una iglesia donde cada Lázaro sea el centro desde ya, sin esperar el más allá. Que la fraternidad de tu presbiterio sea la primicia para construir en la Vega una sociedad más justa y evangélica. Adelante, hermano mío, que la Virgen de las Mercedes desde Santo Cierro te cuide paso a paso. Quiero terminar agradeciendo yo también la presencia del señor Presidente de la República. Pienso que la forma moderna de la bilocación son los helicópteros, así que usted sí puede deslocarse de esa forma, pero nos honra con su presencia en esta misa. Gracias por estar aquí. Significa que el Estado también reconoce el servicio pastoral de los obispos y, como siempre, sabemos decirle gracias, como usted siempre lo dice a cada uno de nuestros miembros del Episcopado Dominicano.
2: Excelentísimo señor Presidente de la República, Luis Abinader Corona, querido hermano Monseñor Andrés Napoleón Romero Cárdenas, nuevo obispo de esta diócesis de La Vega, hermanos en el episcopado, amados sacerdotes, diáconos, religiosos, religiosas, seminaristas, autoridades civiles y militares, amigos de la prensa y la comunicación, pueblo de Dios de esta diócesis de La Vega, hermanos y hermanas todos y todas, congregados en esta mañana en el Señor. Hago mías las palabras del salmista: bendito el que viene en el nombre del Señor. Con estas palabras llenas de fe y de profunda alegría eclesial, te recibimos hoy, estimado Monseñor Andrés, en esta tu casa y nueva grey. La diócesis de La Vega se viste de fiesta, y eleva un sincero canto de alabanza al Señor y de profundo agradecimiento al Santo Padre, el Papa León XIV, quien en su solicitud pastoral te ha elegido como padre y pastor de esta iglesia particular. Conociendo tu persona, humildad, vida interior y abnegado servicio eclesial, sabemos que vienes a La Vega con olor a buen pastor, en nombre de Cristo y de la comunión apostólica, para confirmar a tus hermanos en la fe. Los veganos abren sus brazos y sus corazones, te acogen como terreno fértil, con entusiasmo, esperanza y actitud de humilde cooperación. Al mirar atrás y contemplar estos últimos meses en los que me correspondió la gracia de servirles como administrador apostólico, solo puedo exclamar: gracias, Señor, por tu fidelidad. Ha sido un corto período de espera activa y oración intensa. Durante este breve tiempo de gobierno, mi principal empeño fue escuchar, acompañar y velar para que el dinamismo evangelizador no se detuviera, lo que a su vez me proporcionó un maravilloso espacio para conocer mejor a este clero y la realidad pastoral de esta porción del pueblo de Dios. Hoy puedo dar testimonio ante ti, querido hermano, y toda esta comunidad de fe que te recibe una diócesis viva y dinámica, madura y cultivada en la fe. Permítanme aprovechar la ocasión para brevemente agradecer el apoyo incondicional y la obediencia de nuestros abnegados sacerdotes diocesanos y religiosos, la entrega de los diáconos, el testimonio, oración y empuje de las comunidades religiosas de vida activa y contemplativa, el compromiso vibrante de los laicos en las distintas áreas de pastoral y movimientos apostólicos. Gracias por mantenerse firmes, colaborando mano a mano para que la Iglesia de La Vega, cuna de los primeros bautismos de América, corazón de la fe, continúe latiendo a buen ritmo. A toda la comunidad vegana, gracias por su paciencia, sus oraciones, generosidad, acogida e inmenso afecto que me brindaron en las visitas a las distintas parroquias y comunidades. Todo ello queda como un hermoso recuerdo en mi mente y en mi corazón. Monseñor Andrés, hoy te acoge una porción del pueblo de Dios noble y mariana, trabajadora y amante de sus tradiciones religiosas, que caminará junto a ti, su nuevo obispo, con docilidad y sentido de corresponsabilidad eclesial. Que nuestro Señor Jesucristo, por intercesión de Nuestra Señora de las Mercedes, patrona de nuestro pueblo dominicano, guíe y custodie sus pasos y bendiga abundantemente a todo el querido pueblo vegano. Muchas gracias.
3: Su Excelencia Reverendísima, Señor Nuncio Apostólico de Su Santidad, la República Dominicana, Pier Giorgio Bertoldi. Señores arzobispos y obispos, hermanos en el Episcopado, Excelentísimo Señor Presidente Constitucional de la República, licenciado Luis Abinader Corona, honorables señores ministros y demás funcionarios del Gobierno Nacional, distinguidas autoridades civiles, legislativas, judiciales, militares y municipales de las provincias de La Vega, Monseñor Noel Sánchez Ramírez y hermanas Mirabal, y de la provincia de Barahona y de toda la región Riquillo que han venido a acompañarme. Queridos sacerdotes, diáconos, seminaristas, religiosos, religiosas, representantes del mundo académico, empresarial, social, cultural y de los medios de comunicación, querida familia, representada en mi papá, mamá nos acompaña desde el cielo, mis hermanas y hermanos y demás miembros de la familia y amigos que nos acompañan. Amadísima diócesis de La Vega, que me acoge como obispo, y a todos los que han venido desde Barahona, de donde vengo, y de San Francisco de Macorís, donde nací y di los primeros pasos en la fe. Queridos hermanos y hermanas, entro hoy en esta catedral con profundo respeto, consciente de la grandeza de la misión que me ha sido encomendada. Vengo en nombre de Cristo, enviado por la Iglesia, a una diócesis que guarda la memoria más antigua de América. Su nombre está vinculado a los primeros pasos de la evangelización y a los primeros bautizados del nuevo continente. Grandes obispos la han servido con entrega, prudencia y celo apostólico, los cuales permanecen con mucha actualidad en la memoria de los fieles: Monseñor Francisco Panal, Juan Antonio Flores Santana, Antonio Camilo González, que nos ha dejado recientemente, Héctor Rafael Rodríguez, Tomás Morel y José Amable Durán, que la sirvió como administrador apostólico en los últimos meses. Cada uno ha dejado huellas indelebles en el corazón de esta feligresía. Numerosos sacerdotes han gastado generosamente su vida en las parroquias, campos y comunidades que nunca se van a olvidar. ¿Cómo no recordar al gran padre Fantino Falco, a Mauricio Vargas, a Felipe Bello, Francisco Almonte y otros sacerdotes, tanto religiosos como diocesanos, que han sembrado la semilla de la fe con generosidad en esta iglesia? Igualmente, a la variedad y belleza de la vida consagrada. También pienso en los cientos de catequistas, misioneros, educadores, agentes de pastoral y familias cristianas que han transmitido la fe a lo largo de toda la historia. Me envían a una diócesis bendecida a lo largo de su historia con abundantes vocaciones a la vida sacerdotal y consagrada. Esta fecundidad vocacional le ha permitido ofrecer personal dentro y fuera de sus propios límites. Ciertamente, la riqueza vocacional constituye una gracia inmensa, pero también una responsabilidad que debemos asumir juntos para conservarla, fortalecerla y crear las condiciones espirituales, familiares y comunitarias para que continúen creciendo. Vengo a una diócesis que posee un laicado preparado, entusiasta y generoso, que ha aprendido a amar a su iglesia, a servirla desde sus parroquias, comunidades, movimientos apostólicos, instituciones educativas y organizaciones sociales, que quiero acompañar, pastorear, para que cada día sean más corresponsables con su iglesia. Llego a una tierra favorecida por extraordinarias riquezas naturales, valles fecundos, hermosas y frescas montañas, importantes ríos y extensas zonas de producción. Estos bienes manifiestan la generosidad del Creador, pero son también una responsabilidad confiada en nuestras manos. Toda esta historia, toda esta riqueza espiritual, humana, cultural, entra desde hoy también en mi propia historia. La recibo con respeto y gratitud, pidiendo a Dios que me dé la sabiduría para cuidarla. Pero no llego a esta diócesis como un extraño. Aquí di mis primeros pasos en el camino vocacional durante mi proceso formativo en el Seminario Menor Santo Cura de Ars. Aquí aprendí también a saborear de las profundas riquezas de la cultura vegana, a subir a pie al Santo Cerro y sentir el cuidado maternal de la Virgen de las Mercedes. Así aprendí a valorar el pueblo vegano, un pueblo noble y bueno. Ahora vengo con un corazón abierto y dispuesto a seguir amando con ustedes, creyendo con ustedes, pero sobre todo a seguir anunciando y descubriendo la presencia de Cristo y de su reino entre ustedes. Vengo dispuesto a aprender de ustedes, ser creyente con ustedes y ser pastor para ustedes. La palabra de Dios proclamada en esta celebración nos entrega un horizonte del camino que queremos seguir en nuestra misión. San Pablo proclama hoy una certeza llena de esperanza. Ninguna condenación pesa sobre los que están en Cristo Jesús, porque la ley del Espíritu, que da la vida en Cristo Jesús, nos liberó de la ley del pecado y de la muerte. Cristo ha venido a comunicar vida, liberar el corazón y abrir para todos un camino de reconciliación y esperanza. La memoria de San Alfonso María de Ligorio ilumina también providencialmente el inicio de esta misión. Él fue un obispo cercano a su pueblo, un misionero apasionado por llevar el Evangelio y un sabio formador de las conciencias. Supo unir la verdad y la misericordia. Su testimonio nos invita a construir una iglesia que ilumine la conciencia, anuncie la verdad con caridad y acompañe con paciencia los procesos de cada persona, manteniendo siempre abierta la puerta de la esperanza. En el Evangelio que hemos escuchado, Jesús dirige a sus discípulos dos palabras que expresan su identidad y su misión. Ustedes son la sal de la tierra, ustedes son la luz del mundo. Querida diócesis de La Vega, estas interpelantes palabras de Jesús, quisiera que las sumamos de manera personal, de tal modo que cada uno de ustedes, en lo más profundo de su corazón, sienta que es sal de la tierra y luz del mundo. Y de manera colectiva sintamos todos, pastor y ovejas, que somos la sal de nuestro pueblo. La sal en la antigüedad era un bien precioso. Conservaba los alimentos, los purificaba, les daba sabor y recordaba la firmeza de la alianza. Su acción es discreta, se mezcla, penetra y desaparece a la vista. Precisamente así cumple su misión. Esta imagen de la sal es muy elocuente para significar la misión que queremos realizar juntos. Trabajar para ser una iglesia profundamente insertada, cercana y sinodal. Ser sal significa llevar el sabor del Evangelio a un mundo en el que la abundancia de propuestas, el relativismo moral, la superficialidad, lo hace insípido. Por tanto, los cristianos, como la sal, impregnan de los valores del Evangelio los ambientes en los que nuestra vida tiene impacto. La sal también preserva. En esta iglesia diocesana, compuesta por 4 provincias, hay muchas riquezas valiosas que debemos preservar. Estamos llamados a custodiar los valores que sostienen y dan identidad a nuestros pueblos. La Vega, con sus valores históricos, culturales y su bonita tradición de ciudad olímpica. Monseñor Noel, ciudad de grandes artistas, cuna de la Radio Nacional. Sánchez Ramírez, con sus grandes riquezas naturales y personas generosas. Y la provincia Hermanas Mirabal, que ofrece al país, en las figuras de Patria, Teresa y Minerva, un testimonio profundamente humano y moral. El valor de la conciencia, la dignidad, el compromiso de la verdad y la capacidad de resistir ante la injusticia. Pero sobre todo debemos cuidar y preservar el valor de la dignidad de cada persona, la vida, la familia, la educación, el trabajo honrado, los recursos naturales y el cuidado de los más vulnerables. En fin, queremos como iglesia conservar igualmente las grandes tradiciones religiosas y culturales de esta tierra, ayudándola a permanecer vivas, auténticas y abiertas a la acción purificadora del Evangelio. Jesús nos dice también, ustedes son

acogida y fraternidad, donde cada persona descubre que tiene un lugar dentro del pueblo de Dios. La luz permite además reconocer las heridas. Iluminar la realidad significa mirar de frente la pobreza, la desigualdad, la violencia, la soledad y la falta de oportunidades que afectan a tantos hermanos. La luz del Evangelio nos impulsa a acercarnos, acompañar y colaborar en la transformación de estas situaciones. La luz debe ponerse en el candelero para que ilumine a todos. Por eso deseamos que nuestros centros educativos sean lámparas encendidas para la sociedad. La educación católica debe unir conocimiento y virtud, competencia profesional y responsabilidad moral. De manera particular, nuestra Universidad Católica del Cibao, Catesi, fundada por Monseñor Juan Antonio Flores en el año 1983, con la finalidad de responder a los desafíos de la región desde el humanismo cristiano. Desde ella, siento la llamada de seguir iluminando la cultura, promover el diálogo entre fe y razón, responder a los problemas socioambientales de la región mediante la investigación y contribuir a un desarrollo integral que nunca olvide a los más vulnerables. Esta misión es grande, como ven, y nadie puede realizarla solo. Para ello, cuento primero con ustedes, mis hermanos sacerdotes. El vínculo entre el obispo y su presbiterio pertenece al corazón mismo de la Iglesia diocesana. Compartimos un mismo sacerdocio, una misma misión y una responsabilidad común por el pueblo que Dios nos ha confiado. Ustedes son mis primeros colaboradores. Sostienen esta iglesia mediante la celebración de los sacramentos, la predicación de la palabra, la formación de las comunidades y el acompañamiento cotidiano de nuestra gente. Llego con el deseo sincero de caminar cerca de ustedes. Los motivo para que cuidemos la fraternidad presbiteral como un bien precioso y trabajemos unidos para propiciar relaciones fraternas, capaces de superar distancia y sanar heridas. Cuento con ustedes, necesito su experiencia, su consejo, su sinceridad y su celo apostólico. Les pido también su oración, su comprensión y su colaboración. El obispo necesita de sus sacerdotes y los sacerdotes tienen derecho a encontrar en su obispo cercanía, escucha, fraternidad y acompañamiento. Cuento también con los diáconos, a quien les expreso mi estima y gratitud por su servicio a la palabra, el altar y la caridad, con los religiosos y religiosas y su riqueza de carismas. Cuento también con los jóvenes. Según el último censo del año 2022, en la diócesis de La Vega, aproximadamente el 55% de la población está por debajo de 35 años. Esto refleja una población predominantemente joven, con fuerte presencia de niños, adolescentes y adultos jóvenes. Por eso será para mí una prioridad pastoral conformar un equipo de acompañamiento a nuestros jóvenes, integrado por los responsables de la pastoral de adolescentes, pastoral juvenil, pastoral vocacional y pastoral universitaria, para desarrollar diferentes espacios formativos y de vivencia de fe que los lleve a un encuentro personal con Cristo mediante un proceso de discernimiento vocacional. Quiero priorizar con los jóvenes una pastoral de procesos más que de eventos. Solo el encuentro personal con Jesucristo transforma la vida de cualquier personal, de cualquier persona. Cuento con las autoridades locales y las instituciones educativas, productivas, culturales y sociales. Les expreso mi disposición al diálogo y a la colaboración. El bien de nuestro pueblo nos convoca más allá de credos, partidos políticos, condiciones económicas o posiciones sociales. Nos convoca la dignidad humana, la familia, el futuro de los jóvenes,

0: educación, el trabajo, la justicia, la paz y el cuidado de nuestra casa común. Esta obra será de todos. Necesito sus oraciones, su consejo, su colaboración y su comprensión. Caminaremos juntos, escuchando al Espíritu y manteniendo siempre a Cristo en el centro. Pongo mi vida y esta diócesis en manos de Jesucristo, buen pastor. Le pido la gracia de amar a esta iglesia, escucharla con respeto, acompañarla con paciencia y servirla con fidelidad. Me confío también a la Inmaculada Concepción, bajo cuya mirada maternal ha caminado esta iglesia. Que María nos enseñe a acoger la palabra, a dejarnos conducir por el Espíritu y a responder generosamente a la voluntad de Dios. Estoy plenamente seguro que desde el Santo Cerro, Nuestra Señora de las Mercedes seguirá conduciendo nuestros pasos hasta el encuentro definitivo con su Hijo Jesús. A ella encomiendo mi ministerio episcopal y con ella caminaremos juntos hacia su amado Hijo Jesús. Amén.
1: Con una gran alegría hemos celebrado la toma de posesión de nuestro querido Monseñor Andrés, que es el nuevo obispo de esta diócesis de La Vega. Creo que realmente el Espíritu Santo pues ha iluminado y fortalecido nuestra iglesia, y sobre todo con esta nueva designación para seguir guiando, pastoreando y acompañando esta gran porción del reino de Dios, nuestra querida diócesis de La Vega. Así es que auguramos muchos éxitos en este bien pastoral que realizará nuestro querido Monseñor Andrés, y una bendición también para todo el pueblo vegano y por ende para toda la iglesia de la República Dominicana. Así es que bendiciones y contentísimo de ser parte de esta gran ceremonia, de esta gran fiesta de la iglesia que peregrina en la República Dominicana y especialmente en nuestra diócesis de La Vega. Así que el Señor siga bendiciendo abundantemente a nuestra iglesia.
2: Monseñor Freddy Bretón, aquí con una fiesta muy grande en la diócesis de La Vega. Hace unos días despedíamos a Monseñor Camilo por su fallecimiento, y ahora la comunidad diocesana ha recibido con gran alegría a Monseñor Andrés Napoleón Romero Cárdenas. Bien, nos vamos poniendo viejos, porque a mí me tocó, a Fausto mucho más, Monseñor Fausto, recibir a Andrés Napoleón en el seminario. Yo fui su formador varios años también. Quiere decir que son frutos de la iglesia y también frutos del trabajo de los que todavía andamos un poquito en el medio, aunque medio retirados ya. Me alegro de haber oído tanta promesa de oración y tantas expresiones de sentimientos nobles hacia el nuevo obispo, así como el obispo también ha dicho unas palabras muy adecuadas para su trabajo y también lo que espera de todos los estamentos de esta iglesia local, que es la diócesis de La Vega. Pues nos alegramos con él, y si les dirijo esta palabra, quiere decir que es un milagro casi que me atrapara para venir yo, porque ya no participo de nada, pero eso significa que es algo muy significativo para mí, y porque creo que es de gran valor para la iglesia. Éxitos pastorales en abundancia es lo que deseamos para Monseñor Romero en esta querida diócesis de Baní. Monseñor Romero, Andrés Napoleón Romero Cárdenas. Bien, que Dios lo cuide siempre.
3: Queremos dar gracias a Dios por este momento tan especial en el que nos unimos a Monseñor Andrés Napoleón Cárdenas. Él ha recibido precisamente esta gran misión de llevar la diócesis de La Vega. Nuestra oración con él, ese apoyo siempre. Qué bueno que cuente también con ese apoyo de toda la iglesia. Su oración por esta nueva misión a Monseñor Andrés y también a esta queridísima diócesis de La Vega. Muchas bendiciones para todos.
4: Pertenezco a la Congregación de las Hermanas Dominicas de Fátima, fundada por Madre Dominga Guzmán en Puerto Rico. dedicada a la evangelización de la familia. Muy contenta de estar aquí en esta Santa Misa, donde va a ser consagrado, el obispo Monseñor Andrés. Deseo para él la acción del Espíritu Santo, que pueda obrar con mucha sabiduría en esta diócesis que tanto lo va a necesitar y que los espera con mucha alegría. Y nosotras en Sevico de Cotuí lo esperamos por allá.

nombre del Padre, del Hijo y del Espíritu Santo. Amén.

Señor Jesús, buen pastor, tú recorres nuestras calles y plazas, entras en los edificios altos y en los barrios humildes, acompañas silenciosamente a millones que buscan sentido en medio del ruido y la prisa. Conoce, Señor, el corazón de la ciudad, sus luces y sombras, su bullicio y su soledad. Sabemos que las ciudades están llamadas a ser lugares de libertad y oportunidad, pero también pueden transformarse en espacios de anonimato y aislamiento. Por eso hoy te pedimos una mirada nueva, capaz de descubrir en la vida urbana el terreno fecundo para anunciar tu evangelio. Danos una fe creativa y profunda que no se quede en las palabras, sino que se encarne en gestos sencillos y cercanos. Haznos iglesia en salida, capaz de tender la mano en las periferias, de dar consuelo en la soledad y de sembrar fraternidad donde reina la indiferencia.

Señor, que nuestras comunidades urbanas sean lugares abiertos y acogedores, lugares donde se comparta la esperanza, donde nadie se sienta invisible y donde la alegría de tu Evangelio ilumine la vida escondida de tantos hermanos. Haznos testigos tuyos en la ciudad, misioneros valientes y creativos que anuncien con la vida tu amor, capaz de superar la prisa, el ruido y el anonimato. Amén.

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1: Muy agradecidos de su amable sintonía en este su programa La Voz de los Obispos. En este tercer bloque vamos a escuchar el parecer de algunos obispos ante esta toma de posesión de su excelencia Monseñor Andrés Romero de la diócesis de La Vega. El parecer de sacerdotes, de laicos, de religiosos. En fin, todo esto que nos llena a cada uno de nosotros de alegría, de regocijo en este nuevo pastoreo que tendrá esta gran diócesis de nuestra República Dominicana de La Vega.
2: Soy el padre Porfirio Espinal, párroco de la Catedral de La Vega, y estamos muy contentos, ya casi estamos recibiendo a nuestro nuevo obispo, Monseñor Andrés Napoleón, que ha sido motivo de alegría para toda nuestra diócesis y para esta catedral que es su sede. Así que estamos muy contentos con esta celebración de hoy de acogida del nuevo obispo de La Vega. Que todos podamos disfrutar, y hay mucha alegría en la diócesis y también hay mucha esperanza. Le deseamos a Monseñor que tenga un ministerio pastoral de muchos frutos, de muchas bendiciones para toda la diócesis y para toda la iglesia.
3: Mi nombre es Orana Lidia Pepín, pertenezco a la congregación Hermanas de la Caridad del Cardenal Sancha, nos llaman las Sanchinas. Estoy de misión en Barahona y estoy feliz por este acontecimiento tan importante de nuestra iglesia dominicana. Le deseo a Monseñor Andrés Napoleón Romero Cárdenas que el Espíritu Santo le siga acompañando para que sea ese pastor con olor a oveja, como lo dice el Papa Francisco, feliz memoria, que verdaderamente en esta diócesis dé frutos fecundos como lo hizo en la diócesis de Barahona. Nos sentimos felices, orgullosos por haberlo tenido por 11 años en nuestra diócesis de Barahona. Muchísimas gracias.
4: Mi nombre es Nelson Manuel Pérez Balbuena, vengo de la diócesis de Barahona, acompañar la iniciativa de Monseñor, ya que duró 10 años con nosotros en Barahona, el cual le agradecemos bastante la gestión que hizo, tanto a nivel eclesiástico como a nivel en los trabajos de las instituciones. Aquí en La Vega nosotros le deseamos a Monseñor, la diócesis de Barahona, que tenga éxito y que Dios lo siga acompañando para que siga ayudando a las demás personas necesitadas. Por tal razón, éxito y mucho éxito para Monseñor, de parte de la diócesis de Barahona.
5: Buenos días, mi nombre es Ivanesa Estrella, soy de aquí de la diócesis de La Vega, de la parroquia Espíritu Santo Arenoso, donde el padre párroco Henry Fantasía. Agradecida del Señor porque nos ha mandado un nuevo pastor, pidiendo a Dios que sea conforme a su corazón, para bendición de La Vega y del mundo entero. Gracias.
6: Es un júbilo, una gran alegría poder darle la bienvenida a nuestro pastor, el guía y pastor que nos dirigirá en la diócesis de La Vega a partir del día de hoy. Yo soy Julián Matos, presidente del Consejo Parroquial de la Catedral Inmaculada Concepción y pertenezco a la comunidad misionera Padre Fantino. En este momento, nuestro corazón late, rebosado de alegría, porque un nuevo pastor viene a dirigirnos, viene a dirigir la diócesis y viene a dar todo lo que tiene y todo lo que el Señor ha puesto en sus manos para que nosotros podamos alcanzar lo que algún día esperamos llegar, la eternidad sirviendo al Señor. Es nuestra gran alegría saber que un servidor viene a ayudarnos a servir. Estamos en su entera disposición y le damos gracias a Dios por darnos un nuevo pastor. Que Dios le bendiga a todos.
7: Bueno, bendiciones para ustedes. Soy el Padre Francisco Jiménez. Tengo que decir, exdirector del Instituto Nacional de Pastoral y actualmente vicerrector ejecutivo de UCATESI. Nosotros estamos alegres, bendecidos por el Señor, porque recibimos hoy un nuevo pastor para nuestra diócesis de La Vega. Si ustedes ven, llevo aquí la imagen del buen pastor. Un obispo es ese, un pastor, un padre, una persona que viene a trabajar. Y Monseñor Andrés Napoleón, que yo lo conozco desde hace mucho tiempo, es un pastor, es una persona sencilla que viene a darse a su pueblo. Así que yo quiero darle una bienvenida a esta iglesia, una iglesia que ha tenido buenos pastores, como es Monseñor Panal, como es Monseñor Flores, como es Monseñor Camilo, como es Monseñor Rafael, y el último que tuvimos, por supuesto, a Monseñor Carlos Tomás Morel Diplán. Así que estamos bendecidos porque el Señor ha estado grande con nosotros y estamos alegres. Bendiciones para ustedes.
8: Buenos días, mi nombre es José Santana, vengo de Barahona, acompañar a Monseñor Andrés en agradecimiento a su obra hecha allá, con los barahoneros, tanto eclesiástica como a nivel social, y para acompañarle aquí también desearle éxito en el desempeño en sus nuevas gestiones y que Dios lo acompañe y le dé mucha sabiduría para que pueda hacer un buen trabajo.
9: Muy buenas tardes para todos y todas. La diócesis de La Vega hoy siente una gran alegría porque tenemos el nuevo pastor, Andrés Napoleón Romero Cárdenas, a quien nosotros, ¿verdad?, lo hemos esperado con mucho deseo. Y junto, nuestra gran esperanza es que podamos caminar y trabajar en bien del pueblo de Dios. Yo sé que el Señor lo ilumina y lo iluminará para esta gran labor en esta diócesis de La Vega. Así que nosotros, todos los presbíteros, diáconos, presidente de asamblea y el pueblo de Dios, se siente sumamente alegre en la presencia del Señor, porque Él ha elegido el obispo según su corazón. Bienvenido, Monseñor Andrés, a caminar de nuevo con nosotros. Yo fui su compañero en el seminario menor Santo Cura de Ars, y me da muchísima alegría de que el Señor nos lo haya devuelto para el bien de nuestra diócesis de La Vega. Gracias, Señor, por el envío de este nuevo pastor.
1: Gracias por su sintonía a este su programa La Voz de los Obispos. Esperamos que el contenido que le hemos ofrecido haya sido de su agrado y provechoso para su crecimiento y salud espiritual. Antes de despedirnos, recordarles de estas ediciones de la Biblia que están a su disposición en el Instituto Nacional de Pastoral y también en nuestras parroquias y comunidades, en las diversas diócesis del país. Así que puede adquirirla a muy bajo costo. También queremos felicitar a su excelencia reverendísima Tomás Alejo Concepción, obispo de la diócesis de San Juan de la Maguana, en su 33 aniversario de ordenación presbiteral. Muchas felicidades, su excelencia. Que el Señor le siga concediendo un fructífero, un fecundo ministerio pastoral. Y para todos ustedes, les imparto la bendición. Que el Señor les bendiga y les guarde, y que esa bendición de Dios, Padre, Hijo y Espíritu Santo, descienda y les acompañe siempre. Hasta otra próxima ocasión.

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0: las 2:04.
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3: Amigos, sean bienvenidos a este su programa Al andar, el programa oficial de la Universidad Católica Santo Domingo. Mi nombre es Ricardo La Cruz, como siempre con ustedes. Y como se habrán dado cuenta, estoy solo el día de hoy. Nuestra compañera y amiga Nicole de Lima no está con nosotros por asuntos ya personales, pero todo está bien. Le enviamos un saludo a ella y un fuerte abrazo. Y le agradecemos a ustedes por cada día estar aquí con nosotros, reunidos para enterarnos de las novedades que tiene esta Casa de Altos Estudios. Y como siempre, el programa del día de hoy va a estar cargado de mucha información, mucho conocimiento y muchas novedades que tiene esta universidad. Comenzamos con el segmento de Intersección, que va a estar con nosotros la nueva cara de la Escuela de Informática. Él es el maestro José Alberto Peña. Él va a hablar con nosotros de ciberseguridad, de programación, de las novedades que ofrece todo el ámbito de la informática en general en la Universidad Católica Santo Domingo. Así que tú, joven, que estás interesado por la informática, que te interesan los temas de computación, de inteligencia artificial, este programa es para ti. Y también tenemos aquí lo que va a ser Al andar Curiosity, en donde vamos a hablar de cómo la ingeniería en sistemas está detrás de las aplicaciones, plataformas y tecnologías que utilizamos todos los días. Así que si tú eres una persona que estás todo el tiempo scrolleando en Instagram, en TikTok, que te gustan los videojuegos, que te gustan cualquier aplicación digital, quédate para que te enteres de qué tecnología, qué innovación está detrás de eso. Y como siempre, como dice Nicole, la tareita, señores, síganos en las redes sociales. Estamos en Instagram, estamos en Facebook, estamos en LinkedIn y también estamos en una red de radio y televisión nacional e internacional, y pueden disfrutar de todos nuestros episodios en YouTube, y también pueden vernos o escucharnos, mejor dicho, en Spotify. Aquí hemos cubierto prácticamente todos los temas, así que los invito a que se suscriban a nuestros canales, que compartan nuestra programación para que ustedes y más personas puedan seguir disfrutando de nuestro contenido. Así que, sin más, vamos inmediatamente al segmento de Intersección.
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3: Estamos de vuelta, mis amigos, en este su programa Al andar, y vamos a iniciar ahora el segmento de Intersección. Aquí tenemos un invitado de lujo. Él es el maestro José Alberto Peña, quien es el director de la Escuela de Informática de esta Universidad Católica Santo Domingo, a quien recibimos con un fuerte aplauso. Maestro, ¿cómo está el día de hoy? ¿Cómo se siente?
4: Vamos bien, gracias a Dios.
3: Realmente le agradecemos por su disponibilidad y por haber sacado el tiempo de estar aquí con nosotros para compartir este tema tan importante en esta época en donde se habla tanto de inteligencia artificial, que si los robots nos van a sustituir, que si todo el mundo va a ser digital, etcétera, etcétera. Este tema es muy importante y queremos comenzar por el principio, por lo más básico. ¿Quién es José Alberto Peña? ¿Cómo usted inicia en el área académica? ¿Cómo usted llega a la informática?
4: Bien, mi inicio en la carrera es, soy egresado de la licenciatura en educación, mención informática, también matemáticas y física. Dentro del campo profesional me he venido desde los cimientos prácticamente, desarrollándome como dinamizador TIC, que es una nomenclatura de un maestro de informática en las escuelas. Luego paso a lo que es politécnico, trabajar carreras técnicas. Luego de ahí, como director adjunto en dos centros educativos. Luego director titular en dos centros educativos también. Y por último, director de acá, de la Escuela de Informática.
3: Ok. Me gustaría preguntarle, en este tema de la informática, ¿cuáles son las habilidades y competencias que usted considera que son más necesarias o importantes que deben tener aquellos estudiantes que quieren iniciarse en la carrera de informática?
4: primero que todo es la curiosidad. O sea, la carrera de informática es una licenciatura que se basa en un modelo STEAM. Entonces, como previamente habíamos comentado, la ciencia, la tecnología, la ingeniería, la matemática y el arte. Ese estudiante debe de tener interés en la programación, en pensamiento lógico, crítico, y también formar parte, venir con cierta base de lo que es la escuela secundaria en el pensamiento lógico computacional.
3: Ok, entonces, por ejemplo, más o menos las características que debe tener un joven que quiera dedicarse a esto, que sea bueno en matemáticas, que le guste mucho el razonamiento lógico, que sea una persona muy metódica, etcétera, etcétera, ese tipo de cosas.
4: Sí, que tenga el interés, porque lo demás lo desarrolla la universidad, pero básicamente que tenga el interés en esas áreas. ¿Por qué? Porque la ingeniería en sistemas computacionales es multifactorial. Puede ser que se vaya por la rama de programación, redes, soluciones de infraestructura, es muy amplio, ciberseguridad, es muy amplio. Entonces, es bueno de que el estudiante que se quiera matricular venga abierto a desarrollar ese tipo de competencias. Y si tiene una base, mucho mejor.
3: Ok. ¿Usted entiende, maestro, que se ha desarrollado esa, vamos a decir aquí, se ha desarrollado en República Dominicana lo que es el mercado de la informática o la oferta académica de la informática, o ha aumentado los jóvenes que se han interesado en esta carrera?
4: Efectivamente, es una carrera totalmente pujante. Todo el tiempo se busca una solución, ya sea una aplicación, implementación de infraestructura, porque ya no solamente estamos en lo físico, sino también en la infraestructura digital, no tangible, soluciones en la nube. Entonces, es una carrera que todo aquel que se matricule tiene la oportunidad ascendente de ir progresando, de desarrollarse. Es algo exponencialmente, es una carrera exponencial. Siempre va en evolución.
3: Ok, siempre se habla mucho de que la tecnología avanza muy rápido y que siempre surge algo nuevo. ¿Cómo se mantiene actualizada la carrera en esta vorágine de que hoy surge una tecnología nueva, la semana que viene surge otra cosa, que en China crearon esto, que en Estados Unidos lo otro? ¿Cómo la carrera de informática en general en la Universidad Católica Santo Domingo se mantiene actualizada?
4: En estos momentos estamos inmersos en un proyecto un tanto ambicioso que es de modernizar el pensum. Además del pensum, también las asignaturas que se imparten. Hay un proyecto de lo que es la ingeniería en ciberseguridad que se está desarrollando, está bien avanzado. Prontamente, oportunamente le vamos a dar noticias, pero es eso. Siempre se van actualizando los planes educativos de cada asignatura. ¿Para qué? Para que el estudiante se enfrente a contenidos y a desarrollar competencias que están en la vanguardia. Es bien notable que el auge es la inteligencia artificial. Entonces se está también trabajando en mira de cómo incluir en nuestro pensum, en nuestra oferta académica, lo que es la inteligencia artificial, la ciberseguridad, la ciencia de datos y otras ramas que también se van desarrollando de una manera vertiginosa.
3: Ok, sumamente interesante realmente. O sea que próximamente la Católica va a tener una carrera en ciberseguridad.
4: Así es.
3: Es una novedad. Ni yo sabía eso, señores. O sea, el maestro acaba de dar una primicia. Próximamente, los próximos, valga la redundancia, profesionales de ciberseguridad, esa gente que están ahí en una computadora, que como ponen en la película, con la capucha siempre, asegurándose que los hackers no se roban información, saldrán también de la Católica.
4: Sí, no es tanto así como lo ponen en las películas, porque sabemos que tiene su parte de ficción, pero sí, se está trabajando duramente para en los próximos días, no puedo dar fechas, anunciar la conclusión de lo que son esos planes de estudio. Bueno, se está trabajando en ellos y otras más.
3: Bueno, señores, la Católica a la vanguardia del desarrollo científico y tecnológico en la República Dominicana.
4: De hecho, seremos la quinta universidad a nivel nacional.
3: ¿Qué?
4: en impartir la ingeniería.
3: Bueno, señores, ya ustedes saben. Así que tú, joven, que estás en tu último año de bachiller y quieres formarte como ingeniero en ciberseguridad y no tienes opción, la Católica es tu entrada a este maravilloso mundo de la ciberseguridad. Ya lo sabes, ¿eh? Así que ve aplicando desde ahora, ve llenando el formulario y etcétera, etcétera. Maestro, ¿qué tipo de oportunidades prácticas o de vinculación laboral se estima o se planea que los estudiantes que se formen en todas las carreras que tengan que ver con informática en esta universidad puedan tener?
4: La universidad recientemente ha firmado diversos convenios con ProMiPyme, una empresa estatal, una institución estatal, la Cámara de Comercio de Santo Domingo Norte, donde hay múltiples comerciantes. También tenemos acuerdos con el Instituto Tecnológico Comunitario de San Luis, diferentes otras instituciones como IDEISI y otras más de la parte gubernamental, donde los estudiantes pueden tener lo que es el programa de pasantías, hacer diferentes prácticas y tener un contacto con la parte real de la carrera. O sea, no es solamente lo teórico, no es solamente venir aquí y desarrollar ciertos contenidos, sino también ir a la parte real, al campo ocupacional real.
3: Excelente, excelente. Y también se habla mucho, profesor, de algo, que una vez la persona termina la carrera, se gradúa, él no puede quedarse con el título guindando la pared y trabajando, porque la ciencia y la tecnología y más en el campo de la informática se desarrolla. La universidad, o mejor dicho, la escuela que usted dirige ahora de informática, ¿tiene proyectos o ofertas de educación continuada para esos profesionales que se graduaron y les gustaría hacer un diplomado o una capacitación en algo específico? ¿Tiene eso la Católica en el ámbito de la informática?
4: Se están desarrollando programas en dos vertientes, lo que es la formación docente y la formación de esos estudiantes que quizás no vienen con esas competencias deseadas, pero sí la universidad podría brindar su ayuda para que la puedan adquirir, que es la educación continuada. Como por ejemplo lo que es diplomado de base de datos. Muy importante para un profesional de la informática o de la ingeniería, ya sea en ciberseguridad o en ciencias computacionales. También ciencia de datos básico, manejo de Excel, Power BI, Excel y dashboards. O sea, estamos desarrollando programas que le permitan a los estudiantes de acá, también a las personas que quisieran continuar estudiando, profundizando más en su haber.
3: Ok, pero qué interesante, profesor. O sea, es decir, que aquellos profesionales, y no necesariamente tengan que ser de la Católica, pero que quiera formarse en un ámbito específico aquí en la universidad, tiene esas capacitaciones para mantenerse al día en el ámbito de su competencia en lo que respecta a la informática.
4: Sí, prontamente se estarán publicando esas ofertas. Se tienen fechas, propuestas y días, pero obviamente hay que seguir consultando y ver disponibilidades también.
3: Ok, o sea que atención ahí a los que creen que la Católica lo único que enseña es comunicación social o diseño o publicidad. También tenemos informática, programación, base de datos, Excel, Power BI, Excel tenemos también, ciberseguridad próximamente. Así que no hay excusa, no, porque yo no voy a la Católica, porque yo lo que soy informático y ahí lo que enseñan es hacer lo que hace Ricardo o Nicole. No. También se enseña tecnología. Esta es tu oportunidad. Maestro, casi se está acabando el tiempo, pero antes de irnos me gustaría que... ¿Qué palabra usted tiene que decirle a esos jóvenes que están pensando en estudiar informática o los padres que tienen un hijo que es o una hija que es diestro en ese tema de la informática y no saben qué universidad inscribir a sus hijos?
4: La Universidad Católica Santo Domingo tiene una oferta robusta. Acérquense conozcan, tenemos la infraestructura, tenemos los docentes con la experiencia necesaria, estamos en desarrollo de nuevos planes, en actualización de los planes de estudio. O sea, le insto a que se acerquen a la Católica, conozcan la Católica y vengan, prueben.
3: Ya ustedes escucharon, no hay más nada que agregar. Le agradecemos al maestro José Alberto Peña por haber compartido con nosotros, hablando un poco de las novedades que ofrece la Escuela de Informática en esta Universidad Católica Santo Domingo. Vamos ahora a una breve pausa, pero no te vayas porque al regreso vamos a continuar con más en este tu programa Al Andar.

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1: Atención, que ahora vamos al andar Curiosity. ¿Sabías tú que la ingeniería en sistemas está detrás de las aplicaciones, plataformas y tecnologías que utilizas todos los días? Si no lo sabías, quédate para que te enteres.
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2: ¿Sabías que la ingeniería en sistemas está detrás de las aplicaciones, plataformas y tecnologías que utilizamos todos los días? Cada vez que envías un mensaje, realizas una compra en línea, ves una película en streaming o utilizas una aplicación de transporte, hay un sistema informático funcionando para que todo ocurra de forma rápida, segura y eficiente. Los ingenieros en sistemas son los profesionales encargados de diseñar, desarrollar y mantener estas soluciones tecnológicas. Su trabajo combina programación, análisis de datos, ciberseguridad, inteligencia artificial y administración de redes para resolver problemas del mundo real. Además, esta carrera impulsa la innovación en sectores como la salud, la educación, las finanzas, el comercio y las telecomunicaciones, creando herramientas que facilitan la vida de millones de personas. En un mundo cada vez más digital, la ingeniería en sistemas no solo construye software, también conecta personas, optimiza procesos y hace posible el futuro tecnológico que vivimos cada día. Porque detrás de cada gran innovación digital, siempre hay un equipo de ingenieros convirtiendo ideas en soluciones.
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1: Llegamos al final. Yo siempre digo un rato más, un poquito más, pero no se puede. Así que le agradecemos a todos por haberse quedado hasta el final. Aquí hablamos de informática, de programación, hablamos de aplicaciones. Así que te invito a que te suscribas a nuestro canal de YouTube y Spotify. Y que recuerdes que estamos también en una cadena de radio y televisión nacional e internacional. Nos veremos en el próximo programa con más información aquí en Al Andar, el programa oficial de la Universidad Católica Santo Domingo.

0: Itinerario Nacional de Evangelización 2026. Un pueblo que vive la santidad y experimenta desde el bautismo la fuerza de su caminar. Para este mes de julio, nuestro valor es Paternidad Divina. Tú, oh Señor, eres nuestro Padre. Isaías 64:8. Bautismo y sinodalidad, camino de
1: sanidad. Sáname, Señor, y yo quedaré sano. Sálvame, oh Dios, y yo estaré a salvo. Porque mi gran esperanza eres tú. Mi confianza son tus grandes y poderosas manos.

0: En aquel día no me preguntéis nada. De cierto os digo, que todo cuanto pidiereis al Padre en mi nombre, os lo dará. Juan 16:22.
1: El Señor es mi pastor. Nada me falta. Hace que me acueste en verdes praderas. Me conduce junto a aguas tranquilas. Él restaura mi alma. Él me guía por los caminos correctos por su nombre. Aunque camine por el valle más oscuro, no temo al mal, porque tú estás conmigo. Tu vara y tu bastón me confortan.

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1: Alguna vez nos toca perder lo que más queremos. Alguna vez nos quedamos sin camino. Esa vez o cada vez, Dios es el único que puede abrir una puerta donde ya no hay salidas. Solo basta que nunca pierdas la confianza en Él.

Fue mi confianza en él, fue la certeza de saber que Dios jamás olvidaría mi dolor.

0: Las 3 en punto.
1: Tanto amó Dios al mundo que envió a su único Hijo para salvarnos y redimirnos de todo pecado. Ahora bien, ¿comprendes el sacrificio de amor que hizo Jesús por ti?

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0: 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Y pueden además dar los mismos pasos que tú en el camino de la vida.
1: Gracias, papá Dios, por tu amor, por tu alegría, por mi familia. Gracias, papá Dios, por mis hermanos, por mi papá. Te amo, Jesús, con toda mi fuerza, con toda mi vida y todo mi ser. Gracias, Señor, por tu amor, por tu alegría. Gracias con mi mamá y por mi papá. Por eso te amo y te alabo. Gloria a ti.
0: Radio Jesús Internacional eleva esta oración al cielo, esperanzados en que llegue también a tu corazón para que puedas convertirte en un gran ejemplo para tus hijos. En el nombre del Padre,
1: del Hijo, del Espíritu Santo. Amén.

Itinerario Nacional de Evangelización 2026. Un pueblo que vive la santidad y experimenta desde el bautismo la fuerza de su caminar. Para este mes de julio, nuestro valor es paternidad divina. Tú, oh Señor, eres nuestro Padre. Isaías 64:8.

0: El que tiene mis mandamientos y los guarda, ese es el que me ama. Y el que me ama será amado por mi Padre, y yo le amaré, y me manifestaré a él. Juan 14, 21.
1: Palabras de vida para vivir felices. Persevera en medio de la dificultad. Recuerda que tu esperanza está puesta en el Dios Todopoderoso. El Espíritu Santo que llena tu corazón te confirmará que cuentas con la presencia y la ayuda de Dios por cada paso del camino.

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3: En República Dominicana, esta es la hora.

0: Las 4 en punto.
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Itinerario Nacional de Evangelización 2026. Un pueblo que vive la santidad y experimenta desde el bautismo la fuerza de su caminar. Para este mes de julio, nuestro valor es paternidad divina. Tú, oh Señor, eres nuestro Padre. Isaías 64:8. Bautismo y sinodalidad, camino.

Si confesamos nuestros pecados, Él es fiel y justo para perdonar nuestros pecados y limpiarnos de toda maldad. Primera de Juan 1:9.

0: 31:25.
1: Fortalezcan su corazón.
0: Sean valientes.
1: Todos los que esperan en el Señor.
0: En estos tiempos difíciles.
1: Apegarnos al Señor es la mejor decisión.
0: Ánimo, Dios está con nosotros.
1: No desmaye, porque Dios es nuestro mayor refugio.

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1: Aquí estoy, Señor, ante tu presencia. Quiero llenarme del fuego de tu amor. Por eso he venido a alabarte, a bendecirte y a adorarte.

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1: 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Y pueden además dar los mismos pasos que tú en el camino de la vida.
2: Gracias, papá Dios, por tu amor, por tu alegría, por mi familia. Gracias, papá Dios, por mis hermanos, por mi papá. Te amo, Jesús, con toda mi fuerza, con toda mi vida y todo mi ser. Gracias, Señor, por tu amor, por tu alegría. Gracias con mi mamá y con mi papá. Por eso te amo y te alabo. Gloria a ti.
1: Radio Jesús Internacional eleva esta oración al cielo, esperanzados en que llegue también a tu corazón, para que puedas convertirte en un gran ejemplo para tus hijos. En el nombre del Padre,
2: del Hijo, del Espíritu Santo. Amén.

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2: En República Dominicana,
3: esta es la hora.
2: Esta es la hora.

Itinerario Nacional de Evangelización 2026. Un pueblo que vive la santidad y experimenta desde el bautismo la fuerza de su caminar. Para este mes de julio, nuestro valor es Paternidad Divina. Tú, oh Señor, eres nuestro Padre. Isaías 64:8. Bautismo y sinodalidad.

0: Porque los montes se moverán y los collados temblarán, pero no se apartará de ti mi misericordia, ni el pacto de mi paz se quebrantará, dijo el Señor, el que tiene misericordia de ti. Isaías 54:10.
1: Salmo 23. En la angustia más profunda de tu vida, no tengas miedo, si Dios siempre está contigo, no hay por qué temer. Jesús te ama, levántate, que Él es nuestro pastor y nada te faltará. ¡Ánimo! Dios está contigo.

Dios al mundo, que envió a su único Hijo para salvarnos y redimirnos de todo pecado. 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

cuando no entiendo lo que me pasa. Y ni siquiera sé cómo decírtelo, madre. Me gusta recurrir a esta sencilla plegaria.

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1: Tanto amó Dios al mundo que envió a su único Hijo para salvarnos y redimirnos de todo pecado. Ahora bien, ¿comprendes el sacrificio de amor que hizo Jesús por ti?

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2: Las 6 en punto.
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decimonoveno domingo del tiempo ordinario. Hoy, la palabra de Dios nos invita a reconocer que el Señor se hace presente no solo en lo extraordinario, sino también en lo pequeño, en lo silencioso, en lo cotidiano. Saludamos también con fraterno cariño a todos los que nos siguen a través de los diferentes medios de comunicación de nuestra arquidiócesis, especialmente Radio Luz, Radio Amistad, Radio Jesús y las redes sociales de nuestra catedral. En esta celebración nos acompaña la Pastoral Juvenil Arquidiocesana, representada por la Zona Pastoral de Los Salados, que se une en esta Eucaristía como signo de comunión y alegría en el caminar de nuestra Iglesia. Hoy venimos con nuestras propias tormentas, dudas y cansancio, pero el Señor nos invita a confiar en Él y nos recuerda que aunque vacile nuestra fe, su mano siempre está dispuesta a sostenernos. De pie y cantando con alegría, iniciamos nuestra celebración recibiendo a Cristo resucitado, quien preside a través de sus ministros. Sí.

0: En el nombre del Padre, del Hijo y del Espíritu Santo.
1: Amén.
0: La gracia y la paz y el amor de Jesucristo esté con cada uno de ustedes.
1: Y con tu espíritu.
0: Buenas tardes, queridos hermanos y hermanas.
1: Buenas tardes.
0: Nos disponemos en esta Eucaristía para celebrar junto la fe, para que celebremos como comunidad también de bautizado. Y queremos unirnos a la familia que hoy ven ustedes aquí, esta ceniza que han traído, para también orar por el eterno descanso de María Jerez, para que el Señor le haya acogido en las moradas celestiales. Dispongamos nuestros corazones, nuestras vidas, nuestras familias, lo que somos y lo que tenemos, para que celebremos con dignidad estos sagrados misterios. Y antes de celebrar, pidamos al Señor que sea misericordioso con nosotros, que no nos trate como merecen nuestros pecados. Yo confieso ante Dios Todopoderoso y ante ustedes, mis hermanos, que he pecado mucho de pensamientos, palabras, obra y omisión. Por mi gran culpa. Por eso ruego a Santa María, siempre Virgen, a los ángeles y a los santos, y a ustedes, mis hermanos, que intercedan por mí ante Dios nuestro Señor. Que el Señor Todopoderoso tenga piedad de nosotros, perdone nuestros pecados y nos lleve a la vida eterna.
1: Amén.

0: Oremos. Dios Todopoderoso y Eterno, a quien podemos llamar Padre, aumenta en nuestros corazones el espíritu filial para que merezcamos alcanzar la herencia prometida por Jesucristo nuestro Señor.
1: Amén. Amén. Terminados los ritos iniciales, pasamos a la liturgia de la palabra, en la que Dios nos dirige su palabra. El profeta Elías, en medio del desánimo, busca a Dios y descubre que su presencia se ve manifestada en lo sencillo y silencioso. Escuchemos cómo el Señor se revela en la brisa suave. Escuchemos.
2: Lectura del primer libro de los Reyes. En aquellos días, cuando Elías llegó al Horeb, el monte de Dios, se metió en una cueva donde pasó la noche. El Señor le dijo: sal y ponte de pie en el monte ante el Señor. El Señor va a pasar. Vino un huracán tan violento que descuajaba los montes y hacía trizas las peñas delante del Señor. Pero el Señor no estaba en el viento. Después del viento vino un terremoto, pero el Señor no estaba en el terremoto. Después del terremoto vino un fuego, pero el Señor no estaba en el fuego. Después del fuego se oyó una brisa tenue. Al sentirla, Elías se tapó el rostro con el manto, salió afuera y se puso en pie a la entrada de la cueva. Palabra de Dios.

Voy a escuchar lo que dice el Señor. Dios anuncia la paz a su pueblo y a sus amigos. La salvación está cerca de sus fieles y la gloria habitará en nuestra tierra.

La misericordia y la fidelidad se encuentran, la justicia y la paz se besan. La fidelidad brota de la tierra y la justicia mira desde el cielo.

El Señor nos dará la lluvia y nuestra tierra dará fruto. La justicia marchará ante Él y la salvación seguirá sus pasos.

0: San Pablo expresa su dolor por su pueblo y recuerda que la fidelidad de Dios a lo largo de la historia. Esta lectura nos invita a reconocer en Cristo la plenitud de sus promesas. Escuchemos.
1: Lectura de la carta del apóstol San Pablo a los romanos. Hermanos, digo la verdad en Cristo. Mi conciencia, iluminada por el Espíritu Santo, me asegura que no miento. Siento una gran pena y un dolor incesante en mi corazón. Pues por el bien de mis hermanos, los de mi raza, según la carne, quisiera incluso ser un procristo, lejos de Cristo. Ellos descienden de Israel. Fueron adoptados como hijos. Tienen la presencia de Dios, la alianza, la ley, el culto y las promesas. Suyos son los patriarcas, de quienes, según la carne, nació el Mesías, el que está por encima de todo. Dios bendito por los siglos. Amén. Palabra de Dios.
0: En el Evangelio, Jesús se acerca a sus discípulos en medio de la tormenta y nos recuerda que la fe nos sostiene ante las dificultades. Con el canto, nos preparamos para escuchar la proclamación del Santo Evangelio.

0: El Señor esté con ustedes.
1: Y con tu espíritu.
0: Lectura del Santo Evangelio según San Mateo.
1: Gloria a ti, Señor.

0: Después que la gente se hubo saciado, Jesús apremió a sus discípulos a que subieran a la barca y se adelantaran a la otra orilla, mientras Él despedía a la gente. Y después de despedir a la gente, subió al monte a solas para orar. Llegada la noche, estaba allí solo. Mientras tanto, la barca iba ya muy lejos de tierra, sacudida por las olas, porque el viento era contrario. De madrugada se les acercó Jesús andando sobre el agua. Los discípulos, viéndole andar sobre el agua, se asustaron y gritaron de miedo, pensando que era un fantasma. Jesús les dijo enseguida: «Ánimo, soy yo, no tengan miedo». Pedro le contestó: «Señor, si eres tú, mándame ir hacia ti andando sobre el agua». Él le dijo: «Ven». Pedro bajó de la barca y echó a andar sobre el agua, acercándose a Jesús. Pero al sentir la fuerza del viento, le entró miedo. Empezó a hundirse y gritó: «Señor, sálvame». Enseguida Jesús extendió la mano, lo agarró y le dijo: «¡Qué poca fe! ¿Por qué has dudado?». En cuanto subieron a la barca, amainó el viento. Los de la barca se postraron ante él diciendo: «Realmente eres Hijo de Dios». Palabra del Señor.
1: Gloria a ti, Señor Jesús.
2: Terminada la proclamación del Santo Evangelio, nos sentamos y con oídos atentos y corazón abierto, escucharemos la homilía que nos dirige el Padre Regino Collado.
3: Muy buenas tardes, queridos hermanos y hermanas. Nos alegramos hoy en el Señor porque estamos en este domingo aquí reunidos todos nosotros. De una manera muy particular, pues también nos unimos a todas las personas que están a través de los medios, a través de las redes de esta Catedral Santiago Apóstol el Mayor, Radio Luz, Radio Jesús, Radio Amistad y todas las redes que transmiten la Eucaristía todos los días desde esta Catedral. Es una forma también en la que llega esta palabra, llega este aliento a aquellas familias, a aquellos hogares, a aquellas personas que más necesitan o que tal vez espiritualmente están pasando o están padeciendo por alguna situación, por alguna dificultad de no poder estar en una iglesia, en una parroquia, y desde sus hogares pues se hacen partícipe de la comunidad reunida hoy aquí en este domingo, la comunidad de los bautizados, la comunidad de fe que permite el Señor que nos encontremos para celebrar juntos. Y hoy es un domingo, día del Señor, para celebrar la fiesta, pero en su palabra, en su texto, nos acaba de dar a nosotros una gran enseñanza y nos deja, las lecturas de hoy, de este domingo, nos dejan a nosotros tres imágenes de hombres de fe, pero también con dudas, imágenes de hombres que se convirtieron, pero también dudas. Y una imagen sobre todo de uno que se aproximó a Jesús, se acercó a Jesús aún con duda, pero se acercó. Y la primera imagen que nos da hoy y en esta primera lectura del libro de Reyes es una invitación que se le hace a Elías. Y Elías, con esa sed, con esa necesidad interior, interna, de buscar a Dios, siempre buscando a Dios. Y entonces se le hace una petición a Elías y se le dice: «Ponte de pie y sal a la búsqueda de ese Dios, a saciar esa sed que tú tienes». Y entonces Elías sale,
4: va en busca de Dios. Y entonces nos narra esta primera lectura del libro de Reyes que Elías se esconde en una cueva, en un lugar, hasta encontrar, o más bien hasta escuchar la voz de Dios. Y vienen vientos, tempestades, terremotos, dificultades, realidades en la vida, en la espera de Elías, a que venga la voz de Dios y le hable. Pasa lo mismo también, hermanos y hermanas, con nosotros. Nosotros también con unos oídos atentos para escuchar la voz de Dios. Y entonces en ese buscar a Dios y en ese esperar en Dios, pasan, suceden muchas cosas. Viento también fuerte, como dice la primera lectura del libro de Reyes, un viento huracanado que hacía triza todo lo que atrapaba, hasta la peña, la roca, la volvía triza de tan fuerte que era el viento. Y Elías sacaba la cabeza, el oído, para escuchar la voz de Dios, pero no era Dios. Hasta que entonces vuelve y se aproxima, vuelve y se acerca a Elías, y entonces viene esa tempestad, ese terremoto. Y Elías se aproxima, se acerca, esperando la respuesta de lo que está buscando, la respuesta de Dios. Pero en esa tempestad, en esa tormenta, en esa ráfaga y en ese remover de la vida, no era Dios. Hasta que después nos narra la palabra y dice que un viento suave, sencillo, pequeño, susurró, tocó el rostro de Elías, y allí encontró Elías a Dios. Y a veces nosotros nos empeñamos en buscar a Dios, ¿dónde? ¿En qué lugar? ¿En qué espacio de nuestras vidas? ¿Dónde lo buscamos? En lo alto, en lo grande, en lo mucho, buscamos nosotros a Dios. Y Dios está en lo sencillo, como nos narra esta palabra hoy, en lo pequeño, en lo poco, en una brisa sencilla, en una brisa suave. Ahí está Dios. Y comprendió Elías entonces que verdaderamente, pues, tenía que estar, tenía que disponer su corazón primero, desde la fe, para escuchar, para entender, para aceptar a Dios en su vida, en su corazón. Y nosotros, yo, cada uno de ustedes, cada uno de nosotros, cada uno de los que nos escuchan a través de los medios, de la radio, ¿qué tenemos que esperar? ¿De qué forma estamos buscando a Dios y de qué forma lo estamos esperando en nuestras vidas? ¿Grande, alto, con muchas cosas, con mucho viento, con mucha brisa? No. En lo pequeño, en lo poco, se manifiesta Dios, hace su manifestación en cada uno de nosotros. Y encontró en esa pequeñez, en eso poco, encontró Elías a Dios. Lo encontró. ¿En dónde lo encontramos nosotros? ¿En dónde lo vamos a encontrar? Pero primero debemos de hacer una revisión en nuestras vidas. ¿Dónde lo estamos buscando? ¿Dónde lo está buscando tú? ¿En qué lugar, en qué espacio tú buscas a Dios para poderlo encontrar? Y no menos, entonces, la segunda imagen de este domingo es Pablo, el hombre de la conversión. Y sabemos el testimonio de vida, la vivencia, la forma en la que Pablo encontró a Cristo en su vida, y cómo lo encontró, de qué manera lo encontró, y qué tuvo que hacer para encontrarse, sobre todo, con Dios. Pelear, luchar, y sobre todo de perseguidor, pasó, sobre todo, Pablo a ser un hombre de conversión. La imagen del hombre convertido es que debe de quedarnos grabada, guardada en el corazón de cada uno de nosotros. Esa imagen de Pablo, de ese hombre que se preocupó, se empeñó hasta convertirse en uno de los que fueran apartados. Dice Pablo, yo permito, yo acepto que en mi vida yo me convierta en un procristo. Apartarme de los demás, apartarme de la comunidad, apartarme de los hermanos. ¿Y cuál era el objetivo de Pablo? Decía, con tal de que mis hermanos se salven, de que mi comunidad, de que el pueblo de Dios se salve. Dice Pablo, yo soy capaz de aceptar, de acoger esa forma en la que me aparten, me quiten, me saquen de la comunidad, con tal de que mis hermanos, pues, alcancen el reino, alcancen cada uno de ellos la salvación. Pablo es el hombre de la conversión. Pablo es el que debe de edificarnos nosotros, nuestra vida de fe. Y son tres hombres con fe: Elías, Pablo y Pedro. Los tres tienen fe. Pero dado la fragilidad humana, dado la debilidad humana, entonces flaquea la fe y dudan, entran en duda. Entra esa duda y le llega la duda al corazón y le llega también a la mente. Y entonces ahí comienzan ellos, pues, a intensificar más la oración, pero aproximándose más a la fe. Cuando nos llegan dudas a nosotros, cuando llegan dudas a ti, cuando te llegan dudas en tu vida, cuando llegan dudas sobre todo que tú no encuentras la respuesta, ¿qué tú haces? Te detiene, te devuelve, baja más la intensidad de la oración, ¿o qué haces? Tú intensifica más tu vida orante, te acerca más a Dios, te aproxima más a Dios para que entonces esa respuesta se pueda encontrar, o nos quedamos simplemente tranquilos. Y la invitación de hoy que nos hace justamente la palabra es eso, que cuando vengan las dudas, cuando vengan las dificultades, cuando vengan los momentos áridos en nuestras vidas, los momentos amargos en nuestra vida, lo tenemos todos, nos llega a todo, la amargura de la espiritualidad, la resequedad espiritual nos llega a todo, pero cuando eso llega, ahí es donde debemos de buscar más, donde debemos de intensificar más nuestra vida orante. ¿Y qué hacemos? A veces nos apartamos, nos quedamos simplemente estáticos a la espera de que venga lo que quizás no estamos buscando, no estamos esperando. No, ahí el Señor nos llama y nos dice justamente como en el Evangelio de hoy. Apremió a los discípulos. ¿De qué forma lo apremió a los discípulos? Lo invitó a todos y le dijo: vengan, suban a la barca. Y son privilegiados los discípulos de esta narración, de este Evangelio, porque Jesús mismo les invitó a ellos a subir a la barca. Pero también tú estás invitado, también tú formas parte de una barca. Yo, todos nosotros, la comunidad forma parte de una barca. La barca de tu familia, todos pertenecemos a esta barca de nuestra familia. La barca, pues hasta del trabajo, ¿verdad? En el trabajo es una barca donde debemos de entrarnos en esa barca y ir remando con la tempestad que venga. O nos apiamos nosotros cuando hay una dificultad en la familia, cuando hay una dificultad en nuestros hogares, cuando la barca se está moviendo mucho, cuando está tambaleando mucho la barca de la familia, nos apiamos y dejamos que se vaya sola. O seguimos ahí montados, nos montamos en ella a través de la fe. Y esas son las barcas a las que nos presenta justamente hoy el Señor, como le invitó, como les invitó sobre todo a sus discípulos. Le apremió, le dio la gracia sobre todo de que ellos subieran a la barca, formaran parte de esa barca. Pero no solamente lo invitó a subir a la barca, sino más bien que se le acercó a ellos y se le aproximó y le dijo: ánimo, soy yo, no tengan miedo. La palabra clave, la palabra que Jesús nos dice siempre, todos los días: ánimo, ten fe, vamos a continuar, vamos a seguir aún en medio de la dificultad, no tenga miedo, soy yo. Nos los dice el Señor de distinta forma, de distinta manera nos los dice, pero muchas veces nosotros entramos en esa duda, entonces entramos en ese temor, en ese miedo, y ahí Jesús entonces nos dice justamente como le dijo a los discípulos: hombre, mujer, de poca fe, porque dudamos. Pero estamos en la barca, estamos montados en la barca y no podemos dudar para que verdaderamente el Señor nos llame y nos diga a nosotros: hombre, mujer de poca fe. Jesús está ahí siempre animando nuestras vidas, Jesús está ahí siempre motivándonos a nosotros a seguir. Jesús está siempre presente en nuestras vidas, remando con nosotros en la barca, caminando con nosotros en la barca. No quiere decir porque vengan tempestades, porque vengan vientos fuertes, porque vengan momentos difíciles, ya se ha desmontado el Señor de la barca. Él está ahí contigo, Él está ahí con nosotros y nos invita, nos llama, nos dice, nos habla al oído y nos habla con autoridad diciéndonos: ánimo, soy yo. No tengas miedo, no tengas temor, no dude de la dificultad de la vida, no dude de la realidad por la que está pasando, no dude de lo que quizás está viviendo en este momento, en esta ocasión, en este aquí, en este ahora, no dude de eso, dice el Señor. Ten fe, camina hacia adelante. Y verdaderamente los discípulos fueron privilegiados porque el Señor le acompañó, le guió, estuvo con ellos ahí en el camino, estuvo caminando justamente con ellos y le decía a cada instante, le motivaba a tener ánimo. Y después al final de la jornada, al final del caminar, del trayecto, al final de todo el hacer, entonces después simplemente los discípulos profesan la fe y reconocen su fe y dicen: verdaderamente este es el Hijo de Dios, verdaderamente este es el que tenía que venir, el que nos acompañaría todos los días de nuestras vidas. Pero Pedro, ¿verdad?, que es el que más pues tuvo dificultad, porque a pesar de Jesús decirle: soy yo,

0: ven. Y cuando iba Pedro a caminar por las aguas, ¿qué pasó? Por la falta de fe, por la falta de oración, por la falta sobre todo de confianza, sentía que el viento aumentaba más y que él se hundía. Y ahí está Jesús para tomarlo de la mano, sacarlo del abismo, sacarlo de lo más hondo, de lo más profundo que puede estar la vida de un ser humano, y entonces llevarnos a la luz. Jesús quiere eso con nosotros, sacarnos del abismo, sacarnos de la profundidad de nuestras vidas, sacarnos de la sequedad espiritual de nuestras vidas, llevarnos hacia la luz. Quiere hoy el Señor encaminarte a ti, encaminarme a mí, encaminarnos a todos nosotros hacia la luz, hacia la verdad. Pero la llamada de Él está ahí siempre, la llamada de Él está constante todos los días de nuestras vidas. Solamente nosotros tenemos que terminar de escuchar y de entender sobre todo lo que Él quiere con nosotros. Hermanos y hermanas, hoy la palabra de Dios nos invita a nosotros a mirar sobre todo la actitud y la actitud de estos tres hombres. La de Elías, siempre buscar a Dios, siempre estar en esa búsqueda constante de Dios. La de Pablo, que nos invita a nosotros justamente a dar nuestras vidas por los demás, a entregarnos, a morir por los demás, con tal de que uno de mis hermanos, uno solo de mis hermanos, pues alcance el reino. Y Pedro, sobre todo, en esa forma de caminar, pero caminar es en la fe. Las tres palabras claves de esta meditación, sobre todo de este evangelio de hoy, es que cada uno de nosotros sepamos escuchar la voz de Dios como Elías, pero que también sepamos nosotros confiar como Pablo de que el otro se convertirá, de que el otro alcanzará la conversión, pero que sepamos nosotros caminar justamente como caminó Pedro, pero sin miedo, sin duda, sin temor. Es la llamada hoy la que nos hace esta palabra. Quedémonos solamente con estos tres elementos para que lo meditemos durante toda la semana. Oídos abiertos para escuchar, un oído atento, disponible para escuchar, pero que en la escucha también haya confianza, y que en esa confianza entonces encontremos el camino para caminar hacia Jesús, para llegar hacia Él, para llegar hacia Jesús, que nos invita hoy y que nos llama a todos nosotros a permanecer, a mantenernos arriba en la barca, la que nos ha tocado, la que te ha tocado a ti, la que me ha tocado a mí, la barca que nos ha tocado a cada uno de nosotros. No importa la barca que sea, esa es la que te toca, y en esa debe caminar tú, debe de andar tú, sin importar los fuertes vientos, las fuertes tempestades de nuestras vidas, de la vida misma. El Señor quiere que permanezcamos ahí para al final entonces encontrarnos hacia esa luz a la que todos somos llamados, a la que todos somos invitados. Pero la luz a la que nos llama el Señor es la luz de la santidad. Que así sea. Hermanos y hermanas, vamos a ponernos de pie y juntos profesemos nuestra fe, la fe que se nos ha dado a través de la vida bautismal. Creo en un solo Dios, Padre Todopoderoso.
1: Hijo único de Dios,
2: nacido del Padre antes de todos los siglos, Dios de Dios, luz de luz, Dios verdadero de Dios verdadero, engendrado, no creado, de la misma naturaleza que el Padre, por quien todo fue hecho, que por nosotros los hombres y por nuestra salvación bajó del cielo y por obra del Espíritu Santo se encarnó de María la Virgen y se hizo hombre, y por nuestra causa fue crucificado en tiempos de Poncio Pilato, padeció y fue sepultado, y resucitó al tercer día según las Escrituras, y subió al cielo, y está sentado a la derecha del Padre, y de nuevo vendrá con gloria para juzgar a vivos y muertos, y su reino no tendrá fin. Creo en el Espíritu Santo, Señor y dador de vida, que procede del Padre y el Hijo, que con el Padre y el Hijo recibe una misma adoración y gloria, y que habló por los profetas. Creo en la Iglesia, que es una, santa, católica y apostólica. Confieso que hay un solo bautismo para el perdón de los pecados. Espero la resurrección de los muertos y la vida del mundo futuro. Amén. Oremos, hermanos y hermanas, a Dios Padre Todopoderoso, que tanto amó al mundo que le dio a su Hijo único.

0: Señor, escucha nuestra oración.
1: Señor, escucha nuestra oración.
0: Por la Iglesia, para que en medio de los desafíos del mundo reconozcamos la presencia de Dios en lo sencillo y anuncie con valentía la paz de Cristo, oremos.
1: Señor, escucha nuestra oración.
0: Por los gobernantes y responsables de las naciones, para que trabajen por la justicia, la concordancia y el bien común, buscando siempre caminos de diálogo y de paz, oremos.
1: Señor, escucha nuestra oración.
0: Por quienes viven momentos de miedo, enfermedad o incertidumbre, para que Jesús fortalezca su fe y le conceda el consuelo y la esperanza en medio de sus dificultades, oremos.
1: Señor, escucha nuestra oración.
0: Por los jóvenes, para que en medio de las dudas, temores y desafíos de sus realidades, encuentren en Cristo la fuerza de caminar con fe, esperanza y valentía, oremos.
1: Señor, escucha nuestra oración.
0: Por cada uno de nosotros aquí reunidos, para que las dificultades de la vida nos ayuden a fortalecer nuestra fe y a confiar cada vez más en el Señor, oremos.
1: Señor, escucha nuestra oración. Padre, que imitemos a tu Hijo que pasó por la vida haciendo el bien, llevando así a plenitud la ley, que te amemos a ti sobre todas las cosas y a nuestros hermanos como a nosotros mismos. Te lo pedimos por Jesucristo nuestro Señor.
2: Acabada la liturgia de la palabra, pasamos a la liturgia eucarística, donde presentamos al Señor nuestros dones, el pan y el vino, que se convertirán en el cuerpo y la sangre de nuestro Señor Jesucristo para nuestra salvación. Participemos con fe y recogimiento. Cantemos.

0: Oren, hermanos y hermanas, para que este sacrificio mío y de ustedes sea agradable a Dios Padre Todopoderoso.
1: Que el Señor reciba de tus manos este sacrificio para alabanza y gloria de su nombre, para nuestro bien y de su santa iglesia.
0: Acepta, Señor, los dones que le has dado a tu iglesia para que pueda ofrecértelos y transfórmalos en sacramento de nuestra salvación. Por Jesucristo nuestro Señor.
2: Amén.
0: El Señor esté con ustedes.
3: Y con tu espíritu.
0: Levantemos el corazón.
3: Lo tenemos levantado hacia el Señor.
0: Demos gracias al Señor nuestro Dios.
3: Es justo y necesario.
0: En verdad es justo y necesario. Es nuestro deber y salvación darte gracias siempre y en todo lugar, Señor Padre Santo, Dios Todopoderoso y Eterno, porque has querido reunir de nuevo por la sangre de tu Hijo y la fuerza del Espíritu a los hijos dispersos por el pecado de este modo de tu iglesia, unificada por virtud a imagen de la Trinidad, aparece ante el mundo como cuerpo de Cristo y templo del Espíritu, para alabanza de tu infinita sabiduría. Por eso, unidos a los coros angélicos, te aclamamos lleno de alegría.

Santo eres en verdad, Señor, fuente de toda santidad. Por eso te pedimos que santifiques estos dones con la efusión de tu Espíritu, de manera que se conviertan para nosotros en el cuerpo y la sangre de Jesucristo, Hijo tuyo y Señor nuestro, el cual, cuando iba a ser entregado a su pasión voluntariamente aceptada, tomó pan y, dándote gracias, lo partió y lo dio a sus discípulos, diciendo: tomen y coman todos de él, porque esto es mi cuerpo que será entregado por ustedes.

Del mismo modo, acabada la cena, tomó el cáliz y dándote gracias de nuevo, lo pasó y lo dio a sus discípulos diciendo: tomen y beban todos de él, porque este es el cáliz de mi sangre, sangre de la alianza nueva y eterna, que será derramada por ustedes y por muchos para el perdón de los pecados. Haced esto en conmemoración mía.

0: Este es el sacramento de nuestra fe.
1: Anunciamos su muerte, proclamamos tu resurrección. Ven, Señor Jesús.
0: Así pues, Padre, al celebrar ahora el memorial de la muerte y resurrección de tu Hijo, te ofrecemos el pan de vida y el cáliz de salvación, y te damos gracias porque nos hace dignos de servirte en tu presencia. Te pedimos humildemente que el Espíritu Santo congregue en la unidad a cuantos participamos del cuerpo y sangre de Cristo. Acuérdate, Señor, de tu Iglesia extendida por toda la tierra, reunida aquí en el domingo, día en que Cristo ha vencido a la muerte y nos ha hecho partícipe de su vida inmortal, y con el Papa León, con nuestro arzobispo Héctor Rafael, nuestro obispo auxiliar, y todos los pastores que cuidan de tu pueblo, llévalo a su perfección por la caridad. Acuérdate también, Señor, hoy de todos nosotros aquí reunidos en este domingo, que cada uno de nosotros con nuestros planes, nuestros proyectos, con nuestras necesidades. Acuérdate también de nuestros hermanos que durmieron en la esperanza de la resurrección.
1: Por Nicolás Abreu, Rivelkin Esteves Zarzuela, Ramón Mena, José Adel Rodríguez, Teófilo de Jesús Vargas Paulino, Ana Consuelo Reyes, Rafael Armando Rodríguez, Amelia Ibelice Rodríguez, Máximo Lino Peña, María Jerez, Frederick Flomer y Brunilda, por todas las almas del purgatorio.
0: Dale, Señor, el descanso eterno.
1: Y que brille para ellos el ascenso.
0: Y de todos los que han muerto en tu misericordia, admítelos a contemplar la luz de tu rostro. Ten misericordia de todos nosotros, y así con María la Virgen, Madre de Dios, San José, los apóstoles y cuantos vivieron en tu amistad a través de los tiempos, merezcamos por tu Hijo Jesucristo compartir la vida eterna y cantar tus alabanzas. Por Cristo, con Él y en Él, a ti, Dios Padre omnipotente, en la unidad del Espíritu Santo, todo honor y toda gloria por los siglos de los siglos. Vamos a invitar a todos los niños y adolescentes que vengan aquí al altar para que recemos junto la oración que el mismo Jesús nos enseñó. Vamos a rezar este Padre Nuestro por la unidad familiar, por las guerras en el mundo, para que cesen y venga la paz. Vengan todos, acérquense aquí, vengan por aquí. Vengan todos los adolescentes, los jóvenes también que están aquí, vengan a acompañar a los adolescentes, que es una forma también de instruirle a ellos el paso de la adolescencia a la juventud. Vamos a unirnos todos de las manos y vamos a decir las mismas palabras que el mismo Jesús nos enseñó. Padre nuestro que estás en el cielo, santificado sea tu nombre. Venga a nosotros tu reino. Hágase tu voluntad en la tierra como en el cielo. Danos hoy nuestro pan de cada día. Perdona nuestras ofensas, como también nosotros perdonamos a los que nos ofenden. No nos dejes caer en la tentación y líbranos del mal. Líbranos de todos los males, Señor, y concédenos la paz en nuestras familias, en nuestros hogares, la paz interior de cada hombre, de cada mujer, en nuestros días, para que, ayudados por tu misericordia, vivamos siempre libres de pecado y protegidos de toda perturbación, mientras esperamos la gloriosa venida de nuestro Salvador Jesucristo.
2: Tuyo es el reino, tuyo es el poder y la gloria por siempre, Señor.
0: Señor Jesucristo, que dijiste a tus apóstoles, hoy nos dice a nosotros, la paz les dejo, mi paz les doy. No tengas en cuenta nuestros pecados, sino la fe de tu Iglesia, y conforme a tu palabra, concédele la paz y la unidad. Tú que vives y reinas por los siglos de los siglos.
2: Amén.
0: La paz del Señor esté con cada uno de ustedes.
3: Y con tu espíritu.
4: Intercambien un saludo de paz.

0: Queridos hermanos y hermanas, aquí está Jesús, el que nos invita hoy a todos nosotros, nos llama a caminar en fe. Este es el Cordero de Dios, el que quita, el que borra el pecado del mundo. Dichosos nosotros, los invitados a la cena del Señor.
1: Señor, no soy digno de que entres en mi casa, pero una palabra tuya bastará para sanar.
0: El cuerpo y la sangre de Cristo nos guarden a todos para la vida eterna.
1: Amén.
0: Creo, Jesús mío, que estás real y verdaderamente en el cielo y en el santísimo sacramento del altar. Te amo sobre todas las cosas y deseo vivamente recibirte dentro de mi alma. Pero no pudiendo hacerlo ahora sacramentalmente, ven al menos espiritualmente a mi corazón y como si ya te hubiera recibido, te abrazo y me uno del todo a ti. Señor, no permitas que jamás me separe de ti. Amén.
2: Acerquémonos a recibir a Jesús, aquellos que estén debidamente preparados para recibirlo, para hacernos partícipe del amor desbordante que ha querido quedarse con nosotros en el pan y el vino consagrado. Y los que no estén preparados sacramentalmente, hagan su comunión espiritualmente.

0: Oremos. La comunión en tus sacramentos nos salve, Señor, y nos afiance en la luz de tu verdad. Por Jesucristo nuestro Señor. Nos disponemos para que oremos juntos por las vocaciones.
1: Señor Jesús, te pedimos que envíe a nuestra iglesia de Santiago los servidores que necesita. Escoge de nuestras comunidades y parroquias, de nuestros hogares, de nuestras escuelas y universidades, una abundante cosecha de ardientes apóstoles para tu reino, sacerdotes, religiosos, religiosas, diáconos, misioneros y apóstoles laicos, y haz que los llamados por ti nunca pierdan la conciencia de la grandeza y necesidad de su vocación. Oh Virgen María, Madre de la Iglesia, enseña a decir a todos los llamados por el Señor un sí con alegría como el que tú dijiste en la Anunciación. Amén.
0: Jesús, sumo y eterno sacerdote,
2: te envía, sacerdote santo, a tu santa iglesia.
0: Nos acomodamos para los avisos parroquiales.
3: La Arquidiócesis de Santiago de los Caballeros, en la Vicaría de la Pastoral Familiar, les invita a la gran conferencia concierto Cultura de Amor y Respeto, desde el matrimonio y la familia. Profundo, un paso por mi familia, con la participación artística especial de la India Canela y Chévere con Cristo. Y la conferencia magistral será presidida por Monseñor Héctor Rafael Rodríguez Rodríguez, arzobispo metropolitano de Santiago. Esta gran actividad o esta gran conferencia concierto será el viernes 28 del mes de agosto de 2026 a las 7:30 de la noche en el multiuso de la Pucamaima. Y el precio para esta conferencia concierto sería de $500 por persona. Así que no se lo pueden perder. ¿Desean contraer matrimonio como lo manda la Santa Iglesia Católica? De agosto y septiembre de 2026, los señores José Guarino Cepín Aybar con Marceli Robles Fernández. También, pues, deciden contraer matrimonio Jean-Paul Duque López con Cristal Paulino Díaz, Yanco Darío Escaño Martínez con Stephanie Mena, Eliezer Augusto Diloné Núñez con Marilyn Josefina Rodríguez Rodríguez, Joseph Aníbal Vargas Rodríguez con Ariani Torres Martínez y Rafael Arquímedes Cebre con Carmen Amelia Pérez Suet. Si alguien conoce de algún impedimento por el cual no se pueda celebrar este sacramento, tiene el deber de comunicarlo directamente al párroco.
0: Así que les invitamos a que se motiven para la conferencia que está preparando la Pastoral Familiar. Es una conferencia bonita y a la vez también, pues, se puede apoyar a las familias, y estamos apoyando con la compra de las boletas a un paso por mi familia que se realiza en noviembre, donde todas las familias se reúnen para esta gran caminata. Les invito a todos. Tenemos boletas a la venta aquí en la catedral, son $500. El que quiera, pues, la compra en pareja y participa de esta gran charla. Nos quedan algunos periódicos del periódico Camino para que se lo lleven a su casa, también se instruyan en las noticias de la iglesia y en todos los acontecimientos eclesiales en las distintas diócesis. Vamos a llamar a los niños, vengan por aquí todos los niños, adolescentes y jóvenes, porque hoy los jóvenes también, ustedes vieron que leyeron en la Eucaristía muy bien, lo han hecho, y como cada domingo, pues vamos a un grupo distinto, participando de la Eucaristía y de la liturgia que se prepara todos los domingos. Vengan aquí, vengan todos. Ya comenzaron la escuela, en el frente, aquí pónganse, ahí. Los jóvenes también, no se queden, vengan los jóvenes, los adolescentes y los niños. Eso, ahí vienen, vamos a ver, vengan. Ya van a comenzar la escuela, ¿eh? ¿Cuándo? ¿Eh? ¿El 24? Ya abren la escuela. ¿Y ustedes están listos para eso? ¿Sí o sí? Dicen algunos que sí, pero otros no. Pero hay que prepararse porque hay que estudiar, ¿verdad? Hay que aprender de las cosas intelectuales, académicas, pero también hay que aprender de Dios, ¿eh? Vamos a invitar a todos los presentes a ponernos de pie para que juntos oremos por estos niños, jóvenes y adolescentes que participan en esta Santa Catedral Santiago Apóstol el Mayor. Dios Padre misericordioso, bendice y fortalece el corazón de cada uno de estos niños, jóvenes y adolescentes. Dale la sabiduría a sus padres para enseñarlo, para criarlo en el amor y en la fidelidad a la que tú nos invitas, a la que tú nos llamas. Que la fe permanezca en el corazón de cada uno de ellos. Derrama sobre ellos el espíritu de amor, el espíritu de paz, y permítele seguir dando testimonio de fe junto a su comunidad parroquial. En el nombre del Padre, del Hijo y del Espíritu Santo, vamos a darle un fuerte aplauso a los niños.

0: Nuestro aplauso para los niños. Muy bien, vuelvan a sus asientos, donde sus padres. Ah, muy bien, pónganse aquí, en el frente. Son varones. Muy bien. Okay. De frente, aquí. Vamos a presentar también a estos niños en brazos de sus padres y de su familia para que el Señor, pues, le otorgue, le regale el sacramento del bautizo. Ya casi, ¿verdad? Hay que acercarse a ese sacramento. Te pedimos, Señor, por estos niños, para que seas tú quien le bendiga, le fortalezca en la fe y en el amor. Fortalece a sus padres también en la crianza de cada uno de ellos. En el nombre del Padre, del Hijo y del Espíritu Santo.
1: Amén.

0: Fuerte el aplauso para estos recién nacidos. Apenas con días de nacido cada uno de ellos. Dios te salve María, llena eres de gracia, el Señor es contigo. Bendita eres entre todas las mujeres y bendito es el fruto de tu vientre, Jesús.
1: Santa María, Madre de Dios, ruega por nosotros pecadores, ahora y en la hora de nuestra muerte. Amén.
0: Dale, Señor, el descanso eterno.
1: Que brille para ellos la luz eterna.
0: Dale, Señor, el descanso eterno.
1: Que brille para ellos la luz eterna.
0: Y que el alma de María Jerez y la de todos los fieles difuntos que hemos mencionado en esta Eucaristía descansen en paz.
1: Que así sea.
0: El Señor esté con ustedes.
1: Y con tu espíritu.
0: Y la bendición de Dios Padre, Hijo y Espíritu Santo descienda sobre ustedes, sobre sus familias y permanezca para siempre.
1: Amén.
2: Pueden ir en paz.
1: Demos gracias a Dios.
0: Feliz regreso a todos a su casa en este domingo finalizando ya. Cantamos.

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Dios al mundo, que envió a su único Hijo para salvarnos y redimirnos de todo pecado. Ahora bien, ¿comprendes el sacrificio de amor que hizo Jesús por ti?

Pedimos al Dios Todopoderoso que este y todos los días puedas tener el corazón dispuesto a reconocer lo que hizo Jesús por ti. 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
1: Gracias, papá Dios, por tu amor, por tu alegría, por mi familia. Gracias, papá Dios, por mis hermanos, por mi papá. Te amo, Jesús, con toda mi fuerza, con toda mi vida y todo mi ser. Gracias, Señor, por tu amor, por tu alegría. Gracias con mi mamá y con mi papá. Por eso te amo y te alabo. Gloria a ti.
0: Radio Jesús Internacional eleva esta oración al cielo, esperanzados en que llegue también a tu corazón, para que puedas convertirte en un gran ejemplo para tus hijos. 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
1: del Hijo, del Espíritu Santo. 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